Y ahí nos estábamos deleitando con esa preciosa alabanza que nos habían solicitado. Oh, alma mía, en voz de los voceros de Cristo. Dios bendiga a toda la linda audiencia. Hemos llegado a las 6:06. Dios le bendiga a usted que ya está por ahí en casita, ya está descansando, ya está cenando. Dios le bendiga, buen provecho, que Dios bendiga esos alimentos. Dios bendiga también a usted que nos sintoniza quizás desde su trabajo o quizás va conduciendo y va en sintonía de Radio Elohim. Dios le bendiga de una manera muy grande, amados hermanos, amados amigos. Es un privilegio muy grande poder saludarles y acompañarles con la programación de esta tarde. Estamos en el espacio de música variada. Gracias a usted que sigue reportando su sintonía. Dios le bendiga. Dios bendiga a mi hermano Lito Alemán. Él nos dice bendiciones, hermana Dani. Amén, hermano. Saludos, muchas bendiciones. ¿Cómo está usted, hermano? Espero que se encuentre muy bien. Dios bendiga a mi hermano Ramón García. Él también nos está saludando. Ahí está mi hermano en sintonía. Que Dios le bendiga. También saludamos a nuestro hermano Albeiro, que nos dice buenas noches. Dios le bendiga. Saludos a mi esposa. Que está en sintonía, a su esposa Mireya, dice saludos desde Cúcuta Norte, saludos, muchas bendiciones, Dios le bendiga. Dios bendiga también a mi hermano que también está en sintonía, mi hermano Rubio Otoniel, saludos. Dios bendiga a mi hermano Rigoberto Amaya, a Santiago, que nos dice Dios le bendiga, le saludo desde Perú. Saludos a toda esa linda audiencia. 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Saludamos a mi hermana Alba León, que nos dice bendiciones desde Zacapa. Saludamos también a mi hermano Javier, que nos dice saludos desde Chile. También Dios bendiga a mis hermanos que nos están solicitando hombres de valor. Con gusto vamos a complacer con la alabanza, verás la gloria de Dios, seguidamente hombres de valor.

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0: Y ahí estábamos escuchando esa linda alabanza, Hombres de Valor. Hemos llegado a las 6:18. Dios les bendiga. Buenas noches. Dios les bendiga, hermanos, amigos. Gracias por continuar con nosotros en la sintonía de Radio Elohim 94.1 FM. Si usted nos acaba de sintonizar, estamos en el programa de música variada. Estamos complaciendo. También, si usted desea patrocinar esta hora, está completamente disponible para que usted pueda unirse y patrocinar este espacio. Vamos a leer unos mensajitos que tenemos aquí. Dios bendiga a mi hermana Gloria Aide, que también está en sintonía, nos solicita esa alabanza. Vuelve a casa. También Dios bendiga a mi hermano Walter, a toda su familia, a mi hermana Vanessa, a mi hermana Guadalupe, hasta el Cantón Zaragoza, ellos están en sintonía. Mi hermano Walter nos dice, buenas noches, hermana, Dios le bendiga. Hermana Daniela, quiero la alabanza, a solas con Dios. Amén, con gusto, hermano, vamos a complacer con esa linda alabanza, que Dios le bendiga. Dios bendiga a mi hermano Margarito Díaz, a nuestro hermano Héctor Alfaro, que también está en sintonía. A Luis España nos dice, Dios te bendiga, sierva, amén. Dios le bendiga, un gusto saludarle en esta hora de la noche. Dios bendiga también a González, que nos dice, amén, gloria a Dios. Saludos también para mi hermano Luis España, nos dice que nos sintoniza desde Honduras. Saludos hasta Honduras a mi hermano Luis España, a mi hermano Edwin, que nos dice, hermana Dani, Dios contigo, me puede programar la alabanza, Jesús es tu amigo. Con mucho gusto, hermano, Dios le bendiga. Amén, hermano Luis, Dios le bendiga, que Dios pueda bendecir su vida a través de la programación de esta noche, que usted pueda ser bendecido. Dios bendiga también a mi hermano Germán, mi hermano Germán Torres, hasta Virginia. Mi hermano David Morales también nos está saludando. Dios le bendiga, mi hermano David. Un gusto poder saludarle en esta hora de la noche. Dios esté bendiciendo sus vidas. A usted que ya está en casita, descansando después de un día de trabajo. Gracias damos a Dios porque Él le ha guardado su salida, su entrada. Y en esta noche también Dios estará con nosotros. Él así lo ha prometido. Él ha prometido que estaría con nosotros todos los días de nuestra vida. Y Dios es fiel. Dios bendiga a mi hermano Ever. Saludos, hermano. Se nos había perdido. Saludos, hermano. Gracias por su sintonía. También por ahí también nos está sintonizando mi hermano Enoch Mendoza. Muchas bendiciones.
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0: Y saludamos a mi hermano José Ramírez. Saludos, hermano. Muchas gracias por su sintonía. A Dios esté bendiciendo su vida, toda su familia. Gracias por acompañarnos en la sintonía de la programación de esta noche. Bueno, vamos a quedarnos complaciendo con las siguientes alabanzas que nos habían solicitado. Vuelve a casa. Y seguidamente a solas con Dios. Amén, hermano Ever. Ah, no, hermano, hasta el día jueves, si Dios así lo permite.

0: Y ahí estábamos complaciendo con ese lindo tema, Vuelve a Casa. Hemos llegado a las 6:26. Dios le bendiga a usted que está por ahí ya cenando. Buen provecho, que Dios bendiga sus alimentos. Dios bendiga a mi hermano González, que ya está en sintonía. Saludos, hermano, Dios le bendiga. Dios bendiga a mi hermano Alfonso Triana. Saludos, hermano. Dios bendiga a Quinteros, que también está en sintonía. Y Dios bendiga a mi hermano Walter, que nos sintoniza desde Cantón Zaragoza. Vamos a complacer con la siguiente alabanza que él nos había solicitado, A Solas con Dios.
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0: Dios bendiga también a mi hermana Delmi Mendoza. Saludos, mi hermana Delmi. Mi hermana Delmi nos solicita, supe que me amabas. Claro que sí, mi hermana Delmi, Dios le bendiga.
1: 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Las pruebas son el terreno donde crece nuestra fe.

Amén. Ahí estábamos escuchando esa linda alabanza, saludando a nuestro hermano Walter. Y así es, amados hermanos, solo Dios nos puede ayudar en ese problema, en esa dificultad, en esa enfermedad. Solo Dios puede ayudarnos, amados hermanos. Busquemos de Dios, sigamos buscando más de Dios, buscando de su presencia. Su palabra nos dice, clama a mí y yo te responderé, te enseñaré cosas grandes y ocultas que tú no conoces. Así que, amado hermano, si usted está pasando por una dificultad, no acuda donde el vecino, donde el hermano, vaya a Cristo, que Él le puede ayudar. Si usted le clama, Él escucha nuestras oraciones. Él inclina su oído y Él escucha nuestro clamor. Dios bendiga a nuestro hermano que nos estaba pidiendo oración. Vamos a orar por su vida, hermano. Que Dios le bendiga. Dios bendiga a mi hermano Pedro. Saludos a mi hermano Adonai Campos. Dios bendiga a mi hermano Adonai Campos, que ya está por ahí en sintonía, en su descanso. Que Dios le bendiga de una manera muy grande. Vamos a complacer con Preso de Ti, en voz de Tomás Ocampo. Y tenemos también en programación Supe que me amabas y también La Bonanza.

Y ahí estábamos saludando a mi hermana Delmi con esa linda alabanza, supe que me amabas. Vamos a complacer a mi hermano Adonai Campos con esa linda alabanza que tiene como tema la bonanza. Dios les bendiga, amados hermanos, quédese en sintonía que a eso de las 7 de la noche venimos con el programa Ministerio Evangelístico, la salvación es tu.

0: Amén, así es, solamente en Cristo hay felicidad, hay paz, hay liberación, hay restauración. Dios les bendiga, Dios bendiga a mi hermano Adonai Campos hasta Atlanta, Georgia. Dios le bendiga grandemente y así a toda la linda audiencia. Gracias por acompañarnos en sintonía de esta programación. Vamos a orar. Padre nuestro que estás en los cielos, gracias Señor por este día tan hermoso que tú nos regalaste. Gracias por ser tú nuestro ayudador, nuestra fortaleza, nuestro sanador, nuestro libertador. Gracias, Padre, por ayudarnos hasta este momento, por guardarnos. Gracias por mis hermanos que ya están descansando. Gracias por mis hermanos, Señor, que están en sus trabajos, en casita, donde quiera que ellos puedan encontrarse, Padre. Deles fortaleza, guárdales, Padre, aquellos que aún no han llegado a sus hogares, guárdales en ese camino, Señor. Deles fortaleza a todos mis hermanos, Señor, ayúdeles a seguir adelante, Padre. Bendiga a toda la linda audiencia nacional como internacional, a cada uno de los que estuvo en sintonía durante este día. Bendígales, Señor, y así te pido, Padre, que respaldes los programas que van a continuar en esta noche, que cada programa sea de bendición para los oyentes, que aquel que está sin fuerza pueda ser fortalecido, que aquel que se siente desanimado, Padre, pueda recibir esos nuevos ánimos, pueda ser levantado, restaurado, Señor. Muchas gracias, Padre, por esta programación. Gracias por todos los oyentes. Gracias, Señor, porque tú nos permites poder adorarte, poder exaltarte, Padre. Tú eres maravilloso y tú eres digno de ser alabado. Lleve sanidad a aquel que se encuentra enfermo en esta noche. Lleve sanidad a mis hermanos que están con algún dolor. Lleve sanidad, Padre, a sus cuerpos. Lleve fortaleza a aquellos que tienen un familiar, Padre, en la cárcel. Lleve fortaleza, lleve respuesta. Muchas gracias te doy a ti, Señor. Gracias, Padre. Gracias, Hijo. Gracias, Espíritu Santo. Amén y amén.
1: El silencio también.
0: Mis amados hermanos, es un gusto el poder saludarles, acompañarles en esta tarde y parte de esta noche, de este día martes. Dios les bendiga, si Dios así lo permite. Estaré por acá hasta el día jueves. Gracias, amada audiencia, por su sintonía. Siga ahí conectadito, edificando su vida con la palabra de Dios. Venimos con el programa Ministerio Evangelístico, La Salvación es Tuya. Ahí siga siempre en sintonía y siempre la invitación para que usted pueda seguir clamando por este ministerio. Ahí en sus oraciones también clame por esta obra para que podamos seguir adelante. Y también ahí siga apoyando al ministerio, patrocinando los diferentes espacios que necesitan de su patrocinio, ofrendando, que será de gran bendición para esta obra. Dios les bendiga, feliz noche. A eso de las 7, nuestro hermano Hugo Sánchez con el programa Ministerio Evangelístico, La Salvación es Tuya.

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Damos un cordial saludo desde aquí de Houston, Texas, donde quiera que ustedes se encuentren. Que Dios sea siempre guardándole en el hueco de su mano. Así vamos a mandar un cordial saludo a la 94.1 FM Radio Elohim con nuestra hermana María García en cabina. Que Dios le bendiga, que Dios le guarde. Y asimismo mandamos un cordial saludo a nuestros hermanos allá en la República de El Salvador. Que Dios sea bendiciendo la vida de cada uno de ustedes. Que Dios sea siempre glorificado en su corazón. Recuerde que Cristo viene pronto por una iglesia sin mancha y sin arruga. Esa es la razón por la cual nos unimos predicando el Evangelio en esta causa para honra y gloria del Señor y para que usted sepa que no está sola, no está solo. Hay un Cristo resucitado de entre los muertos que está intercediendo por usted a la diestra del Padre y que usted tiene libre albedrío de confesar que hoy recibe al Rey de Reyes y todas las cosas le serán para bien. Bendito y alabado sea el Rey de Reyes y Señor de Señores. Así vamos a mandar otro cordial saludo a la otra radio que nos permite hacer enlace allá en Comalapa, Chiapas, México, la 97.1 FM, La Voz de los Milagros, con la pastora Cristi Solís, allá en México. Que Dios le bendiga a mis hermanos y amigos que nos sintonizan en Radio La Voz de los Milagros. Que Dios sea siempre bendiciendo a usted y a toda su descendencia. Que Dios sea siempre guardándolo de toda peste destructora y de toda desechanza del enemigo, y que siempre usted esté lleno, llena de gozo, de paz y de verdad, porque la Biblia dice que mientras hay vida y esperanza, no dejes para mañana lo que puedes hacer ahora. Así que si tú todavía no vienes a Cristo Jesús, es tiempo que lo hagas. Es tiempo que recibas al Maestro para que seas inscrito, inscrita en el libro de la vida y puedas estar lista o listo cuando sea la venida del Hijo del Hombre en la nube. Porque recuerda que Él, el Verbo, se hizo carne y nació un varón de dolores en la ciudad de Belén. Y así como nació, creció y se entregó a padecimiento de muerte por ti y por mí, y más no obstante resucitó de los muertos, Él no está muerto, está vivo y está a la diestra del Padre intercediendo por ti y por mí. Y esa es la razón por la cual tenemos que perseverar hasta el fin, llevando nuestra cruz hasta el último momento, sea de nuestra partida o sea que Cristo venga. Esa es la razón por la cual hacemos esto con gozo, con amor, paz y verdad, predicando el Evangelio para que todo aquel que pasa por tribulaciones, por agobios, por persecuciones, por problemas de diferentes magnitudes, sepa que no nomás usted y yo pasamos por eso. El Maestro también pasó por persecuciones, padecimiento de muerte, y aún así Él dijo,
Padre, perdónalos, no saben lo que hacen. Y eso es un ejemplo grande para seguir, que nosotros también podemos proseguir al blanco, aunque pasemos por la lumbre, no nos quemaremos, y pasamos por el agua tampoco, porque acuérdese que la Biblia nos enseña en el libro, en el Viejo Testamento, cuando Moisés levantó el cayado y habló, el Señor abrió las aguas y las apartó y pasaron por tierra seca. Así el Señor Jesucristo, con su sangre preciosa, carmesí, que derramó en la cruz, el monte, la calavera, tenemos esa redención de pecados y podemos ser inscritos e inscritas en el libro de la vida. Únicamente tú tienes el libre albedrío. Decidir seguir a Cristo o seguir en el mundo. Pero déjame decirte que la Biblia nos habla que Él no vino para condenar a nadie, más para que todo aquel que en Él crea no se pierda, mas tenga vida, vida eterna. Esa es la razón por la cual te digo en esta hermosa tarde, si tú has pasado por momentos duros, difíciles, y crees que le has fallado al Señor y que Dios ya no te perdonará, pues déjame decirte que el diablo a veces te mete confundimientos en la mente y el corazón para que tú vuelvas para atrás al mundo. Pero déjame decirte que la palabra dice que si 7 veces cae el justo, de ahí el Señor lo levantará y lo restaurará. Así pues, que sigue para adelante, no dejes para mañana lo que puedes hacer ahora. Recuerda que Dios es el mismo de ayer y de hoy por los siglos de los siglos. Él sigue tocando a la puerta de tu corazón. Así vamos a mandar un buen saludo allá en México, Monterrey, Nuevo León, a nuestra hermana Yuri Soto. Dios le bendiga, Dios le guarde, un fuerte abrazo a la distancia, que Dios sea siempre bendiciendo su vida, que Dios sea siempre guardándole de toda osadía del enemigo, y que Dios sea siempre activando todos los dones angelicales en su cuerpo físico, y usted siga gozando de una excelente salud y dándole honra y gloria al Padre, al Hijo y al Espíritu Santo. Amén. Así vamos a mandar un fuerte saludo a nuestro hermano Roberto Ramírez Dimas, allá en Monterrey, Nuevo León. También él tiene un ministerio que Dios lo usa grandemente, y que Dios sea siempre dándole la fuerza para seguir remando y llevando esa palabra allá donde hay necesidades. Bendito y alabado sea el nombre del Señor. Así vamos a mandar un cordial saludo hasta Guatemala, mi tierra natal, el predicador Hugo Sánchez, nacido en Guatemala, viviendo aquí en Estados Unidos de América ya por pasadito de 30 años. Llegué bien jovencito aquí a este país y pues aquí me quedé, mis hermanos. Ya di la mayor parte de mi vida viviendo en este país, haciendo construcciones, haciendo de todo tipo de trabajo. Y entonces, pues yo me siento bendecido porque Dios me ha permitido ir en triunfo, en victoria, y así es como me expreso, dándole a Dios las gracias, la honra y la gloria para Él, porque Él, aunque somos débiles y fallamos, Él es fiel y para siempre es su misericordia, y esa es la razón por la cual hoy le invito a usted que se una a esta causa, que venga a Cristo Jesús de Nazaret. No dejes para mañana lo que puedes hacer ahora, porque recuerda
que hoy, el hoy es nuestro, el mañana ni los ángeles saben la hora y el día que el Hijo del Hombre al venir en la nube. Esa es la razón, mis hermanos. Queridos hermanos de Guatemala, Salvador, Honduras, Nicaragua, Costa Rica, etcétera, etcétera, de todas partes del mundo. Es tiempo de venir a Cristo. Las cosas que se están viendo están escritas en la Biblia. Estamos viviendo tiempos extras. Y no dejes pasar más tiempo, porque déjame decirte que ninguno de nosotros tenemos la vida comprada. No sea y expire, haya fecha de vencimiento en esta noche y nos toque despedirnos de este mundo, y si no hemos recibido a Cristo, ¿a dónde irá tu alma? Sin Cristo y sin esperanza, yo creo que nadie quiere ir a ese lugar de tormento. Esa es la razón por la cual Jesucristo vino. El Verbo se hizo carne, nació un varón de dolores y fue crucificado, se dio en holocausto para salvar a aquel que no tenía esperanza, que somos nosotros los extranjeros. Bendito y alabado sea su nombre. Así vamos a mandar un cordial saludo a la iglesia Johnny del Feminitos of Houston, al pastor Rafael Danas, su esposa Yolanda Danas y toda su descendencia. Vamos a mandar un cordial saludo a todos mis hermanos de iglesia Johnny del Feminitos of Houston. Dios les bendiga, mis hermanas Sosa, mi hermana Gloria Castillo, mi hermana Cani, mi hermano Arturo de la Fuente, mi hermano Dan Castillo. Que Dios sea siempre sanando su cuerpo físico, dándole la fuerza, el antídoto que necesitamos para vencer todo oponente y darle al Señor la honra y la gloria, porque recuerda que la palabra dice: y tendréis aflicciones a causa de mi nombre. O sea que mientras tú busques del Señor, vendrán azotes, vendrán persecuciones. Pero nada de eso nos tiene que oprimir o alejarnos o separarnos de la gracia de Dios. Es cuando más cerca tenemos que estar a Él, porque así es como Dios permite que pasemos por pruebas. Y si no, recuerda cuando le dijo el diablo: he ido a visitar la tierra y he visto a tu siervo Job muy lleno de felicidad y de triunfos de todo lo que le has dado. Y pidió permiso para ir a visitar a Job. Así nosotros también, hermanos, vamos a pasar por pruebas. Vamos a pasar por tribulaciones, pero no quiere decir que ya nuestro camino, nuestra carrera está broncada o que ya no hay futuro y éxito en la gloria del Señor. Siempre Dios va a estar ahí para darte la fuerza. ¿Y qué tenemos que hacer? Seguir para adelante como el Señor Jesucristo, que venció a la muerte, resucitó entre los muertos y está a la diestra del Padre intercediendo por ti y por mí, dijo el ángel. Hombre Galileo, así como está viendo para arriba, aquel que subió a sí mismo descenderá por una iglesia sin mancha y sin arruga. Y esa es la razón por la cual estamos con esa convicción de lo que no se ve, pero por fe se recibe, que un Dios omnipotente y omnipresente es el que todo lo puede y nos guarda y nos defiende de toda peste destructora. Únicamente tenemos que confiar y confesar que
somos imperfectos y que perdone nuestros pecados y nos limpie y nos restaure y nos edifique y nos guarde en el hueco de su mano y todas las cosas nos serán posibles. Bendito y alabado sea el Rey. Así vamos a iniciar leyendo un Salmo, Salmo 23. Donde lo leemos honrando al Padre, honrando al Hijo y honrando a su Espíritu Santo, dice: Jehová es mi pastor, nada me faltará. En lugares de delicados pastos me hará descansar, junto a aguas de reposo me pastoreará, confortará mi alma y me guiará por sendas de justicia por amor de su nombre. Aunque ande en valle de sombra de muerte, no temeré mal alguno, porque tú estarás conmigo, tu vara y tu cayado me infundirán aliento, aderezas mesas delante de mí, en presencia de mis angustiadores. Ungiste mi cabeza con aceite, mi copa está rebosando, ciertamente el bien y la misericordia me seguirán todos los días de mi vida y en la casa.

Así vamos a orar, mis queridos hermanos, para iniciar lo que hacemos para Dios, en el nombre del Padre, del Hijo y del Espíritu Santo. Señor, te damos gracias, Padre, por esta maravillosa y bendita oportunidad que me permite, Señor, de poner mis rodillas a un gran Padre y decirte, Padre, te amo, te quiero. Perdona nuestras faltas, Señor, y que seas tú tocando corazones, Señor. Vamos a predicar tu palabra, que seas tú arreglando el terreno, Señor, que la semilla caiga en terreno fértil, Señor, y sea fructífera, Padre. Oh, Padre amado, si hay un enfermo, Señor, que tú lo sanes. Si hay alguien careciendo de alimentos en su mesa, Padre, que tú le hagas transportar esos alimentos. Si hubiese una necesidad económica, lo mismo, Señor, en el nombre de Cristo Jesús declaramos bendición, Señor. Que sea tu gracia sobre de tu pueblo. Padre, sana a aquellos que tienen cáncer. Limpia, Señor, aquellos que están pasando por problemas, que ya les hacen transfusión de sangre, Señor, que tú seas limpiando todos sus órganos, Padre, puede hacer una limpieza, sanarlos desde la colonia hasta la planta de los pies. Quita esa artritis, quita ese dolor, Señor, quita esa angustia, esa desesperación, anivela esos azúcares, Padre amado, en el nombre de tu Hijo, amado Señor Jesucristo. Bendice tu nación Israel y el resto de naciones. Padre, que seas tú predicando el mensaje y que sea tu gracia sobre de todo aquel que cree todo le es posible. Gracias, Padre. Gracias, Hijo. Y gracias, Espíritu Santo. Amén. Y amén. El pueblo del Señor dice amén. Bendito y alabado sea el Rey. Así nos vamos a ir a la palabra en este hermoso momento. Le voy a invitar que vaya al libro de Mateo, capítulo 26, versículo 47 en adelante, donde vamos a hablar del arresto de Jesús, donde Jesús también tuvo pruebas como las tiene usted y yo ahora.

Y la palabra nos enseña aquí, mis hermanos, donde dice: mientras todavía hablaba, vino Judas, uno de los doce, y con él muchachos, y con la mucha gente, y con espada y palos de parte de los principales sacerdotes y de los ancianos del pueblo, y el que le entregaba les había dado señal diciendo: al que yo besare, ese es prendedle. Y enseguida se acercó a Jesús y dijo: salve, maestro, y le besó. Y Jesús le dijo: amigo, ¿a qué vienes? Entonces se acercaron y, echando mano a Jesús, le prendieron. Pero uno de los que estaban con Jesús, extendiendo la mano, sacó su espada e hiriendo a un siervo del sumo sacerdote, le quitó la oreja. Entonces Jesús le dijo: vuelve tu espada a su lugar, porque todos los que tomen espada a espada perecerán. ¿Acaso piensas que no puedo ahora orar a mi Padre y que Él no me daría más de 12 legiones de ángeles? Pero como entonces se cumplieran las escrituras de que es necesario que así se haga. En aquella hora dijo Jesús a la gente: ¿cómo contra un ladrón habéis salido con espadas y con palos para prenderme? Cada día me sentaba con vosotros enseñando en el templo y no me prendisteis, mas todo esto sucede para que se cumpla la escritura de todos los profetas. Entonces todos los discípulos dejándole huyeron. Alabado y glorificado sea el nombre del Señor. Así usted se da cuenta en estas hermosas escrituras, mi querido hermano, mi querido amigo, que Jesucristo dejó su trono para venir a usted y a mí. Y la palabra nos enseña que Él vino a cumplir la escritura como los profetas habían anunciado a través del poder de Jehová, a través del poder de Dios, que vendría el Mesías a nacer, un varón de dolores dentro de toda la humanidad, para ser el cordero sin mancha, sin arruga, el cual podía salvar, el cual podía cambiar el rumbo de la historia, porque no había esperanza para nosotros. Y ahí nos damos cuenta, mis queridos hermanos, que hay veces que nosotros comenzamos a llorar y a zapatear diciendo: pero si yo soy cristiano, ¿por qué a mí me falta esto? ¿Por qué yo carezco de esto? ¿Por qué a mí me persiguen? ¿Por qué yo vivo en escasez? ¿Por qué yo acá? ¿Por qué yo allá? Hermano y hermana, déjame decirte, mira, Jesucristo lo que sufrió siendo Él el Rey de Reyes y Señor de Señores. ¿Quiénes somos nosotros para que no suframos? Nosotros somos nacidos en el pecado. Él es un santo. Y vemos cómo Él sufrió por usted y por mí.
cumpliendo todo lo que los profetas habían anunciado en las Escrituras. Aquí la Biblia nos enseña que Él le daba de comer a multitudes y lo perseguían. Él les predicaba y Él les daba una sana doctrina, y aún así mismo hicieron daño contra de Él. Y entonces aquí nos damos cuenta, hermanos, que nosotros no hemos padecido absolutamente nada como lo que Él padeció. ¿Por qué nosotros enfriarnos y pensar, no, pues es que me iba mejor antes cuando era inconverso que hoy que es persevero? Mentiras del diablo, mis queridos hermanos, que la sangre de Cristo Jesús reprenda toda osadía, todo mal pensamiento y toda negatividad, porque recuerda que si Jesucristo, siendo el Santo, siendo el Rey, dejó su trono por venir a ti y a mí y vino a nacer en un pesebre, pudiendo Él haber nacido en un palacio, en un castillo, Él se humilló naciendo en un pesebre, se humilló siendo humilde, sencillo. ¿Y por qué nosotros vamos a querer ser unas personas que queremos tener privilegios y tenerlo todo sin que nada nos cueste? El precio a seguir a Cristo es lo mismo que Él pasó, mis queridos hermanos. Vamos a pasar por persecuciones, vamos a pasar por contiendas, vamos a pasar por críticas, vamos a pasar por escaseces, pero no quiere decir que estamos derrotados o estamos vencidos. Vamos a pasar por esas, todas esas situaciones para que podamos ser formados en el espíritu fraternal y poder tener la paciencia y la fe y el amor, la benignidad de Dios mismo, para que nosotros podamos ser formados como el vaso que fue hecho por las manos del alfarero, y cuando vio que ya el vaso estaba imperfecto, lo volvió a quebrar y hizo y molió el barro de nuevo y lo hizo a la perfección. Así el Señor nos permite que pasemos por pruebas, por luchas, por batallas, para que podamos ser perfeccionados a su obra, a su gracia, a su imagen, porque Él quiere que tú tengas el triunfo en la carrera espiritual que Él ha puesto en tus manos, y que tengas éxito cuando tú abras tu boca y ores por los enfermos, que sean sanados en el nombre de Cristo Jesús. Cuando vengas en tribulaciones, viendo otros pueblos pasando por duras situaciones y persecuciones caóticas, tú puedas tener la presencia del Espíritu Santo y orar y romper con toda división, romper con toda persecución, porque el Espíritu del Señor hace todo nuevo. Y así mismo vemos en este párrafo de la Biblia donde el maestro fue perseguido hasta la muerte, pero mira las cosas que pasaron y siguen pasando, es porque la Biblia dice que las señales se tienen que cumplir y todo tiene que pasar así como fue escrito. Entonces, ¿por qué preocuparnos? ¿Por qué lamentarnos? Si tú eres cristiana, yo soy cristiano, déjame decirte que el Señor te va a cuidar y te va a tener en la palma de su mano, y nada te irá a pasar. No vas a padecer de lo que el enemigo quiere que padezcas. ¿Por qué? Porque Dios está contigo. Y tú vas a declarar que Dios es bueno y para siempre su misericordia, sea en la prueba, en la tribulación, o en la abundancia o en la escasez. Tú siempre vas a seguir en tu primer amor, porque Jesucristo no dejó abandonada la cruz
Él fue hasta la cruz y se presentó como holocausto santo, sin mancha, sin arruga, para salvar lo que no tenía esperanza. Y esa es la razón por la cual nosotros tenemos que ser emprendedores, de imitadores de Cristo, ser cristocéntricos, llevando nuestra cruz hasta el fin, y aunque por eso sea doloroso o haya momentos que las fuerzas ya no te alcancen, vamos a seguir y proseguir al blanco. Porque en aquel día, mis queridos hermanos, Él no nos negará y dirá: en lo poquito me fuiste fiel, sobre lo mucho te pondré, paz al gozo de tu Señor, y nos permitirá estar con Él. Pero si nosotros nos anegamos, si nosotros le tenemos miedo a las persecuciones, a las pruebas, no vamos a pasar el tesis, no vamos a ir con Él a la Nueva Jerusalén. Entonces, aquí la palabra nos enseña que tenemos que ser nosotros imitadores de Él. Porque dice: entonces Jesús les dijo: vuelve tú, espada, a tu lugar, porque todos los que tomen espada a espada perecerán. Aquí la palabra nos enseña, mis queridos hermanos, que no se va a arreglar algo violencia con violencia. Jesucristo fue pasivo, y aunque hicieron muchas cosas fuertes con Él, Él tuvo el amor fraternal para soportar hasta la muerte todo lo que hicieron con Él. Así que nosotros tenemos que enfocarnos en memorizar que Él, siendo el Rey, pasó por todas esas situaciones, pasó por esas pruebas, por esas luchas, y Él no hizo nada en contra de aquellos que lo estaban azotando, aquellos que le pusieron la cruz y paseaba a Él en toda esa ciudad y le tiraban objetos. Y luego Él, que dijo: Padre, perdónalo, no saben lo que hacen, no tomes en cuenta esto que están haciendo. Así nosotros, mis queridos hermanos, tenemos que aprender a ser pasivos, inteligentes, y pedirle a Dios la fortaleza para proseguir al blanco, llevando esta carrera hasta el final, porque en aquel día seremos recompensados. Pero tenemos que proseguir dándole a Dios la honra y la gloria, y teniendo fe que si Él está con nosotros, ¿quién contra nosotros? No desistas, sigue para adelante, porque pronto viene un Rey por una iglesia sin mancha y sin arruga. Él pudo decirle al Padre: mándame una docena de legiones de ángeles para que termine con esta generación. Pero no, Él aguantó el castigo de nuestra paz, cayó sobre Él. Él fue, como dice el libro de Isaías 53, versículo 1 en adelante, fue como raíz de árbol en tierra seca, abandonado, y no tuvo parecer alguno para que no le deseemos su rostro,
fue desfigurado. Hermanos, este es un mensaje, hermanos, que es para memorizar y recapacitar y decir: Padre, perdóname todo el tiempo que te he fallado, perdóname porque he hecho todas las cosas mal, pero desde aquí, de este momento en adelante, trataré de que tú vengas y entres en mi vida, en mi corazón, y que seas tú guiando mis fuerzas, y todo lo que hagas sea bajo tu gracia, y que no me salga del límite, que no me salga del carril, porque yo quiero estar contigo y quiero vencer a ese oponente que viene y me trae cosas al corazón y a la mente, y que me quiere desviar de recibir la salvación y la vida eterna, porque eso es lo que quiere el enemigo: hurtar, robar y destruir. Pero Cristo Jesús dice: venid a mí todos los que estén cargados y cansados, y yo os haré descansar, porque nomás en Él hay vida y vida eterna. La sangre del Cordero es la que nos da la fuerza. Y desde el momento que tú y yo reconocemos que Él padeció de muerte en la cruz por tus pecados y mis pecados, y lo aceptamos en nuestro corazón, cambia el rumbo de la historia, porque ya tú estás dentro del redil, estás escrita en el libro de la vida, y únicamente lo que tenemos que hacer es seguir el camino, pedirle la fuerza y la guianza. Y no importa si hoy te dicen que eres esto o lo otro, no voltees a ver a los lados, ni para atrás, ni para agarrar impulso. Sigue para adelante y dile a la persona que te ofenda: Dios te bendiga. Y sigue para adelante dándole a Dios honra y gloria. Porque si tú te fijas en este párrafo de la Biblia, en este libro de Mateo, el Señor Jesucristo padeció de muerte por ti y por mí, y Él pudo haberle dicho a su Padre: mándame una docena de legiones de ángeles para destruir toda esta ciudad, pero no. Él hizo lo que el Padre le mandó hacer: obediencia, sencillez y humildad, para que tú y yo pudiésemos tener la oportunidad de poder tener salvación y vida eterna. Y eso es maravilloso, porque aquí tenemos un emprendimiento en que si Jesucristo, siendo el Rey, se despojó de todo por venir, y fíjate, sufrió hasta la muerte. Todos los latigazos que le dieron. Y Él no hizo nada por defenderse. Nomás le dijo a aquellos sacerdotes y a Poncio Pilato, cuando le dijeran: tú eres el Hijo de Dios, si tú lo dices. Eso fue lo único que decía. Entonces aquí tenemos un mensaje muy claro, mis hermanos, que nosotros, cuando hay contiendas, no debemos de ponernos al tú, al mismo nivel, al mismo rango. Debemos de ser sumisos, humildes y sencillos. Y si te apuntan con el dedo, dile: sí, está bien. Pero no pelees, porque el que pelea por ti es Dios. Y Él tiene cosas grandes preparadas para todo aquel que cree, todo le es posible. Y esa es la razón por la cual nosotros tenemos que emprender este camino de ser imitadores de Cristo Jesús, ser cristocéntricos, humildes, sencillos y llenos de amor fraternal, ayudar al necesitado y poderle decir: Padre, dame la fuerza para continuar para adelante, porque tú tienes el fundamento
y tú tienes el poder para darme fuerzas y vencer la carne y entrar en el Espíritu. Venciendo esta carne, mis hermanos, todo nos es posible. Venciendo la carne, todo es posible. Pero tú y yo tenemos que crucificar la carne para entrar en el Espíritu. Por eso dijo Jesús, en aquella hora, dijo Jesús a la gente, ¿cómo contra un ladrón habéis salido con espadas y con palos para prenderme? Cada día me sentaba con vosotros enseñando en el templo y no me prendisteis. El Señor enseñaba y predicaba la palabra y ni aún así pudieron entender que Él era el Mesías y que Él había venido para salvar y para dar vida y vida eterna. ¿Por qué, mis hermanos? Porque si a Él no lo hubiese crucificado, nosotros no tuviésemos esperanza, porque la palabra dice que los suyos vino, mas los suyos no lo recibieron. Mas por su gracia somos salvos. Y esa es la razón que nosotros tenemos que ser cristocéntricos, darle a Dios la honra y la gloria y poderle decir: Padre, te damos gracias porque tú eres bueno. Y para siempre es tu misericordia, que sea tu gracia sobre nosotros, porque tú eres el único que nos da la fuerza para seguir adelante. Tú eres el único que nos da la fortaleza para poder proseguir y decirte gracias, Padre, por lo que haces, por lo que has hecho, por lo que harás y por lo que seguirás haciendo. Si usted se fija en todo este libro de Mateo, la palabra nos enseña que él anduvo predicando, le daba de comer a la gente y hacía prodigios y milagros. Y él es el mismo de ayer y de hoy y por los siglos de los siglos. Únicamente nosotros tenemos que emprender dándole a él gracias por la oportunidad que nos permite de estar vivos y poder decirle lo mucho que le amamos. Y que estamos eternamente agradecidos.

mensaje nos enseña que nosotros no debemos de contender, de renegar, porque Jesucristo sufrió cosas duras, persecuciones hasta la muerte, y nosotros, nomás con que no nos salude el hermano o la hermana, ya estamos llorando. ¿Qué, qué le dijeron? ¿Por qué está así conmigo? ¿Qué le hice? No es tiempo de estar jugando a las iglesitas. Es tiempo de afirmar nuestros pies en la roca y decirle: Señor, dame ese amor fraternal, dame esa fuerza, ese fundamento, hazme paciente, obediente, hazme sencillo y humilde, como tu Hijo amado, el Señor Jesucristo. Porque quiero conocer de tu poder y de tu presencia, y así crucificando este ego, esta carne, este orgullo, y haciéndome el más pequeño, humilde y sencillo, voy a saber que tú estás conmigo y me vas a dar la oportunidad de conocer de tu poder y de tu gloria. Porque la palabra dice que Dios no estará en un corazón altivo, un corazón duro, un corazón rebelde. Necesitamos humillarnos y ser sencillos para ver la gloria de Dios. Y eso es muy importante, porque ahorita en estos tiempos, el evangelio de estos tiempos, la gente quiere que le digan pase su merced y que lo traten hasta con una alfombra roja y que tenga esos privilegios que, óigame, no. El evangelio nos enseña que todos aquellos discípulos que sirvieron al Señor Jesucristo padecieron de muerte, persecuciones y hambres, porque aquellos que no querían ver el evangelio del Señor que se representase eran usados por el enemigo, y fue la razón por la cual los discípulos padecieron de muerte. Entonces usted y yo sabemos bien clarito que si usted y yo vamos a trabajar en el ministerio, tenemos que pedirle a Dios la gracia, la paciencia y el amor y la benignidad para poder caminar en esta senda estrecha, porque en Él está la gracia, en Él está el poder y la misericordia para con todos vosotros, pero tenemos que humillarnos hasta la muerte, porque si hay ego en nuestro corazón, envidia, rencor y odio, el Espíritu Santo no puede trabajar en un vaso que esté así. Esa es la razón por la cual es preciso que usted y yo leamos la Escritura y aprendamos que el Señor Jesucristo es el Rey de Reyes y señores, señores, y se humilló hasta la muerte para darle salvación y vida eterna a todo aquel que en Él cree, no se pierda. Entonces, mis hermanos, es muy importante que usted y yo podamos poner esta palabra en vuestro corazón, porque la palabra dice, mire, más en el versículo 56, mas todo esto sucede para que se cumpla la escritura de los profetas. Entonces todos los discípulos, dejándole, huyeron. Tenían temor ellos en esos momentos, pero sabe, el Señor quiere que usted y yo prendamos camino.

a Dios la honra y la gloria, y podamos ser fieles, fieles en todo tiempo y en todo momento. Que Dios me le bendiga, pueblo del Señor. Vamos a entrar a la oración de fe para aquel que quiera recibir a Cristo. Que levante su mano derecha y diga en este hermoso, maravilloso momento: Señor Jesús, hoy vengo delante de ti, pidiéndote perdón por mis delitos y pecados. Si usted quiere aceptar a Cristo Jesús, repite estas palabras: hoy te pido perdón, perdona mis delitos y pecados, ven a mí y cena conmigo en esta noche, enséñame a caminar por sendas angelicales. Hoy confieso que tú eres el Rey de Reyes y Señor de Señores, que nadie viene al Padre sino por el Hijo, cual padeció de muerte en la cruz. Y hoy te pido que me inscribas en el libro de la vida y me enseñes a tener paz, seguridad y amor y misericordia hacia mi prójimo. Padre, en el nombre de tu Hijo amado, Señor Jesucristo, te damos gracias. Bendice a aquellos que te han recibido como el Rey de Reyes, Señor Jesucristo. Guárdalos en el hueco de tu mano. Prospéralos espiritualmente, físicamente y moralmente. Padre, en el nombre de Cristo Jesús, que sea tu gracia sobre ellos. Bendice a tus pueblos y naciones, bendice tu nación Israel. Padre, bendice al huérfano, a la viuda, al desamparado, a los ancianos y a los niños. Si hubiese una necesidad económica, Padre amado, te pedimos en el nombre de Cristo Jesús, tu Hijo amado, que sea tu gracia llevando y transportando esa moneda, ese oro y esa plata, y donde haya necesidades, Señor. Si hubiese alguien que esté tirado en un lecho, Padre, que tenga necesidad de tu espíritu para sanar ese cuerpo físico, Padre, visítale en esta noche, guárdalo, límpialo, restáuralo, edifícalo, enséñale que tú eres el mismo de ayer y de hoy y por los siglos de los siglos. Gracias, Padre. Gracias, Hijo. Y gracias, Espíritu Santo. Amén y amén. El pueblo del Señor dice amén. Así vamos a entrar a las peticiones en este maravilloso momento. Y dice la palabra: Marvin Benítez, liberación de cárcel en Luisiana. Oiga nomás, hasta aquí en Luisiana nos están sintonizando Radio Elohim. Bendito y alabado sea su nombre, del Padre, del Hijo y del Espíritu Santo. Padre amado, te damos gracias. Oramos por tu Hijo Marvin Benítez, por esa liberación de cárcel, Señor, que tú seas su abogado, que tú seas el juez, y que tú seas, Señor, dándole esa liberación total para que él pueda salir de ese lugar, Señor, y testificar que tú eres el que da, tú eres el que restaura, y tú eres el que edifica, y tú eres el que abre las puertas cuando el mundo la cierra, Señor. En el nombre de Cristo Jesús declaramos liberación de cárcel por nuestro hermano Marvin Benítez. La sangre de Cristo Jesús tiene poder para dar vida y vida eterna. Aleluya. Asimismo dice Mauricio Gallegos, liberación de cárcel en Luisiana. Alabado y glorificado sea el nombre del Señor. Otro siervo del Señor aquí en Luisiana.
en Estados Unidos pidiendo, creyendo y teniendo fe en el Señor, que pronto el Señor le dará esa liberación, porque Dios es el abogado, Dios es el juez. Y cuando todo pedimos al Padre en el nombre de su Hijo amado, la palabra nos dice que todo nos es posible. Bendito y alabado sea tu nombre, Padre, oramos por tu Hijo Macedonio, Señor Gallegos, que sea tu gracia sobre él y que tú seas quitando esa condena, Señor, y rebajando esa sentencia para que pueda salir pronto y pueda dar testimonio que tú lo has liberado, porque tú tienes poder para dar vida y vida eterna. Oh Santo, para dar vista a los ciegos, para levantar a los oprimidos y para reprender huestes de tinieblas, echarlas en la más profunda mar. Y te pedimos en el nombre de Cristo Jesús que seas tú dándole la liberación. Amén. Hermana Roxana, oración por bendición y protección y documentos migratorios y sanidad y trabajo. Padre amado que estás en gloria, tu hija Roxana, Señor, pide toda una vida perfecta y complaciente, Señor, que tú seas proveyendo, que tú seas sanando, que tú seas dando esos documentos, Padre amado, esa sanidad completa y un trabajo que sea un trabajo que venga de ti con mucha honra y gloria tuya, Señor. Un trabajo, Señor, que ella necesita llevar ese alimento a su mesa, Padre, teniendo un trabajo. Te pedimos en el nombre de Cristo Jesús, tu Hijo amado, Señor, que tú seas arreglando toda la situación que se ve difícil en su vida, que tú la puedas arreglar, Señor, que tú puedas cambiar el rumbo de la historia y ella pueda testificar el día de mañana que ha visto tu gloria, que ha visto tu poder actuando en su vida y que todo es posible. Bendito y alabado sea su nombre, Señor. Hermana Reina Portillo, oración por fortaleza y fuerza y bendición y respuesta. Padre amado que estás en gloria, te damos gracias, Señor, por la vida de tu hija Reina Portillo. Señor, ella pide fortaleza y fuerza y bendición y respuesta. Padre, tú eres el que puede bendecir, el que da la fuerza, el que restaura, el que edifica. Bendice la vida de tu hija Reina Portillo, Señor, y que sea tu gracia sobre ella, y que tú la guardes en el hueco de tu mano, y que sea siempre tu gracia dándole una nueva y fresca unción, una nueva vida, una nueva emprendimiento, Señor, porque tú eres grande, poderoso, eficiente, omnipotente y presente. Bendito y alabado sea tu nombre por hoy y por siempre y por los siglos de los siglos, Padre amado. Así, Señor, te pedimos por Radio Elohim que seas tú bendiciendo la finanza, que seas tú poniendo gracias sobre cada uno de los que trabajan en la radio, que seas tú bendiciendo a los radioescuchas, sanando al enfermo. Padre, en el nombre de Cristo Jesús, bendice a todas tus naciones, Señor. Bendice a la nación del Salvador, Señor, que seas tú dándole paz, gozo y fortaleza y sabiduría y benignidad a toda la nación del Salvador, Señor amado. Guárdalos en el hueco de tu mano y todo lo que hagan sea prosperado en el nombre de Cristo Jesús. Así te pedimos por Radio La Voz de los Milagros allá en México. Guárdales, defiéndeles, prospérales, edifícales, Señor, y que sea tu gracia sobre de ellos, porque tú eres bueno, Señor, y para siempre es tu misericordia. Bendice tu nación Israel y el resto de naciones. Gracias, Padre. Gracias, Hijo. Y gracias, Espíritu Santo. Amén y amén. Bendito sea el nombre del Señor. Así paso a despedirme. Dios me bendiga y sígase gozando.

0: Levanta las manos al cielo conmigo y repite: Señor, levanto mis manos.
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0: para estar acá en radio, llegar hasta la intimidad de su vivienda. Gloria al Señor, con una palabra del cielo. Saludos muy especiales a usted que se encuentra ahí cenando, a usted que se encuentra ya disfrutando del descanso después de varias horas de labores. Usted que ya fue a gozarse a la congregación a la que usted pertenece, Dios le bendiga, gloria a Dios. Estamos muy contentos, gloria a Dios, muy, muy felices al saber que estamos llegando hasta su vivienda. Estamos llegando a través de las ondas radiales a su vivienda y poder así saludarle en el nombre glorioso de nuestro Señor y Salvador Jesucristo. A Él sea la honra y la gloria por los siglos de los siglos. Vamos a orar en esta oportunidad. La Biblia dice, todo lo que se haga, ya sea de hecho de palabra, que se haga para la gloria y la honra del Señor. Bendito sea Dios, Padre Celestial, esta noche, Dios amado. Agradecemos, Dios del cielo y de la tierra, la bendición, la oportunidad que nos has regalado hasta hoy, Dios eterno. Muchas gracias, Señor amado. Ahora le pedimos, oh Dios amado, que usted, Dios eterno, nos permita gozarnos en esta noche y poder disfrutar, Dios mío, de su presencia gloriosa. Amantísimo y buen Padre Celestial, Príncipe de los pastores, gloria al Señor. Mi Dios amado, en esta oportunidad, mi Dios, aleluya, queremos suplicarle, quiero orar, suplicarle, Señor amado, por todos los radioescuchas, todos los oyentes de radio, Dios amado, aquellos, Dios mío eterno, que están pasando por situaciones muy, muy difíciles, muy dolorosas, situaciones precarias, Padre Celestial, y que todo parece estar en su contra, parece que los vientos son contrarios, parece que la tormenta recia más y más y más y más, Señor. Pero en esta noche, Señor amado, oramos clamando a usted misericordia, el auxilio divino. Le dé la fuerza, Dios mío amado, a cada persona para resistir, Dios amado, mientras el problema, mientras la tormenta pasa, mi Dios. Glorioso Salvador, en esta oportunidad agradecemos. Agradecemos, Señor amado, que nos permita, Dios eterno, predicar su palabra, predicar, Dios eterno, su palabra, Dios amado, acá en radio, Dios eterno, y llegar a muchos lugares de manera simultánea, Señor eterno, porque sabemos, Dios amado, que hay audiencia acá, Dios mío amado, en el país, en Guatemala, en Honduras, en Belice, Señor, en los Estados Unidos, en Cartagena de Indias, en Cali, Colombia, Señor amado, y así sucesivamente en muchos lugares. Por lo tanto, Dios mío eterno, simultáneamente estamos llegando a muchas viviendas. Estamos dándonos a escuchar a través de muchas personas, Dios amado, en muchas personas, Dios eterno. Y queremos, Dios amado, que su palabra alcance el propósito para el cual usted la ha enviado, Señor. Padre, por favor, en el nombre de Jesús, le ruego, Dios mío amado, por mi hermano Danilo, fortalézcalo, dele mucha fuerza a mi hermano, Señor amado, diríjalo en esta noche, en el nombre maravilloso de Jesucristo de Nazaret, su Hijo amado. Muchas gracias, oh Dios de gloria. Amén. Usted tiene peticiones, envíelas a 7262-9722. Y con gusto acá estaremos orando por sus necesidades, por sus peticiones. Gloria al Señor. Mi hermano Danilo va a entrar ya con el mensaje de la palabra del Señor. Gocémonos esta noche.
1: Gloria al Señor. Dios le bendiga, amados hermanos. Dios le bendiga, amigos. Usted que está en la sintonía del 95.3 FM o en el 94. FM en el oriente del país. Es un enorme privilegio para sus hermanos, amigos, estar una vez más en cabina de radio para meditar en la palabra y para orar por esas necesidades, interceder para que Dios pueda obrar. No es que Dios escuche más a, a estos siervos del Señor, sino que Dios en su misericordia, Él responde el clamor, Él responde por la necesidad de cada hermano, de cada amigo que está esperando una respuesta de Dios. Para Dios no hay nada imposible, Él puede hacer todas las cosas posibles, solamente que debemos de creer. Si creemos, podemos contemplar la gloria de Dios. Así le dijo Jesucristo a Marta cuando su hermano Lázaro había muerto: no te he dicho que si creyeres, verás la gloria de Dios. Podemos contemplar los milagros, maravillas, prodigios que Dios hace en nuestras vidas, que Dios puede hacer en su vida esta noche, porque Dios todo el tiempo siempre está obrando para bien, haciendo milagros en diferentes lugares, en diferentes partes del mundo, pero hay que creer que Dios puede hacerlo. Así lo dice el escritor de Hebreos 11:6, que nos acerquemos a Él creyendo que le hay, que existe y que es galardonador de los que le buscan. Gloria al Señor. Vamos a ir a la palabra. Mientras predicamos, háganos llegar esa petición al 712-2-9722, que es el número de WhatsApp de cabina de radio Roca Eterna, para poder estar orando por esas necesidades al final del programa. Y pues dejamos siempre en manos de Dios, y es Él quien hará. Gloria al Señor. Marcos 8:34-36, vamos a leer estos tres versículos y vamos a meditar en esta noche. El título de la meditación, de la predicación de la palabra, es: procuremos ganar lo celestial. Gloria al Señor. Dice la palabra de Dios, la leemos, las benditas y sagradas escrituras, como está escrita, lo leemos honrando a Dios Padre, Hijo y Espíritu Santo. Marcos 8:34-36. Y llamando a la gente y a sus discípulos, les dijo: si alguno quiere venir en pos de mí, niéguese a sí mismo, tome su cruz y sígame. Porque todo el que quiere salvar su vida la perderá, y todo el que pierda su vida por causa de mí y del evangelio la salvará. Porque ¿qué aprovechará al hombre si ganare todo el mundo y perdiere su alma? Gloria al Señor. En esos versículos vamos a meditar en esta noche. Recuerde, procuremos ganar lo celestial. Mi amado hermano, Jesucristo nos dio tantas enseñanzas, a veces quizás poco entendibles a la razón humana, pero es que a Dios no lo podemos entender con nuestra mente. Dios, sus pensamientos, dice Isaías 55:8, son más grandes que nuestros pensamientos, sus caminos son más altos que nuestros caminos. No podemos entender a Dios con una mente pequeña, con una mente finita como la que tiene nosotros los seres humanos, pero sí podemos entender a Dios por medio de la fe, aquella seguridad, aquella certeza de que lo que Dios ha prometido, Dios lo hará, aquella seguridad de que Dios es Dios, Jesucristo es Dios, no solamente como algunos piensan que fue una criatura o que fue un profeta más, no, Jesucristo es Dios y eso lo creemos. Como dice Pablo, nadie llama Señor a Jesucristo si no es por el Espíritu. El Espíritu Santo es el que ministra nuestra mente, nuestro corazón, nuestra alma, para que podamos reconocer a Jesucristo como el verdadero Dios, como el Hijo de nuestro Dios, pero que a la vez es Dios. Un poco enredado el concepto, pero no tenemos que creerlo con la mente humana, con la capacidad humana, sino que creerlo en el corazón. Gloria al Señor. Entonces, aquí, considerando estos versículos, hay un primer punto el que quiero meditar. Es bueno seguir las enseñanzas de Jesús. El problema es que muchas veces las enseñanzas de Jesús contrarían nuestra creencia, contrarían nuestros conceptos y vienen a revolucionar o a darle vuelta a lo que yo creo, a lo que yo pienso. Vienen a cambiarnos el chip. Entonces, pero ¿qué tiene que hacer? ¿Qué tiene que hacer el ser humano? Seguir las enseñanzas de Jesús, porque eso es lo correcto. Seguir lo que Jesucristo nos ha enseñado. Alabado el nombre de Jesucristo, porque estamos en Él y seguimos sus enseñanzas. Y tenemos que hacer así, seguir las enseñanzas de nuestro Señor Jesucristo. lo que Él nos enseñó a través de las Sagradas Escrituras es grande, es poderoso. Lo que Dios nos enseñó a través de las Sagradas Escrituras es algo maravilloso, es algo grande, lo cual pues tenemos que ser seguidores de las enseñanzas de Jesucristo. Porque si queremos alcanzar ese galardón tan esperado, que es la gloria eterna, la salvación de nuestras almas, tenemos que ir en pos de Él. Y aquí enseñanzas hay a través de las Sagradas Escrituras. No, es que no tenemos que andar buscando. A veces encontramos por allí algunas interrogantes en las redes sociales. ¿Qué libro me recomiendan para leer hablando de cristianismo? Oiga, hay tanta literatura, miles de libros escritos por hombres de Dios con una interpretación de la Biblia, pero hay que leer la Biblia. Esa es la inspiración del Espíritu Santo. Ningún otro libro que usted pueda leer puede tener conceptos humanos y puede abonar a su crecimiento espiritual, a su crecimiento en el conocimiento de las Sagradas Escrituras, pero ningún otro libro tiene la inspiración del Espíritu Santo. Por lo tanto, mi amado hermano, leer las Sagradas Escrituras, pero es que no la entendemos porque no ponemos en manos de Dios, porque no dejamos que sea el Espíritu Santo el que ministre nuestra mente, nuestro corazón, nuestra alma. Si nosotros dejáramos que el Espíritu Santo fuera el que nos guiara a toda verdad, si nosotros oráramos a Dios y le pidiéramos a Dios que nos diera iluminación, no revelación, porque la revelación ya fue dada, está en el canon bíblico, pero si Dios le pedimos que nos dé iluminación para entender estas Sagradas Escrituras, vamos a ver de manera diferente. Entonces, seguir las enseñanzas de Jesús. Mire, el carácter de Cristo. ¿Qué es el carácter de Cristo? Sus cualidades, sus características, su amor, su misericordia, su compasión, su obediencia, su fidelidad. Son cosas que debemos de seguir. Estamos hablando de los atributos comunicables de Dios, aquellos atributos que son de Jesucristo, pero que los podemos reproducir nosotros, porque los atributos incomunicables son otra cosa, las cuales solamente Dios los tiene. Pero nosotros podemos manifestar el amor de Dios. Y vaya que dice Gálatas capítulo 5, versículo 22, más el fruto del Espíritu Santo es amor.
0: ¡Aleluya!
1: Y comienza con esa manifestación del fruto del Espíritu Santo. Pero el apóstol Pablo nos enseña, es algo realmente confrontativo. Alabado el nombre de Jesús. Es algo confrontativo lo que Pablo nos enseña en la primera carta a los Corintios, en el capítulo 13, cuando habla de los dones espirituales. Pero ¿qué dice Pablo en el capítulo 13:1? Y si yo hablase lenguas humanas y angélicas y no tengo amor, vengo a ser como metal que resuena o címbalo que retiñe. Y si tuviera profecía, entendiendo todos los misterios y toda la ciencia, y tuviese toda la fe del mundo, que trasladase los montes y no tengo amor, nada soy. Y si repartiese todos mis bienes para dar de comer a los pobres, y si entregase mi cuerpo para ser quemado y no tengo amor, de nada me sirve. En estos tres aspectos que el apóstol Pablo nos está presentando acerca de los dones del Espíritu Santo, nos está hablando de las lenguas, que es un don del Espíritu Santo, 1 Corintios 12. Pero si no tengo amor, voy a ser nada más un bullicio. Y si yo tengo profecía, que es otro don del Espíritu Santo, y si tengo entendimiento acerca de las Escrituras y de todos los misterios de la ciencia, que es la ciencia, la palabra de Dios, la sabiduría es la palabra de Dios, y la ciencia son los misterios que Dios manifiesta a través de los profetas, los cuales ya fueron escritos en las Sagradas Escrituras. Pero si yo tengo esa capacidad de discernir las Escrituras, de entender las Escrituras, de sacarle un buen sermón a un pasaje de la Biblia, y no tengo amor, ¿de qué me sirve? Nada soy. Si tuviese la fe de modo que yo pudiera mover montañas, dice, o si pudiera hacer misericordia de modo que yo pudiera dar todo lo que tengo y pudiera aún mi cuerpo ser quemado, y no tengo amor, nada, de nada me sirve. Entonces, ¿qué es lo que nos está diciendo Pablo en los primeros tres versículos del capítulo 13 de Corintios? Que el amor, que es lo que Dios, Jesucristo, nos mostró, ese amor incondicional, que es fruto del Espíritu Santo, primera manifestación del fruto del Espíritu Santo según Gálatas 5:22. Entonces es indispensable. Mire, si pudiéramos ponernos a hablar de los atributos de Jesucristo y en el amor, podríamos pasar que todo el sermón. Jesucristo nos enseñó un amor incondicional. Y en esto hemos conocido el amor, dice primera de Juan 3:16. En esto hemos conocido el amor, en que Él puso su vida por nosotros. Hasta ahí todo bien, hasta ahí nos gusta. Pero asimismo vosotros poner la vida, vuestra vida, por los hermanos. Ahí se complica un poco la cosa con los sentimientos humanos, porque allí ya no soy yo, tiene que ser el Espíritu Santo en mí. Ya no soy yo, tiene que ser Dios obrando en mí. Y entonces manifestar el amor de Dios no es solamente de palabra. Manifestar el amor de Dios es algo más grande, algo que va de lo más profundo del corazón. Despojarse de toda malicia, despojarse de toda avaricia, despojarse de envidia, rencor, falta de perdón, amargura de ánimo, raíces de amargura, despojarse de todas esas cosas humanas, la malicia, la envidia, la mentira, el engaño, todo eso es parte de la manifestación del amor de Dios. Y Jesucristo nos dio una lección tremenda ahí en Mateo capítulo 5, porque muchas veces pensamos ya no estamos bajo la ley, ahora vivimos bajo la gracia, ahora hay libertad, pero libertad no es símbolo de libertinaje. La libertad que Cristo nos ha dado no es para hacer de nuestra vida un desorden. La libertad que Dios nos ha dado es para que podamos despojarnos de todo peso de pecado, para que podamos hacer más liviana nuestra vida en Cristo, botando toda carga, echando toda vuestra ansiedad sobre Él, dice primera carta de Pedro 5:7. Echando toda vuestra ansiedad sobre Él, porque Él tiene cuidado de nosotros. Entonces, lo que Dios nos enseñó, como le decía en Mateo capítulo 5, cuando dijo: habéis oído de Moisés amar a vuestros prójimos y aborrecer a vuestros enemigos. Pero yo os digo, más bien, amar a vuestros enemigos. Allí sí nos la puso difícil Jesucristo. Pero oiga, nos ufanamos de que ya no estamos bajo la ley. Pero Jesucristo no nos enseñó de la ley, nos enseñó que Él vino a cumplir la ley y nos enseñó un evangelio diferente de amor, de misericordia. Nos enseñó un evangelio de paz, un evangelio perdonador. Nos enseñó un evangelio de obediencia, de fidelidad a Dios. Y esto, como estamos hablando, es la enseñanza de Jesucristo, lo cual nosotros debemos de seguir. Nos llamamos cristianos, claro. Y dice el libro de Hechos que los seguidores de Jesús fueron llamados cristianos por primera vez en Antioquía. Y entonces ahí el término cristiano, ¿qué significa? Imitadores de Cristo, parecidos a Cristo, seguidores de Cristo. Pero esencialmente y más allá de estos conceptos de seguidores de Cristo, es ser discípulo de Jesús, ser discípulo de Jesucristo. Si alguno quiere venir en pos de mí, dijo el Señor, niéguese a sí mismo. Ya no voy a ser yo, voy a dejar que Cristo sea en mí. Ya no es lo que yo quiero, es lo que Cristo quiere en mí. Ya no es lo que yo anhelo, no, es lo que Dios ha puesto en mí a través de Jesucristo. Entonces aquí el punto es, se deriva en que el mundo ya no tiene que ver nuestra humanidad como tal, sino ver lo que Cristo está haciendo en nosotros. Porque si la gente viera nuestro ejemplo, si la gente viera nuestra humanidad, muchos no querrían ser cristianos, pero lo importante es, como dijo Pablo, no mirando ni a izquierda ni a derecha, sino puesto los ojos en Jesús, el autor y consumador de la fe. Entonces, tenemos que poner la mirada en Cristo, y todo aquel que siente ese deseo, esa motivación de venir a la iglesia, tiene que poner su mirada en Jesucristo. ¿Por qué? Porque el ser humano, el hombre, puede fallar, el pastor puede fallar, los líderes pueden fallar, la esposa del pastor puede fallar, todos podemos fallar porque somos humanos y todavía tenemos esa naturaleza humana que mientras no muramos a la carne, es decir, mientras estemos en este cuerpo, somos sujetos que podemos fallar. Pero Cristo jamás falló, Él jamás pecó, Él no tuvo, a pesar de que fue tentado por el mismo Satanás, Él no sucumbió hasta ante las tentaciones del enemigo, y con la palabra él reprendió en las ocasiones que el diablo lo tentó, con la palabra Jesucristo lo reprendió. Bendito sea nuestro Señor. Entonces, ¿qué tenemos que hacer? Seguir las enseñanzas del maestro. Si nosotros queremos ser discípulos de Jesucristo, tenemos que negarnos a nosotros mismos. ¿A qué? A nuestra naturaleza. Ya no es lo que yo quiero, ya no es lo que yo anhelo, ya no es lo que yo busco, ya no es mi esperanza, mis metas. No, ahora tiene, ya no es mi agenda, ahora tiene que ser la agenda de Cristo. ¿Qué es lo que quieres que haga Dios? Oiga, ¿qué es lo que quieres que haga Dios? ¿Y qué le dijo ¿qué le dijo el Espíritu Santo? ¿Qué le dijo Jesucristo a Ananías cuando Pablo estaba en Damasco? Ve, le dijo, porque me es necesario que éste sepa cuánto ha de padecer por mi causa. Entonces, aquí se deriva otra condición, es que nuestra vida ya no nos pertenece. Vamos al segundo punto, nuestra vida tiene que estar en Cristo. Entonces, ¿pero cómo sé que estoy en Cristo? Nicodemo, un principal de la sinagoga, dice San Juan capítulo 3, vino a Jesús de noche y le dijo: Rabí, sabemos que vienes de Dios, porque nadie hace las cosas que tú haces si Dios no está con él. Oiga, Nicodemo no le dijo yo sé, le dijo sabemos. Es decir, que a todo esto Nicodemo, que era un principal de la sinagoga, es decir, era de la autoridad judía en Jerusalén, él ya había discutido con sus consiervos del Sanedrín, que oiga, en este Jesucristo de Nazaret, el Galileo, hay algo diferente, realmente este tiene cosas que vienen de Dios. Y le digo, sabemos que viene de Dios. ¿Y qué le dijo Jesucristo? Él entendía la razón por la cual Nicodemo andaba buscándolo. Vino a Jesús de noche. ¿Por qué? Porque no quería darse a conocer, porque él quería conocer la verdad, pero seguir siendo el mismo, sin despojarse de su autoridad humana que tenía en la sinagoga. Y entonces eso es lo que muchas veces le pasa al cristiano, que quiere ser visto como buen cristiano, que quiere ser bien visto como buen hombre de Dios, como buena mujer de Dios, pero todavía queremos mantener en lo oculto aquellas cosas que son desagradables a Dios. Oiga, ¿por qué Nicodemo vino a Jesús de noche? Porque él no quería ser descubierto que tenía admiración por Jesucristo, porque él quería mantener su autoridad en la sinagoga, porque él quería mantener sus capacidades, sus privilegios, los principios por los cuales se regían los religiosos de la época, respetuosos de la ley, con sus puntos y comas. Entonces, para él iba a ser un desaire si los demás veían, iba a ser un desaire si los demás se daban cuenta que él había venido a buscar al Mesías, a Jesucristo, al Galileo. Entonces vino de noche. ¿Por qué? Porque quería mantener en lo oculto la admiración por Jesucristo. Y eso le está pasando a mucha gente dentro de las iglesias en este tiempo. Son seguidores de ministros, son seguidores de cantantes cristianos, son seguidores de redes sociales, son seguidores de movimientos, llamámoslos cristianos, si pudiéramos llamarlos así, pero no son seguidores de Jesús. ¿Por qué? Porque un seguidor de Jesús es un discípulo, y el discípulo reproduce las enseñanzas de su maestro, y el discípulo hace lo que su maestro hizo. Y si Jesucristo tuvo compasión por las almas, y si Jesucristo tuvo misericordia, y si Jesucristo manifestó el amor de Dios, y si Jesucristo fue obediente y fue fiel hasta la muerte, y entonces si nosotros nos llamamos cristianos, tenemos que reproducir los atributos de Cristo, tenemos que reproducir las características de Cristo, esas forma de ser de nuestro Señor Jesucristo, de actuar, de proceder, de pensar. Jesucristo nos enseñó a orar, Jesucristo nos enseñó a depender de Dios, Jesucristo nos enseñó a vivir en paz, aún con sus mismos enemigos. Y entonces, ¿qué tenemos que hacer nosotros? Nuestra vida tiene que estar cimentada en Cristo. El apóstol Pablo es bien claro cuando habla acerca de la imitación que nosotros debemos de seguir acerca de él y acerca de Cristo. Primera de Corintios 11:1 Sed imitadores de mí como yo lo soy de Cristo. Efesios 5:1. Vosotros habéis venido a ser imitadores de Dios. Oiga, esto es algo grandioso. ¿Por qué? Porque nuestra vida tiene que estar en Cristo, seguir las enseñanzas de Cristo. Porque si somos cristianos, parecidos a Cristo, semejantes a Cristo, seguidores de Cristo, algunos se atreven a decir que significa pequeños cristos. Cosa que yo pienso que el concepto que más se adapta al término cristiano es ser discípulo del Cordero, discípulo de Jesucristo. Amén. ¿Y por qué? Porque el discípulo hace lo que hace su maestro, porque el discípulo enseña lo que enseñó su maestro, porque el discípulo sigue las enseñanzas de su maestro. Y esto dentro de la iglesia, mi amado hermano, muchas veces estamos muy lejos de la realidad, porque se dan estudios bíblicos y por un lado nos entra en el oído y por otro nos sale. Se dan estudios bíblicos, por supuesto, apegados a la palabra de Dios, y cuando a alguien le dan la oportunidad de predicar o le dejan el privilegio de predicar, comienza muchas veces a hablar disparates que nada que ver con lo que se ha enseñado, y de manera tal que algunas veces hasta nos volvemos en contra del pastor en la misma predicación. Y eso no es de Dios, eso no es de Dios, eso es rebeldía, y la rebeldía es del diablo. Pero nuestra vida tiene que estar en Cristo, seguir la enseñanza de Jesucristo. San Juan 15:7 dice la Escritura: si permanecéis en mí y mi palabra permanece en vosotros, es decir, permanecemos en Cristo, sí, pero ¿cuál es la manifestación de que permanecemos en Cristo? Que somos practicantes de la Biblia, que somos respetuosos de la Biblia, y que la Biblia la atesoramos y la ponemos por práctica. No la tenemos simplemente como un amuleto, como algo bonito, una historia bonita. No la tenemos como un amuleto para correr a los demonios en la casa, y que ponemos la Biblia ahí abierta en el Salmo 91 en la mesa de noche. No, la Biblia está mejor guardada cuando la atesoramos en el corazón y la ponemos por práctica. ¿Por qué? Porque la palabra de Dios, las Sagradas Escrituras, manifiesta lo que Dios nos dio a conocer a nosotros los cristianos, al mundo entero, y podemos practicarlo. Gloria al Señor. Entonces, Jesucristo está llamando. ¿Y quiénes pueden estar en Cristo o seguir las enseñanzas de Cristo? Todo el mundo lo puede hacer. Si lo único que tenemos que hacer es venir a Cristo. Mateo 11:28 dice: venid a mí todos los que estáis cargados y trabajados, y yo os haré descansar, y aprended de mí que soy manso y humilde de corazón. Oiga, aquí la palabra de Dios, Mateo 11:28 en adelante, no nos está diciendo que vayamos por determinada secta, que vayamos por determinada denominación, que vayamos por un rótulo de una determinada iglesia. No, nos está diciendo: venid a mí todos los que estáis cargados y trabajados, y yo os haré descansar, y aprended de mí que soy manso y humilde de corazón. Y entonces, ¿a dónde está las enseñanzas de Cristo? En las Sagradas Escrituras. Ah, pero mire, el Nuevo Testamento habla del testimonio de Cristo, sí, pero el Antiguo Testamento habla de la profecía de la venida de un Mesías, el cual a su tiempo se cumplió, la profecía de Elías, la profecía de Miqueas, la profecía de los Salmos. Entonces, Jesucristo está presente en la Biblia desde el Antiguo Testamento, gloria al Señor. Desde allí está presente Jesucristo. Génesis 3:15 le llaman el protoevangelio de Jesucristo, cuando Dios pronunció aquella maldición sobre la serpiente y le dijo a la serpiente que el hombre nacido de mujer, se refiere a Cristo, le heriría en la cabeza. ¿Por qué? Porque Jesucristo vino a destruir, a desvanecer todo concepto humano. Jesucristo vino a destruir la idea del pecado, la cual Satanás tenía atado al mundo. Y entonces allí se cumple. ¿Desde dónde? Desde Génesis 3:15, mi amado hermano. Desde el momento que Adán pecó y sus cuerpos fueron cubiertos con pieles de tejones, ahí comienzan los sacrificios de sangre para cubrir el pecado del hombre. Ahí comienzan los sacrificios de sangre para hacer remisión de pecado, porque cuando Adán se dio cuenta que estaba desnudo, tuvo vergüenza, y dice que Dios le cosió túnicas de pieles de tejones. Entonces, pero la manifestación postrera de lo que dice el 9:22 de Hebreos: casi todo es purificado con sangre, y sin derramamiento de sangre no se hace remisión de pecado. Esa manifestación postrera es en el sacrificio que Cristo tuvo en la cruz del Calvario, en el Gólgota. Esa preciosura que nos habla Hebreos ahí en el capítulo 1, cuando dice que en los antiguos tiempos Dios habló a los hombres a través de los profetas, pero en los postreros días nos ha hablado a través del Hijo, gloria al Señor, porque ahora es cierto, los profetas ahí están en la Biblia y ya no podemos hablar de profetas contemporáneos, porque el oficio del profeta llegó hasta Juan el Bautista, dice la Sagrada Escritura, pero en otros tiempos Dios habló a nuestros padres a través de los profetas, pero en estos postreros días nos ha hablado a través del Hijo Jesucristo de Nazaret. Entonces, eso que nos está diciendo Hebreos del 1 al 3, mi amado hermano, ¿quién es nuestro modelo a seguir? Jesucristo. Pablo lo dice claramente: sed imitadores de mí como yo lo soy de Cristo. Efesios, 1 Corintios 11:1, Efesios 5:1. Vosotros habéis venido a ser imitadores de Cristo. Y así tenemos otros pasajes donde nos habla de que tenemos que imitar a Jesús. Filipenses 3:17, 1 Tesalonicenses 1:6, 2:14. Tenemos que ser imitadores de Cristo. Nuestro modelo tiene que ser Cristo, seguir las enseñanzas de Cristo. Y esto, mi amado hermano, es aún con nuestra propia vida. Gálatas 2:20 dice Pablo: con Cristo estoy juntamente crucificado, mas ya no vivo yo, mas Cristo vive en mí. Cristo vive en mí. Entonces vamos a manifestar el carácter de Cristo. Vamos a manifestar la personalidad de Cristo, Jesús, el Hijo de Dios. Ahora bien, voy a terminar con este último punto. Nuestro objetivo tiene que ser ganar, ganar. ¿Cómo así? Sí, nuestro objetivo tiene que ser ganar, ganar. Y para eso voy a ir a Marcos 8:36, que es los primeros versículos que leímos. Porque ¿qué aprovechará al hombre si ganare todo el mundo y perdiere su alma? Oiga, en el mundo la gente busca reconocimiento. En el mundo la gente busca recompensas. En el mundo la gente busca fama. La gente busca dinero. En el mundo la gente busca buen nombre. Ser recordado por el mundo como alguien que hizo algo grande. En el mundo la gente busca fama. Fama, dinero, buen nombre. Eso busca la gente en el mundo. La gente hace algo en el mundo para ser bien visto de los hombres. Y así tenemos tanto gobernante que ha habido en el mundo, en los diferentes países de todo el mundo, en donde siempre actúa un interés mezquino a favor de sus propios intereses y principalmente de querer quedar bien con el mundo, de querer quedar bien con los diferentes organismos mundiales y ser reconocido como tal y ser bien visto de los hombres y si es posible que lo coronen de gloria y si es posible que lo coronen de grandes privilegios y si es posible que lo exalten y lo pongan como ejemplo a otras naciones. Gloria al Señor. Pero ¿qué es lo que tiene que ser el objetivo del hombre en Dios, de la mujer en Dios? Tiene que ser ganar, ganar. ¿Y por qué? Porque ¿de qué me sirve tener buen nombre? ¿De qué me sirve tener riquezas? ¿De qué me sirve alcanzar la fama? ¿De qué me sirve llegar a la luna, llegar a Marte? ¿De qué me sirve a mí tener grandes y enormes privilegios y que mi alma se vaya al infierno? ¿De qué me sirve? De nada. Entonces aquí viene el punto por el cual muchas veces quizás hasta entramos en controversia con nuestros conceptos, porque Jesucristo nos enseñó que qué difícil sería que los ricos entraran en el reino de los cielos, y no es por el dinero, no es porque alguien se esfuerza y tiene lo necesario para vivir, no, es porque la gente pone el amor y su confianza en los bienes materiales, es porque la gente piensa que con dinero se arregla todo, es porque la gente piensa que en la riqueza está la seguridad. Pero Dios nos enseñó claramente, mi amado hermano, Mateo 6, 19, 20. No hagáis tesoros en la tierra donde la orina corroe y la polilla carcome, sino haced más bien tesoros en los cielos, donde ni la orina corroe ni la polilla carcome. Y aquí los que somos, los que estamos en Cristo, vamos a entender esto que Pablo nos habló en la primera carta a los Corintios 6, donde dio acerca de la ofrenda en la iglesia. El que siembra abundantemente, segará abundantemente. Y el que siembra escasamente, escasamente segará. Este es un principio, mi amado hermano, de la siembra y la cosecha. No se puede cosechar higos de los espinos. No se puede cosechar lo que no hemos sembrado. Si nosotros sembramos, oiga, esto es precioso, porque aún el libro de Job en el capítulo 8, 4 dice Job, como yo he visto, dice Job, que los que siembran injusticia y harán iniquidad, también la segarán. Oiga, esto es maravilloso. Se cree que Job es el libro más antiguo de la Biblia, y Job en el capítulo 8, 4 dice, como yo he visto que los que siembran injusticia y harán iniquidad, también la segarán. Gálatas 6, 7, no os engañéis, Dios no puede ser burlado. Todo lo que el hombre sembrare, eso segará. Y aquí, ¿por qué le digo ganar, ganar? Porque si el ser humano gana los favores del mundo, el reconocimiento del mundo, la fama del mundo, el ser bien visto del mundo, y pierde su alma,

0: alma y va a haber muerte espiritual. Y aquí es donde le digo, nuestro objetivo, ¿el objetivo de quién? De usted, de mí, de nosotros, los cristianos, los hijos de Dios, nacidos de nuevo, según lo que Jesucristo le dijo a Nicodemo: de cierto te digo, que no naciere del agua y del Espíritu, no entrará en el reino de Dios. Entonces, ¿cuál tiene que ser nuestro objetivo? Ganar, ganar. ¿Qué? ¿Cómo es eso, ganar, ganar? Mire, el hecho de venir a Cristo, amigo, usted que está sin Cristo, si usted viene al Señor, confiesa a Jesucristo como su Salvador, le entrega su vida, deja que Él sea el Señor de su vida, va a ganar enormemente. ¿Y por qué? Porque va a dejar de pecar, porque va a dejar de malgastar en lo que no es pan, en lo que no es comida, porque va a dejar de gastar en alcohol, en drogas, en cigarros, porque va a dejar de practicar cosas que van deteriorando su salud física, y al final va a terminar en un hospital, en una conectada una máquina, con insuficiencia renal, con diabetes, con tantas enfermedades que están menguando la vida de los seres humanos. ¿Y por qué? Porque no hemos entendido todavía que tenemos que cuidar el templo del Espíritu Santo, que es nuestro cuerpo. Porque no hemos entendido todavía que Dios nos ha dado ese privilegio de poder administrar. Este cuerpo no nos pertenece, es de Dios, y nosotros simplemente somos administradores. Y entonces, ¿qué es lo que pasa cuando entregamos nuestra vida a Cristo? Primero, Dios nos libra de la maldición de la ley del pecado. Dios nos libra de la maldición, porque escrito está, dice Gálatas 3:13, maldito todo el que fuere colgado de un madero. Dios nos libra de la muerte. Efesios 2:1 dice, y Él os dio vida a vosotros aún cuando estabais muertos en vuestros delitos y pecados. Y entonces, ¿qué pasa si venimos a Cristo? Ganamos. ¿Qué pasa si venimos a Cristo? Ganamos porque nuestra vida ya no es igual. Ganamos porque nos vamos limpiando de toda inmundicia, porque Dios puede quitarnos alcoholismo, malas costumbres, malas palabras, palabrerías insolentes, mentira, engaño, hurto, robo, celos, contienda, ira, maldiciones, raíces de amargura, falta de perdón. Dios nos puede quitar todas esas cosas cuando nosotros depositamos nuestra vida en Cristo. Y entonces ganamos, ¿sí? ¿Por qué? Porque si nos quita Dios todas esas cosas de la carne que estorban nuestra relación con el Señor, que se llama pecado, entonces ganamos. ¿Por qué? Porque nuestra alma se va perfeccionando día con día para estar un día en la presencia del Señor. Pero ¿y dónde viene el otro ganar? Ganar, ganar. Ganamos porque Dios nos libra de toda tentación. Ganamos porque Dios nos libra de toda obra de la carne. Pero ganamos, ganar, ganar. ¿Por qué? Porque aparte de eso, Dios nos ha prometido una vida eterna. Porque aparte de eso, Dios ha prometido darnos vida eterna juntamente con Él. Y eso solamente lo puede hacer Jesucristo. Eso solamente lo puede hacer Jesús, el Hijo de Dios. Eso no lo puede hacer, darnos vida eterna. No lo puede hacer el pastor, no lo puede hacer el Papa, no lo puede hacer María, no lo puede hacer ninguno de los santos de la religión católica. No, escrito está, primera de Timoteo 2:5, porque hay un solo Dios verdadero y un solo mediador entre Dios y los hombres, Jesucristo. Hechos 4:12, con esto voy terminando, porque no hay un nombre bajo el cielo dado a los hombres, no hay otro nombre bajo el cielo dado a los hombres en el cual podamos ser salvos, solamente en el nombre poderoso de Jesucristo. Allí hay salvación y vida eterna. Entonces termino con esto, mi amado hermano, el objetivo del cristiano no tiene que ser ganar la vida, ganar las cosas perecederas de este mundo, ganar riqueza, fama, ser buen nombre, ser bien visto de los hombres. No, el objetivo del cristiano tiene que ser ganar la vida eterna. El objetivo del cristiano tiene que ser mantenerse firme en el Señor y perseverar hasta el fin para poder ser salvos. Que Dios le bendiga en esta noche, mi amado hermano. Un saludo a todos los que nos ven a través de las redes sociales y a todos los que nos escuchan a través del 95.3 y del 94.1 FM, Radio Roca Eterna, Radio Elohim, transmitiendo simultáneamente. Vamos a dejar este tiempo, que nos faltan 15 minutos de intercesión. Hay mucho que tenemos que hablar con Dios y pedirle, y sabemos que Él tiene el control de todo en nuestra vida. Pastor, adelante.
1: Aleluya, gloria al Señor. A través de la oración podemos hablar con Dios. A través de la oración podemos, gloria al Señor, e interceder por otros. Podemos fortalecer nuestra vida espiritual y que nuestra fe crezca, gloria a Dios. Porque cuando hablamos con Dios, hacemos

0: que nuestra fe crezca. Hacemos que nuestra fe se engrose, gloria al Señor. Vamos a orar en esta oportunidad. Tenemos unos minutos todavía para orar, gloria al Señor. Y es importante que nos acerquemos al Señor. La Biblia dice que el que se acerca a Dios crea que le hay y que Él es galardonador de los que le buscan. Vamos a orar en esta oportunidad, eterno Padre y buen Salvador. Dios mío eterno, una vez más nos acercamos en oración a usted para suplicarle, mi Dios amado, por las necesidades de los oyentes, nuestras necesidades. Aún, Dios mío amado, hay mucho que pedirle, pero hay mucho más por qué estar agradecidos con usted. El aire que respiramos, Señor eterno, todo lo que usted hace por nosotros se lo debemos a usted. La vida es suya, Señor amado, y usted nos la ha prestado. En esta oportunidad reconocemos eso, Señor amado, y sabemos que usted es misericordioso, es lento para la ira, es muy grande, es grande en misericordia, Dios. Así que en esta noche, Señor amado, nos acercamos a usted para presentarle a Carla Laínez, Dios mío amado, suplicándole ese cambio de actitud, ese cambio de carácter, ese genio, ese temperamento, Señor de gloria, ese modo, Señor amado, que sea transformado, que sea una persona afable, una persona tierna, una persona dulce, Señor amado, con paciencia. Señor, fórmela, por favor, en el nombre de Jesús. Dios mío eterno, Carla Laínez, Señor amado, va a ser transformada por usted, mi Dios de gloria. También Marina Ramírez, Dios mío amado, por sanidad de cálculos y también de gastritis, Señor. Dios Todopoderoso, extienda su mano de poder en Marina Ramírez. Obre sanidad en su vida, Señor. Por Lucía Bonilla, también por sanidad, sanidad completa en su cuerpo. Estamos orando, Señor amado, creyendo, Dios eterno, en que sus promesas son reales, en que el poder, Dios mío eterno, suyo no es limitado. Con razón la Biblia dice que nada es imposible para usted, mi Dios. Nada imposible para usted, Cordero amado. Oramos también por la hermana Paola Santos, por sanidad en su pie y respuesta de Dios, respuesta de parte suya, Dios mío amado. Dios eterno, en sus manos está Paola, Padre, creyendo estamos, Señor amado. Ella cree, nosotros creemos, por eso estamos orando y le pedimos, Señor amado, conceda la respuesta a ella, Dios mío, conforme a su voluntad, mi Dios amado. Dios Todopoderoso, ora en esta noche por al Marvin Sarmiento, Señor eterno. Oro por esta persona en esta noche, Señor, pidiéndole, Padre, cobertura total, cobertura de lo alto para él, Señor amado. Ana Celia Galdames también, Señor amado, oramos por ella, Señor eterno. Oh, bendiga a su familia, Señor amado, en gran manera. Dios eterno, ahí donde ella reside, en la ciudad de Chalchuapa, Cordero amado, ahí, Cordero Santo, su poder maravilloso esté ministrando su vida, Dios. Lilian Trujillo, también bendícela, Padre. Héctor Sandoval, Dios amado, por favor, en el nombre de Jesús, Dios Todopoderoso, estamos creyendo, Señor amado, en que sus promesas son fieles, que son verdaderas, Dios amado, que sus promesas son fieles, son verdaderas, mi Dios. También oramos en esta oportunidad, mi Dios amado, por un milagro y respuesta divina. Padre amado, por esa carta de libertad, mi Dios amado, también protección divina. Padre amado, allí en la familia de Ismael, Señor amado, Dios eterno, y por esa paz y esa protección divina, por esa nietecita, Señor amado, que ahí están en esa controversia, Dios eterno, ¿con quién, Padre amado, vivirá esta niña, Señor amado? Dios eterno, en este momento, mi Dios amado, le ruego que los guarde, que guarde esta niña, Señor. Padre eterno, guarde a Katia, Dios mío amado, y a Mile Chávez. Dios eterno, oramos también por Betty Chávez, Dios amado. Bendiga esta familia, Señor amado. Omar Antonio Hernández, por liberación de cárcel, mi Dios amado. Cristian Steven Hernández, también por sanidad completa. Juan Antonio Hernández, por sanidad y protección. Emma Yanira Morales, por sanidad y protección. Cordero amado, Cordero santo, aleluya, grande su poder, Señor, grande su misericordia, Dios amado, digno es usted de ser alabado, digno de ser exaltado, mi Dios amado. Oh, mi Dios eterno, Héctor Sandoval, Dios mío amado, nos escribe desde Arkansas, Señor amado. Oh, Dios todopoderoso, escóndalo ahí en el hueco de su mano, Señor. Protéjalo, Dios mío, sítielo, Dios mío eterno, con ángeles del cielo, Señor amado, proveyendo. Padre celestial, provea, Dios mío eterno, para su vida, Dios amado. Oh, glorioso eres, mi Dios eterno. Oramos también, Dios mío santo, oramos también, Señor, por Alberto Morales, por liberación de cárcel y también protección divina, mi Dios. Oramos también, Señor, por Esperanza Roja, por sanidad, Dios mío amado, por sanidad, Dios eterno. Protección, Dios mío amado, en Bessie y también Melanie, por protección, Dios amado. Mi Dios eterno, oramos también por Aide. Chicas, también, Dios eterno, quien también nos pide que oremos a usted pidiéndole protección. También por su familia, Mendoza Gracia, Mendoza García, mi Dios amado. Oh, Dios todopoderoso, grande es usted, Señor amado, digno de ser alabado, digno de ser exaltado, Señor. Cuando oramos, Señor amado, algo sucede en el cielo. Cuando clamamos, Dios mío amado, el reino de las tinieblas gime, tiembla, Señor. La enfermedad corre, la enfermedad tiembla, Señor amado, ante su majestad divina, Dios eterno. Porque para usted, Dios mío amado, nada le es imposible, mi Dios eterno. Mi Dios de gloria, oramos también por la hermana Mirna Mendoza, Dios amado. Oramos también por ella, Dios eterno, por el proceso de salud que esté pasando en esta hora. Oramos por Marta Mendoza, por su visión, Padre amado. Oramos por su vista, Dios amado. Eduardo Molina, por sanidad, mi Dios eterno. Oramos también por Esperanza Roja, por sanidad y protección, Dios eterno. Maravilloso Salvador, en esta hora, en el nombre de Jesús, oramos. Oramos por Vladimir Juárez, por esa liberación de cárcel, y también por su hija Cindy, por reconcilio de su esposo Hugo Moscoso, Dios amado, por ese reconcilio, Cristo Santo. Oramos también clamando misericordia, pidiendo respuesta, Dios amado, en Margarita Chamul, Dios eterno, por esa sanidad, Dios eterno, en favor de Fernando Valencia, por liberación de cárcel también, Señor amado, bendígales por favor, en el nombre de Jesucristo. Oramos, Dios mío, creyendo en que usted, Dios amado, puede respondernos hoy mismo, Señor amado. Solo basta que usted quiera hacerlo, Señor amado. Rubén y Eric por liberación de cárcel, Señor amado, liberación divina, Dios eterno, maravilloso Salvador, William Linares, Edwin Aguirre, Lionel Aguirre, Cristian Aguirre, también por liberación de cárcel y respuesta de parte suya, Señor amado, respóndales, oh Dios eterno, a sus peticiones, Señor amado, conforme a su grande amor y su grande misericordia, Dios. También oramos en esta hora, mi Dios. Oramos en esta hora por Dios eterno, sanidad en la mano izquierda, Señor amado, a causa de un golpe, Dios mío, ahí hay problemas, Señor amado, en el nombre poderoso de Jesús, por problemas de presión arterial, Dios amado, Padre.
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0: sabes hacerlo. Ministralo con tu Santo Espíritu a Él primeramente y luego a todos y a cada uno de mis hermanos, consiervos que están ahí, Señor, para escuchar tu preciosa palabra. Bendice a cada hermano, a cada amigo a través de las redes sociales, de Radio Elohim, de Maná del Cielo. Padre Santo, que todos, bendito Dios, seamos ministrados, nutridos, alimentados, fortalecidos. Señor, que podamos recibir esa porción que usted tiene para cada uno de nosotros. En el nombre de Cristo Jesús, mi Salvador y mi Dios. Amén y amén. Así hemos orado para dar inicio a este programa. El Evangelio es poder de Dios. Estamos aquí listos y preparados en Maná del Cielo, Canal 24. Pero también estamos enlazados con Radio Elohim hasta allá en Jucuapa, El Salvador. Y estamos también a través de las plataformas de Facebook y también en la plataforma de YouTube. Así es de que no hay excusa para que usted no oiga, no mire palabra del Señor. Vamos a dar inicio, hemos dado inicio ya y voy a dejar a mi esposo para que él comience la predicación de la palabra. Más sin embargo, antes yo quiero hacerle a usted una invitación a marcar el 424-419-8490 o a enviar un mensajito, ya sea a través de las redes sociales o a través del número telefónico o a través de Radio Elohim. ¿Para qué? Para orar por usted. Yo sé que todos tenemos necesidades, todos tenemos peticiones delante de nuestro Dios, y ahora, después de la predicación de la palabra del Señor, nos vamos a unir y vamos a poner todas nuestras peticiones delante de nuestro Dios, sabiendo que Él oye y sabiendo que Él hará conforme a sus planes, a sus propósitos y a su voluntad. Así que sin más, nos quedamos para escuchar palabra del Señor.
1: Dios les bendiga, querida audiencia de Maná del Cielo y Radio Elohim. Dios los bendiga donde se encuentre cada uno. Aquellos que van a estar atentos a escuchar el mensaje y otros que lo van a oír, Dios me los bendiga, el Evangelio poder de Dios. Le damos gracias a nuestro Dios por una vez más que nos permite y el privilegio de ser portador de la palabra de nuestro Dios. A Dios sea el honor, a Dios sea la gloria, a Dios sea la honra. Así que estamos gozosos por una vez más que vamos a estar compartiendo la palabra de nuestro Dios. Si está a sus posibilidades, a usted a que tenga la Biblia en mano, pues estaría perfecto para que lo gocemos juntos. Y no se olvide, si tiene una necesidad, poner su petición. Va a estar ahí a mi esposa orando después de la palabra que va a ser compartida. En el nombre poderoso de Cristo Jesús, le damos gracias a nuestro Dios y voy a estar predicando bajo el tema Firme en la Verdad. Firme en la Verdad. Y voy a estar leyendo a Efesios 6 y voy a leer un texto, el 14. La palabra de Dios se lee en nombre del Padre, del Hijo y del Espíritu Santo. Está pues firme, ceñido vuestros lomos con la verdad y vestido con la coraza de justicia. Padre bueno, te damos gracias, Padre bendito, poderoso Dios, por tu preciosa y bendita palabra, Señor. Ya que tu palabra, bendito Dios, es la que los afirma, Padre mío, poderoso Dios, la que los da esa fuerza, esa fortaleza para seguir hacia adelante, Padre mío. Gracias, Señor, porque tu palabra lo renueva, tu palabra es la que los da vida, Padre. En el nombre glorioso de Cristo Jesús, damos gracias a nuestro Dios. Amén y amén. La palabra de nuestro Dios, precioso texto, lo que dice la palabra de Dios. Que estemos, pues está pues firme, esa firmeza, ¿verdad?, en el Evangelio, esa firmeza en la palabra de nuestro Dios. Uno de los principales ataques contra los cuales tenemos que enfrentarlo es en un espíritu de engaño, de mentira y de confusión en estos tiempos. Hay mucho engaño, mucha mentira y mucha confusión. En estos días son ataques del enemigo. La única manera en que podamos resistir la falsedad y la mentira del diablo es permanecer firme en la verdad y la verdad de Dios, ¿verdad? Es la única manera que nosotros los podemos mantener firme, es en la verdad y la verdad de nuestro Dios. Nuestro Señor y Salvador Jesucristo nos dijo: yo soy el camino, yo soy la vida y yo soy la verdad. Así que
2: El camino, la verdad y la vida es nuestro Señor y Salvador Jesucristo, lo dijo en San Juan 14:6. Así que tenemos que permanecer. Esa palabra, estar firme, tiene mucho peso. El estar firme en la palabra de nuestro Dios, y esa palabra, esa firmeza, esa seguridad que tiene que ver en el cristiano, esa firmeza de mantenerse allí. Así que las huestes espirituales de maldad en las regiones celestes nos engañan por medio de todos los sistemas del mundo. Somos engañados, somos bombardeados, ya sea educacionales o corriente filósofe o la nueva ideología del género, la identidad, ¿verdad? La pérdida de identidad en nuestros tiempos, de nuestra integridad. Tenemos nosotros que tener mucho cuidado porque somos engañados, ¿verdad? Son multi y otras formas, y peor aún, que nuestro corazón también nos engaña. Aleluya, gloria a Dios. ¿Cómo podrá decir nuestro corazón nos engaña? Allá en Jeremías lo dice: engañoso es el corazón más que todas las cosas. Imagínense. Engañoso es el corazón, es engañoso. Por lo tanto, nosotros tenemos, pero la palabra de Dios dice que es engañoso y perverso. ¿Quién lo conoce? Dice: yo, Jehová, que escudriño a cada uno. Que yo, dice Jehová, yo escudriño la mente, disipruebo el corazón, para dar a cada uno según su camino y según el fruto de sus obras. Así que el corazón, pues, tenemos que tener cuidado, porque muchos dicen: haz lo que inta tu corazón. No es lo que inta nuestro corazón. Tenemos que estar firme en la verdad, y la verdad es la palabra de Dios. Nosotros tenemos que estar firme en la verdad, porque hay mucha falsedad, hay mucha mentira, hay tanta cosa en estos tiempos, que nosotros tenemos que permanecer en la verdad. Y la verdad, sabemos nosotros que es la palabra de nuestro Dios, que es nuestro Dios. Por eso es importante que nosotros sepamos, porque hay mucha falsedad, hay mucha mentira. Y esto solo el diablo borbandea con todas estas cosas. Y nosotros, como dijo de Dios, tenemos que luchar cada día por evitar la mentira, por evitar la falsedad, por evitar la hipocresía. Usted dirá: pero hermano, estos tiempos, ¿quién no miente? ¿O quién no es falso? ¿O quién no usa la hipocresía? Bueno, de los hijos de Dios tenemos que estar cada día luchando constantemente. Es una lucha, es una batalla que tenemos nosotros contra las huestes espirituales de maldad, dicen las regiones celestes. Tenemos que estar nosotros siempre renovando nuestra mente. Ahí en Efesios 4:23 dice: renovado, dice, el espíritu de vuestra mente, renovándolos cada día, para que nosotros podamos mantenerlos firmes en la verdad. Nosotros necesitamos cada día estar renovando nuestra mente. Puede decirme usted, o puede decir cualquiera, puede decir cómo. Nosotros, miren, en este mundo nosotros estamos siendo bombardeados de diferentes formas. Y ya le dije, puede ser algo que sea educacional o corriente filósofo, pero de este mundo. Pero si usted merita y usted cambia, tenemos que renovarlo. Cuando dice renovarlo, y podemos ver nosotros qué puede ser este significado, podemos dejar nosotros atrás todos los valores, formas de que le da este mundo, todos estos valores, esta forma que le da el mundo. Tenemos que actuar nosotros y permitirle a nuestro Dios que sea Él que los transforme, que venga esa transformación por dentro de nuestro corazón hacia afuera, para que venga una renovación, venga un cambio en nuestra vida. Nosotros necesitamos ser renovado y ser renovado en nuestra mente para estar firme y nosotros poder resistir cualquier ataque de esta hueste de maldades en los lugares celestiales. Pero es si nosotros estamos firmes en la verdad, porque la palabra, si nosotros los mantenemos buscando las cosas espirituales, nosotros vamos a vencer todo ataque que venga del enemigo, toda filosofía, todo engaño, toda hipocresía la vamos a vencer. Todo lo vamos a vencer en Dios si nosotros permanecemos nosotros en la verdad, porque se trata de permanecer en la verdad y firme. Yo he creído en Dios, he creído en la palabra de Dios, he creído en Jesucristo, que Él es el camino, que Él es la verdad, que Él es la vida. Yo he creído en Él, me voy a mantener firme hasta el último día, que ese es mi Dios, que ese es mi Salvador, que Él vino a este mundo a salvarme. Y no solo a mí, a salvar todo el mundo. Por lo tanto, yo tengo que poner de mi parte y tengo yo que luchar y renovarme cada día y tratar de no ir con las corrientes de este mundo, no mezclarme con las cosas de este mundo. Cosas que me pueden desviar, que me pueden quitar el tiempo, que me pueden o puedo copiar otras actitudes de otra manera. No, tengo que mantenerme yo buscando la presencia de nuestro Dios. Mire, en Romanos 12:2 dice: no os conforméis a este siglo, dice, sino transformados, dice, por medio de la renovación de vuestro entendimiento, para que comprendáis cuáles son la buena voluntad de Dios, agradable y perfecta. Y esa es una gran realidad. Si yo quiero mantenerme firme en la verdad, yo tengo que tratar la manera de mantenerme firme, buscando la presencia de nuestro Señor y Salvador Jesucristo, tratando la manera de cada día ser renovado y darle a nuestro Dios tener de esa voluntad nosotros de entregarlos a nuestro Dios, para que nuestro Dios sea el que traiga esa transformación, Él traiga y cambie este corazón. O sea, ser sincero con nuestro Dios, entregarle todo para que Dios lo cambie. No es como dicen muchos que dicen que el corazón nada, que Dios quiere el corazón. Solo el corazón, no. Sí, el Señor dice, Él dice, dame, hijito, tu corazón y miren tus ojos por mis caminos. Sí, Él pide el corazón para que nuestros ojos miren el caminar. Pero caminar en la palabra de nuestro Dios, caminar en la voluntad de Dios, caminar siempre haciendo lo que a Dios le agrada. Para eso Dios pide el corazón, para cambiarlo. Porque Dios es el único que puede transformarte a ti, pero tú y yo necesitamos estar firme en la verdad. Necesitamos nosotros estar firme en la verdad, y la verdad que es nuestro Dios y Salvador Jesucristo. Por eso la palabra de Dios es preciosa, para que nosotros meditemos en ella y sepamos. Así que podemos ser engañados aún de nuestro corazón. Y ya vimos el texto, ¿verdad? Pues usted puede ser engañado, porque muchos dicen, ¿y qué dice tu corazón? No, el corazón los engaña. Si el único que no los puede engañar y puede conducir nuestro corazón y puede cambiar nuestro corazón y transformarlo es nuestro Dios. Por eso Dios siempre va a querer que lo renovemos nosotros, que nosotros esta mente la renovemos cada vez. A la estatura del hombre perfecto, que es nuestro Señor y Salvador Jesucristo. Así que de todo cuanto sea revelado en su palabra, vean, nosotros necesitamos estar siempre firme en una actitud de verdad, de integridad y compromiso hacia Dios. tener esa integridad nosotros, ser íntegro, hablar la verdad, ser íntegro nosotros, voy haciendo un compromiso de caminar nosotros en el camino verdadero, que es estar firme en la palabra de nuestro Dios. Es dar la cabida al Espíritu Santo que te transforme, y cada día nosotros practicar la verdad, y la verdad no cuesta practicarla. Cada día tenemos nosotros, ¿cómo podemos nosotros, para nosotros ser, tenemos que ser íntegros, tenemos nosotros que tener un compromiso, ese compromiso con nuestro Dios. En nuestro diario vivir tiene que haber ese compromiso que nosotros vamos a hacer, vamos a tener una actitud cada día de un compromiso de servirle a nuestro Dios, que nosotros siempre vamos a estar creyendo hacer las cosas mejores para Dios, que nuestro deseo, nuestro corazón es el deseo de tener la voluntad de obedecer la palabra de nuestro Dios. Es que nuestro Dios dirija nuestro corazón. Es nosotros cada día venir a entregar el corazón a nuestro Dios y decirle que lo cambie, que lo transforme, que lo renueva, que quite todo aquello que estorba para que nosotros podamos entender las cosas mejores. Solo Dios los puede hacer a nosotros, hombres, mujeres, íntegros, si nosotros de todo corazón le decimos a Dios que los cambie, que los transforme, leyendo la palabra, teniendo comunión con nuestro Dios. Va a venir una transformación en nosotros. Gradualmente vamos a ver nosotros la gloria de nuestro Dios, porque Dios se va a manifestar en nuestra vida cuando nosotros buscamos la verdad y la integridad y ser nosotros rectos ante las cosas de Dios, principalmente cuando nosotros hacemos un compromiso para glorificar y exaltar el nombre de nuestro Dios. Siempre que nosotros lo hagamos con un corazón sincero, con un corazón sincero, que nosotros podamos nosotros adorar y glorificar a Dios, vivir nosotros, vivir algo que es verdaderamente conforme a la palabra de nuestro Dios. Tiene que ser un diario vivir, un diario vivir. A veces creemos más en nosotros mismos que en lo que la palabra de Dios. Y esa es una actitud mala. Usted tiene que estar consciente, que primeramente tiene que creer en la palabra de Dios, no en usted mismo. Porque en veces creemos más en nosotros mismos, en nuestro deseo, en nuestra propia voluntad, que dar la palabra, que hacer la voluntad que Dios nos manda hacer por medio de su palabra. Tenemos que estar conscientes nosotros que nosotros buscamos cada día esa presencia donde nosotros los podamos renovar, donde nosotros podamos renovarlo, nuestra mente vaya siendo cambiada cada día. Porque es un esforzarse cada día, porque vivimos en un mundo y lo mezclamos con diferentes tipos de personas. Andamos en medio de un mundo que piensa diferente y transmite cosas diferentes, que en veces no es la voluntad de Dios, pero que nosotros tenemos que tener el cuidado de no recibir, de no contaminarlo con cosas que no va a ser de nuestro beneficio, sino que va a ser algo que lo va a contaminar. Eso es mantenerse firme, que usted va a andar en la mente todo lo que usted hace, lo que usted le ha dicho al Señor que va a hacer para él, que usted quiere hablar la verdad, que quiere ser usted íntegro ante Dios. Tiene usted, ha hecho ese compromiso, usted camina y merita usted, esto me beneficia o no me beneficia. Y usted tomar la decisión ahí. Como creyente debemos nosotros combatir todo rastro de cosas que no sea honestidad y engaño, hipocresía. Todo eso es renovarse de una nueva mente, tener una nueva mente. tenemos usted y yo toda hipocresía. Si usted la practica, si usted practica la mentira, si usted practica el engaño, usted tiene toda cosa que sea hipocresía y falsedad, usted tiene que combatirlas. Las vamos a combatir siempre, porque sabemos que siempre vamos a tener lucha contra toda hueste de maldades en las regiones celestes, dice la palabra. Por lo tanto, nosotros necesitamos resistirlas, ¿ves? Porque hay cosas que van a batallar en nuestra mente, hay cosas que van a estar allí porque son dardos del enemigo, pero si nosotros los mantenemos, nosotros batallando con toda hipocresía, falsedad, es una batalla que comienza en nuestra mente. Todo viene en nuestra mente. Y si en nuestra mente nosotros tenemos que ser nosotros inteligentes, vamos a decir la palabra, o ser listos nosotros, estar firme en ese momento, porque no sabemos nosotros, si usted no sabe combatir por medio de la palabra de nuestro Dios, entonces, ¿cómo se va a hacer realidad en su vida? La transformación, la firmeza. Entonces, porque usted no ha estado firme, yo no he estado firme. Yo necesito, ¿ves?, estar consciente de esa realidad. Tengo que estar consciente de esa realidad yo, y tengo que renovarme yo con mi mente. Mire, el salmista, vamos a ir a un salmo muy hermoso. Un salmo muy hermoso, y lo vamos a leer. Vamos a leer en Salmo 119. Es algo tan bonito, y cuando me meditaba la palabra de nuestro Dios, me ministraba cuando leí el salmo, y vamos a leer desde el 29. Vamos a leer unos textos. Desde el 29. Es algo que usted ya va a ver. Dice la palabra de Dios, dice en el 29, 119, 29, dice: aparta de mí el camino de la mentira. Mire qué lindo. Por eso le dije yo a Dios, nosotros tenemos que ponerle la petición. Y aquí el salmista dice: aparta de mí el camino de la mentira. De la mentira, y en tu misericordia concédeme la ley. ¿Qué es la ley? La palabra de nuestro Dios. Mire qué bonito. La palabra de nuestro Dios. Y concédeme la ley. El 30. Escogí el camino de la verdad y he puesto tu juicio delante de mí. A gloria a Dios. Mire, el salmista escogió la verdad, y no es cosa más linda. Y un hombre más bendecido, una mujer bendecida que practique la verdad. Seamos sinceros con nuestro Dios. Cuando vengamos ante la presencia de nuestro Dios. Muchos dicen: ay, es que yo no sé orar. Muchos dicen: yo no sé orar. Es que no me salen palabras. Lea los salmos. Lea los salmos y allí va a aprender a orar. Mire lo que la palabra dice allí. Es lindo, maravilloso. Por eso tenemos nosotros, dice: aparta de mí el camino de mentira. Imagínese usted orando ahí: Señor, quita de mí toda mentira. Te ponga, si usted piense, merite usted lo que el salmista pudo estar haciendo en ese momento, meditando. Y es lo que nosotros, como hijos de Dios, tenemos que hacer cuando oramos a Dios. Si Dios conoce a nosotros desnudo, dice, hasta lo más profundo, Él lo conoce todo. Leímos el texto, que Dios, todos estamos descubiertos. O Dios lo conoce. Entonces, cuando venimos a orar, usted dice: no puedo orar. No puede decirle: Señor, yo miento. Señor, soy hipócrita. Señor, te practico la hipocresía, la falsedad. Señor, no puede decirle eso. ¿O no es? Bueno, soy yo. Cuando nosotros venimos con un corazón sincero ante la presencia de Dios y le oramos a Dios en la intimidez, oramos con nuestro Dios, tenemos nosotros que ser sinceros y decirle a Dios que arranque todas esas cosas que a Dios no le agradan. Que con esas cosas nosotros, un demás, que digamos que vamos al cielo, no vamos a entrar al cielo. Entonces, y cuando venimos y oramos a Dios, esas son las cosas que nosotros tenemos que decirle a Dios, que tenga en nosotros misericordia y que aparte toda mentira, toda hipocresía, toda falsedad en nuestra vida. Para nosotros estar firme, nosotros, bueno, compartimos la palabra, necesitamos hacerlo nosotros un acto examen, tener esa firmeza nosotros o probarlos a nosotros mismos para que nosotros, la palabra en nosotros tenga peso, si no, no va a tener peso. O sea, ¿a dónde vamos a venir? ¿A quién le vamos a confesar? A nuestro Dios, porque Él es el que los conoce. Así que, aparta de mí el camino de la mentira y en tu misericordia concédeme tu ley. Escogí el camino de la verdad. He puesto tus juicios delante de mí. De 31. Me he apartado de tus testimonios, oh Jehová, no me avergüences. Dice, por el camino de tus mandamientos correré cuando ensanches mi corazón. O sea, cuando cambies mi corazón, cuando me transforme mi corazón, Señor. Cuando yo sea íntegro, Señor, porque te puse la petición y tú ya me hiciste íntegro, Señor. Hoy puedo levantar las manos, Señor, y puedo adorarte. Hoy puedo bendecirte, y puedo glorificarte, Señor. Porque tú has oído mi petición. Mire, ¿cómo que no podemos orar? Sí sabemos orar. Cuando nosotros, y eso es lo que Dios quiere la verdad, que le hablemos con la verdad, las peticiones que nosotros podemos traer a nuestro Dios. Enséñame, oh Jehová, el camino de sus estatutos y lo guardaré hasta el fin. Qué bonito. El que permaneciere hasta el fin, este será salvo, dijo Cristo. Amén, gloria a Dios. Tenemos que mantenerlos nosotros firme, creyendo que nuestro Dios está con nosotros. Dios está con nosotros todos los días, con nosotros. El poder del Espíritu Santo nos guarda, nos cuida, nos guía, pero es que nosotros tenemos que poner nuestra parte, nosotros tenemos que estar renovándolos cada día para que sea nuestro Dios transformándolos por medio de la palabra de nuestro Dios, porque solo nuestro Dios es el único que nos va a dar esa transformación a nuestra vida. De otra manera, no. De otra manera no vamos nosotros a alcanzar la transformación, no. No hay manera que nosotros podamos llegar a ser transformados solo por la misericordia de nuestro Dios. La misericordia de nuestro Dios es el único que puede darnos a nosotros el entendimiento. Como dijo el salmista, dame entendimiento, dice, y guardaré tu ley. Y la cumpliré de todo corazón. O sea, el corazón, ya cuando es transformado. ¿Ves? El corazón, nuestros corazones son transformados. Nuestra vida es transformada. ¿Cómo es transformada nuestra vida? Por medio de la palabra de nuestro Dios, por medio de la intimidez con nuestro Dios, de tener esa comunión con nuestro Dios, en ser sinceros nosotros, para decirle a Dios que en qué área yo no puedo vencer, en qué área el enemigo quiere tomar ventaja de mí. Entonces yo tengo que clamarle a nuestro Dios que venga una renovación, que venga un cambio de parte de nuestro Dios. Ser sincero, decirle a Dios que no podemos por nuestra cuenta, por nuestra fuerza. El ser humano no puede alcanzar salvación, no puede, porque no puede. Tiene que estar la palabra de nuestro Dios. Esa palabra viva es la única que lo va a cambiar, que lo va a hacer un hombre que sea firme en la verdad, firme en lo que usted ha creído. La palabra de Dios es la única que lo va a ayudar. Es lo que Dios ha dejado. Dios los ha dejado allí para que nosotros seamos transformados, para que nosotros podamos servirle a nuestro Dios. Por eso la palabra de Dios nos habla, el texto que leímos, está pues firme y ceñido vuestros lomos con la verdad. El ceñimiento, el estar firme y vestido con esa coraza de justicia es la verdad. Tanto como la verdad y la justicia es la verdad. Todo los conduce a la verdad. No es cosa más preciosa que es hablar y decir la verdad. Es importante, por esto es importante para nosotros permanecer cada día en la palabra de nuestro Dios. Importante. Tenemos que nosotros estar 100%, que lo único que nos va a hacer ese cambio, esa transformación, es la palabra de nuestro Dios. Nada lo va a cambiar a usted si no es la palabra de nuestro Dios. La palabra es la fiable. Así que tenemos que mantenerlo cada día en la palabra de nuestro Dios. Ella es la fuente principal de todo, de todo. Podemos nosotros alimentarlo. La fuente de alimentar nuestra alma es la palabra de Dios. La palabra de Dios tiene que permanecer alimentada para que nosotros podamos nosotros vencer el error. Toda duda se va a ir por medio de la palabra de nuestro Dios. El apóstol Pedro expresó con estas palabras. Y vamos a leer un texto. Él dijo, mire, en segunda de San Pedro, Pedro 19. Dice, tenemos, dice, la palabra profética más segura. Mire cómo lo dijo, más segura. Aleluya. Tenemos la palabra profética más segura, dice, la cual dice, hacéis bien en estar atento como a una antorcha que alumbra en lugares oscuros. Usted sabe que en un lugar oscuro, como está hablando, en aquellos tiempos ponían la antorcha, era como tipo candil, pero la antorcha es diferente. Muchos la conocemos. En un palo la ponen, la hacen de tejido de bambú y le ponen mecha y le ponen gas y ya alumbran lo más oscuro y se hace claro. Entonces, imagínense como una antorcha que alumbra en lugares oscuros. Esa es la palabra de Dios. Hoy imagínense usted, cómo estaba yo de oscuro en nuestro interior, oscuros. Y la palabra de Dios vino, esa es la luz. Cristo es la luz del mundo que vino a nosotros y hoy nosotros alumbramos. Eso es lo que allí quiere dar una antorcha. Dice, lugares oscuros hasta que el día esclarezca. Dice, el lucero de la mañana salga en vuestros corazones. Aleluya. Para que esa luz los alumbre. Para que usted dé luz. Imagínese, qué lindo, qué bonito. Porque es una palabra profética. Pero cuando hablamos nosotros y hablamos y entendemos nosotros la palabra que nos habla, la palabra profética, la mayoría tienden a que alguien les dé palabra, que alguien los profetice. Y está bien cuando alguien es guiado y lo profetiza por medio del Señor, que el Señor ha hablado, pero cuando oímos tanta cosa, tanta falsedad, entonces, por eso, mi hermano Pedro aquí dijo, tenemos la palabra profética la más segura. Es algo lindo, la más segura. Él expresó todas estas palabras, que teníamos esta palabra, la cual era bien segura. Sí, porque ella no los engaña. Porque es la palabra inspirada por nuestro Dios. Créale a la palabra. La palabra le da la palabra a usted. ¿Qué le quiero decir? La palabra lo lee a usted. Cuando nosotros leemos esta preciosa palabra, cuando nosotros la leemos, ¿por qué lloramos en veces cuando llegamos a un texto y los quebranta? Los quebranta y no pasamos de leer ese texto. Sentimos algo diferente. Dios los ministró. Nosotros decimos, ay, aquí voy a predicar. Uno escoge la palabra porque lo ministró. Y usted empieza a ver lo que antes no vio. Es la palabra que está viva. Es la palabra que está viva. Le está haciendo, si la palabra usted está buscando por una dirección para una palabra, o la palabra está hablándole a usted mismo para que usted se vea en la palabra de nuestro Dios. Porque no solo le va a dar para los demás, le va a dar para usted. Pero tal vez para exhortación, para consolación, pero la palabra de Dios es confiable porque los que hemos tenido la experiencia de meditar en ella, en leerla y hemos sido tocados por el poder del Espíritu Santo, entonces podemos testificar que la palabra de Dios es viva, que la palabra de Dios transforma. Por eso cuando la palabra dice que seamos renovados en el espíritu de nuestra mente, los está hablando que quitemos todo lo viejo y pongamos lo nuevo. ¿Cuál es lo nuevo? Cuando conocemos la palabra de nuestro Dios, cuando conocemos a nuestro Señor y Salvador Jesucristo, empezamos a caminar en esta verdad. Esta es la firmeza, que es lo que Dios quiere, que estemos firmes y nadie los mueva, ningún viento de doctrina, de filosofía, nada. Nada los puede mover a nosotros, ni los va a hacer perder nuestra identidad, que somos hijos de Dios, que somos hijos y hijas de Dios. No los va a hacer mover porque conocemos la palabra y hemos sido renovados en el espíritu de nuestra mente. Esa es la importancia. ¿Por qué en veces no entendemos, o por qué en veces andamos caminando de aquí para allá o fracasamos en nuestro diario vivir? Porque no hemos sido renovados con nuestra mente. Nuestra mente no ha sido renovada. ¿Por qué? Porque nosotros no hemos dado la oportunidad que el Espíritu Santo haga la obra maravillosa en nosotros. Porque el estar firme, el estar ceñidos con la coraza de la justicia, es que usted va a estar siempre buscando lo espiritual, para que la manera que usted va a alimentar su alma y su espíritu va a estar fuerte, es cuando usted permanece en la verdad y haciendo la justicia. Porque se tiene que practicar la verdad y la justicia. No puede andar chueco, en pocas palabras. Tenemos que tratar, va a decir, ¿quién no? Muchos dicen, ¿quién no miente o quién no hace lo contrario? Cuando hablamos de justicia, actuar con hacer las cosas conforme la justicia. O sea, viene siendo como la verdad. Sí, sí se puede. Sí se puede. Pues no le digo que tampoco no se le. No pueda por ignorancia o por hablar rápido de dar mentira. Tampoco le voy a decir que es perfecto. La palabra de Dios dice que no hay aún un pecador. Todos somos pecadores. Por cuanto todos pecaron, están destruyendo la gloria de Dios. Pero Dios mostró su amor, aún siendo pecadores, Cristo murió por nosotros. Cuando venimos por medio de Jesucristo, pedimos perdón por mentiras o cosas que tal vez cometió usted. Como dijo David, aún perdóname los pecados ocultos. Porque puede ser que diga algo a la ligera y mintió. O prometió algo y tal vez no lo cumplió. Y eso es considerado también mentira. Pero cuando somos renovados, transformados, esto disminuye. Esto tiene que ser allá. Porque, y no debía pasar, pero pasa. No, perfecto todavía. Estamos en un caminar aquí. Y tal vez a usted que ahorita empieza en la palabra de nuestro Dios, en la firmeza, no ha conocido todavía a Cristo, no ha conocido la verdad, que la verdad es la palabra de nuestro Dios, para que venga esa salvación a su vida. o si usted pone cuidado a la palabra de nuestro Dios. El ser cristiano es caminar diario, es una lucha, es una guerra diaria que usted va a tener con usted mismo. Con usted mismo. Porque usted van a ver cosas que al principio no va a querer aceptarlas, pero por cuando usted se mete a la transformación, a la firmeza de la palabra de Dios, para que usted sea ese que usted quiere estar firme, le va a costar, porque se va a enfrentar a huestes de maldad, van a venir pensamientos, van a venir personas a decirle cosas, y usted ya no está para contender con nadie, ya no está para pleito, ya no está para ira, usted tiene que y aguantarse. Los toca respirar y aguantarlos, porque sabemos que somos hijos de Dios. Sabemos que tenemos que caminar con la justicia de Dios, en que no lo guste lo que lo dijeron, en que lo acusen de algo falso. Sí, ese es estar, cuando usted está firme, ¿ves? Es algo que lo va a mantener en la firmeza. Lo va a mantener haciendo la voluntad de Dios y queriendo saber más y queriendo crecer más. Usted va a querer siempre agradar al que lo salvó, al que le ha dado vida y vida eterna. La vida eterna. Está pues firme, ceñido vuestros lomos. Mire, ceñido vuestros lomos, se amarraban antes un cinturón en el lomo. Nosotros podemos decir nuestros cinturones, ¿verdad? Con la verdad y vestido con la coraza de justicia, lo dice la palabra de nuestro Dios. Vestidos. Qué lindo. Esa vestimenta nosotros no la vemos. La vestimenta que nuestro Dios nos da, nosotros no la vemos. Y la coraza de justicia. Aleluya. Bendito sea Dios. Bendito sea nuestro Dios, porque cada día nosotros tenemos que estar vestidos, porque la palabra de Dios a nosotros lo dice, que tenemos que estar velando y vestidos, porque no sabes el día o la hora que el Señor va a venir. No sabemos. Que estemos vestidos para que no enseñemos nuestra vergüenza, que es nuestro cuerpo. Así que la palabra de nuestro Dios es algo lindo. Vivimos en medio de una generación que exhibe tanta confusión, engaño, falsedad. Y nuestro reto es estar firmes. Nuestro

palabra que los ha dejado, tenemos que estar nosotros siempre. Necesitamos nosotros una firmeza y una compasión en la verdad de Dios. Tenemos que tener esa compasión por aquellos que han de venir y han de conocer la verdad de nuestro Dios, para que juntos nosotros podamos exhibir un testimonio verdadero, un testimonio que glorifique y exalte el nombre de nuestro Dios. Cada día nosotros necesitamos tener esta integridad en nuestra vida. A todo costo, lo que nos cueste, cuesta, pero lo podemos en Cristo Jesús. Cristo Jesús es que nos da la fuerza, Cristo Jesús nos da el poder para que nosotros alcancemos nosotros vencer toda hueste de maldades. Toda hueste, todo cristiano que permanece en la verdad, que hace un compromiso en mantenerse firme en la verdad, siempre Dios lo va a ayudar, lo va a sacar adelante y va a ser un hombre que va a salir adelante en todos los medios donde se mueva, lo que haga, todo va a ser bendecido porque es un hombre íntegro que habla la verdad de nuestro Dios. Dios nos va a ayudar, Dios los va a ayudar a nosotros y Dios los va a dar la gracia, Dios los va a dar la luz, Dios los va a dar la verdad para que los mantengamos firmes nosotros, adorando, glorificando, exaltando el nombre de nuestro Dios. Aleluya. Bendito sea nuestro Dios. Bendito sea nuestro Dios. Así que permanezca firme en la verdad. Dios me lo bendiga. Ha sido todo por hoy. Dios me lo bendiga, me lo guarde y me los cuide.

Damos gracias a nuestro Dios por la palabra del Señor. Escuchando la palabra del Señor, se me venía a la mente aquel versículo cuando Pablo le dice a los Gálatas: estoy tan maravillado de que tan pronto se estén apartando de la verdad. Meditaba yo por un momento y me doy cuenta de que exactamente el mismo problema ha sido toda la vida. Se les enseña la verdad, se les dice permanecer firmes, pero viene otro y los motiva con algo que falso, con algo ficticio, y rápidamente como que les enciende algo en la mente y lo lleva a un error. Pero el apóstol Pablo también dijo algo muy importante que debemos de tomarlo en cuenta y meditarlo. Y él también dijo: cualquiera que les traiga un evangelio diferente al que se les ha predicado sea anatema. Aún dijo: si un ángel del cielo descendiera con un evangelio diferente, sea anatema. No que haya otro evangelio, dijo, sino pues que hay muchos, es que andan endulzándolo, andan quitándolo o andan poniéndole, para ver de qué manera convencen al ser humano. Y la palabra que hemos escuchado ahora es estar firmes. Y ese fue el consejo que el apóstol Pablo dio: estén firmes. Estén firmes en la verdad que se les ha enseñado. Estén firmes en esa verdad. No se muevan a diestra ni a siniestra, sino mirando siempre al blanco perfecto que es Cristo Jesús. Bendito sea su nombre. Vamos a orar en este momento, en estos minutos que nos quedan. Vamos a orar. Tenemos algunas peticiones por acá. Y vamos a ponernos todos en las manos del Señor, ayudándome ustedes que están allí, hermanos, a poner todo en las manos de nuestro Dios, porque nuestro Dios es bueno y maravilloso. Hay muchas personas que están estorbadas de salud, esperando que nuestro Dios opere un milagro en sus vidas. Otros están sin trabajo, esperando que Dios abra esas puertas de bendición. Entonces nosotros vamos a ayudar a nuestros hermanos a poner todas esas peticiones, esas necesidades delante de Dios, ya que Él es el único que nos puede ayudar. Bendito el Señor. Vamos a orar. Padre bueno, perfecto y maravilloso, delante de tu presencia estamos una vez más, sabiendo que usted es el único que nos puede ayudar. Papá, hemos comprendido por tu preciosa palabra que tu palabra dice que usted abre puertas y nadie las puede cerrar. También dice su palabra que usted cierra puertas y nadie las puede abrir. Padre, en

esta preciosa hora, yo te clamo, soberano Dios, que vengas tú, bendito Padre, inclinando tu oído, Dios mío, como lo dice tu palabra. Tu palabra dice, claman los justos y Jehová oye. Yo sé, precioso Padre, que tú nos oyes, no porque seamos dignos, no porque seamos merecedores, no porque seamos buenos, no porque seamos perfectos, sino porque usted es compasivo y misericordioso, porque usted es lento para la ira, grande en misericordia. Señor, porque usted sabe que somos polvo y siempre está presto para ayudarnos. Maravilloso Dios, en este momento, nuestro hermano Oscar Núñez está clamando, Señor, por un trabajo. Y nosotros en este momento nos unimos a suplicarle misericordia a usted para que usted venga, Señor, proveyendo ese trabajo. Ese trabajo, bendito Dios, que va a ser el adecuado para él. Ese trabajo que usted ya tiene preparado. No que lo vaya a preparar porque usted no está improvisando nada, sino ese trabajo que ya está preparado, pero que mi hermano lo está esperando, papá, para que él pueda, bendito Dios, seguir adelante, ya que sabemos, Dios mío, que el trabajo es necesario en este mundo para cada uno de nosotros mientras estemos en este mundo, Señor. Y al igual que él, bendito Padre, hay muchas personas que están buscando un trabajo. Otros están esperando, Señor, que usted les confirme ese trabajo. Bendito Dios, en esta hora yo le clamo que usted confirme a quien se lo va a confirmar, Señor. Que usted provea a quien le está pidiendo. Oh, bendito Dios, pero también, Señor, aquellos trabajos que no son suyos, que no vienen de parte de usted, que van a ser un estorbo para nuestros hermanos. Padre, cierre esas puertas y no permita, soberano Dios, que caigan en un error. Bendito Padre, en este momento yo te clamo por Sara Rodríguez, Señor. Yo te clamo, Señor, por Sara Rodríguez, para que tú la liberes, para que tú fortalezcas cada día, para que tú la vivifiques, para que tú la atraigas cada vez más con lazos de amor y de misericordia, que tú le muestres, que tú le reveles, que tú le enseñes, bendito Padre, y que todo lo que el enemigo quiera lanzar contra ella, Señor, o todo lo que el enemigo quiera, Señor, que ella lo adopte, Dios mío, en este momento nos unimos a ella y reprendemos todo lo que no es tuyo en el nombre poderoso de Jesús, porque en el nombre de Jesús hay poder, en el nombre de Jesús hay liberación. Clamamos liberación, Señor, por nuestro hermano Roger. Padre Santo, nuestro hermano Roger, él comenta que está siendo atormentado, que en sus pensamientos, oh bendito Dios, Padre, que seas tú, bendito Padre, derribando toda muralla, toda fortaleza del adversario, del enemigo, en la mente, en la vida, en el corazón, Señor, oh Padre, en los pensamientos de mi hermano Roger. Padre Santo de la gloria, dale, bendito Dios, fortaleza, firmeza, dale seguridad para seguir adelante, bendito Dios. Por favor, provea, Padre Santo, esa firmeza, provea esa fe, bendito Padre, si ha flaqueado la fe. Sea usted fortaleciendo la fe de mi hermano. Sea usted, bendito Dios, ministrando la vida de él, Señor. De igual manera le clamamos por nuestra hermana Carla, Señor. Nuestra hermana Carla está suplicándote a ti, Padre, que operes un milagro, Señor, en el hígado de ella. Yo me uno a esa petición y yo creo, Señor, fielmente, firmemente sé, papá, que así como usted diseñó esos órganos desde el principio, así, bendito Dios, usted puede cambiarlo, usted puede hacer un trasplante, usted puede limpiarlo, un toque tuyo basta, Señor, para que todo sea nuevo, renovado, diferente. Padre, en este momento, Señor, clamo, bendito Dios, para que tú obres en la vida de mi hermana Carla. Señor, yo me uno al clamor de ella y a la petición de ella, Señor. De igual manera, clamamos por Joel, Señor, Joel Chavarría, por sanidad de cáncer. Bendito Dios, que sea su mano poderosa, Padre, limpiando, Señor, ese colon. Padre Santo, que estás en gloria, dando una salida, Señor, dando, bendito Dios, esa respuesta, operando un milagro, dando dirección, Señor, qué hacer, qué no hacer. Padre precioso, para ti no hay nada imposible, Señor. Te clamo, bendito Dios, que te glorifiques con poder en la vida de Joel, Señor. Padre amado, tú que habitas las alturas y la santidad, Señor, para ti no hay nada imposible, soberano Dios. Obra, bendito Dios, operando un milagro en esta vida, Señor, y sanando, bendito Dios,
a nuestro hermano, Señor. Clamamos por Carla Laínez, por cambio de carácter. Dice, está clamando, Señor, para que tú obres en el carácter, bendito Dios. Obra, bendito Padre, en ese carácter de Carla Laínez, Señor. Para ti no hay nada imposible. Tú puedes, bendito Dios, tocar ese corazón y tener en ella, poner en ella un corazón manso, un corazón humilde, un corazón, bendito Dios, que haga la diferencia, bendito Dios. Padre, en el nombre poderoso de Jesús, clamamos, Señor, por Marina Ramírez, sanidad de cálculos y gastritis. Mira, Padre Santo, esos cálculos, bendito Dios, en el organismo, bendito Dios, de nuestra hermana Marina, Señor. Clamo, soberano Dios, para que esos cálculos, bendito Padre, usted pueda quitarlos, extraerlos, limpiarlos, Señor. Desaparecerlo, bendito Dios, de ese organismo de nuestra hermana, Señor. Y de igual manera, esa gastritis, Padre, usted pueda, bendito Dios, limpiar ese estómago, Padre Santo. Usted pueda, Señor, poner, bendito Padre, esa limpieza, Señor, en ese estómago. Y toda gastritis, bendito Dios, desaparezca en el nombre poderoso de Jesús. Clamamos por Sara, bendito Dios, Serpas, sanidad completa te está pidiendo, Señor. Que esa sanidad, bendito Padre, venga, ministre, bendito Padre, en el cuerpo de nuestra hermana Sara Serpa, Señor, esa sanidad completa, bendito Dios, glorifícate en la vida de ella, Señor. Nuestro hermano Cruz Serpas, también sanidad, fortaleza y protección familiar. La familia de nuestro hermano Cruz Serpas, Señor, la ponemos en tus manos para que lleves sanidad, para que lleves fortaleza y protección divina, Padre. Acoraza, protege, bendice, Señor eterno. Toda la familia, Padre Santo, sana, vivifica, Señor, liberta. Oh, bendito Dios, esa fortaleza, Padre, puedan recibirla en el nombre poderoso de Jesús. Bendito sea tu nombre, Padre. Igual manera, clamamos por nuestra hermana María Campos, sanidad completa también, Señor, te pide nuestra hermana María, Señor. Padre, en este momento clamamos, bendito Dios, que te glorifiques con poder en la vida de cada hermano, Señor, en la vida de cada hermana, en la vida de cada uno, Señor, de los que han puesto la confianza en ti, poderoso Dios, sabiendo, Padre Santo, que usted es el único que nos puede ayudar, que usted es el único que nos puede bendecir, que usted es el único que puede sanar, liberar, Señor, que usted es el único que puede traer, bendito Padre, esas buenas noticias, Señor eterno, a las familias necesitadas, Padre. Clamamos en este momento, Padre, para que tu mano de poder ministre, gobierne, Señor eterno, para que tu mano de poder, Dios mío santo, arranque de raíz toda enfermedad, toda duda, todo temor, Señor, que esté gobernando y ministrando, Padre Santo, la vida de nuestros hermanos y de nuestras hermanas. Eterno Dios, en este momento, sea usted poniendo su mano de poder, Señor, en cada uno, porque sabemos que usted es el único que puede hacer todo posible, Padre. Todo esto se lo pedimos en el nombre que es sobre todo nombre, en el nombre de Cristo Jesús, porque Cristo Jesús dijo, y todo lo que pidieres al Padre en mi nombre, creyendo, lo recibiréis. Gracias, Cristo Jesús, por esas palabras, porque en tus palabras creemos, Señor, porque en ti todo es el sí y el amén. Padre, gracias, en el nombre de Cristo Jesús, amén y amén. Hemos llegado al final de un programa más, El Evangelio es Poder de Dios. Le damos las gracias a nuestro Dios por el tiempo, por el todo lo que nos permite hacer. Así que sean cada uno de ustedes bendecidos en el nombre del Señor y será hasta la próxima si nuestro papá nos lo permite. Bendiciones para todos.

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0: con lo cual el mismo Dios lo exaltó hasta lo sumo y le dio un nombre que es sobre todo nombre, el nombre de Jesús, nuestro Rey, nuestro Rey.
1: Mira, oh Jehová, que amo tus mandamientos, vivifícame conforme a tu misericordia. Salmos 119-159. 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
1: Muy buenos días, bienvenidos a este tiempo, bienvenidos a este espacio, unidos a la voz de Dios. Un tiempo devocional para acercarnos a Dios, un tiempo para buscarle a través de las redes sociales, de la radio, de los diferentes medios que Dios nos permite llevar este espacio en su gracia, en su amor y en su verdad. Vamos a empezar en esta mañana orando, buscando el rostro de Jehová, buscándole a Él, porque le necesitamos en cada momento, en cada espacio, en cada día, necesitamos de Dios. Y empecemos expresándole eso, cuánta necesidad tenemos de Él. Dile, Padre, te necesito. Dios, te necesitamos. Padre, Hijo y Espíritu Santo, te necesitamos. Jehová de los ejércitos, mi alma tiene sed de ti, como el ciervo clama por las aguas, gime por las aguas, por sed, por protección, para resguardar la vida. Así clama nuestra alma por ti, oh Dios. Te necesitamos. Dile, te necesito, te necesito. Gracias por haberme llamado a tus caminos. Gracias por despertar mi espíritu. Gracias por regenerar mi corazón. Gracias por despertar la eternidad que colocaste en mí. Y gracias, Padre precioso, por el temor de Jehová que has colocado en mi corazón. Por despertarlo, por incrementarlo. Gracias. Gracias, Padre Santo, porque cambias mi vida, transformas mi ser. No soy el mismo de cuando te conocí, cuando llegué a tus caminos. No soy el mismo. Has venido cambiando mi corazón. Has venido cambiando mi ser. Por eso te alabo, te adoro, te exalto, te engrandezco. Proclamo tu nombre, nombre sobre todo nombre. Es el nombre de Jehová de los ejércitos. Declaro tu grandeza, tu poder, tu gloria. Declaro el honor a ti, Padre precioso, y somos conscientes que sin ti nada podemos hacer. Nada de bendición para el reino de los cielos. Nada de bendición para la obra tuya. Nada de bendición para nuestra familia, Señor, porque eres tú el que eres la vid y nosotros los pámpanos. Y necesitamos estar conectados a ti, Padre, para que la vida tuya, la savia de la vida tuya, nos alimente, nos llene, nos, Padre precioso, esté continuamente inundando nuestro ser de la vida tuya, Padre precioso, en el poderoso nombre de Jesús de Nazaret. Gracias, Padre precioso. Te necesitamos. Somos conscientes de nuestra necesidad espiritual, emocional, sentimental y física de tu presencia, de tu verdad, de tu paz, de tu dirección, de tu sabiduría, de tu entendimiento. Eres tú, Padre precioso, el que nos da vida. Eres tú el que soplas vida sobre nosotros. Vida física, vida espiritual, vida eterna. La vida de Dios. Eres tú, Padre precioso. Padre, te necesitamos. Tenemos necesidad de ti. Tenemos necesidad, Padre precioso y soberano Dios del cielo y de la tierra, de ti, de caminar en tus propósitos, de caminar en tu verdad, de caminar, Padre precioso, en obediencia a tus mandamientos, Padre bendito y soberano Dios. Porque tú nos llamas a ser como tú, dice, sed santos porque yo soy santo. Ese es el propósito de nuestra vida. Santificarnos, Padre precioso, para ir al cielo contigo, para escuchar la trompeta, la voz de mando, el llamado de Dios. Padre precioso, para eso necesitamos acercarnos a ti, conocer tu voz, como dice la palabra, mis ovejas me conocen, oyen mi voz y me siguen. Padre, enséñanos a discernir tu voz, a escuchar tu voz. Seamos una iglesia, Padre precioso, que te conoce, que escucha tu voz y que te seguimos porque te obedecemos, Padre precioso. Pero eso no lo podemos hacer solos. Necesitamos tu intervención en nuestra vida. Necesitamos la intervención tuya en nuestra vida. Necesitamos que nuestra vida sea alineada a tus caminos. Muéstrame el camino por donde he de caminar, Padre, e iré por él, dice la Escritura. Y es el clamor de nuestro corazón en esta mañana. En un tiempo que se nos enseña a ir lejos de Dios, Padre, por tu obra en nosotros, por la guianza de tu Espíritu Santo, nosotros clamamos, ayúdanos a ir en pos de ti, en pos de Jehová de los ejércitos, en pos del Padre, del Hijo, del Espíritu Santo, Señor. Enséñanos a ir en pos de tus mandamientos, de tu escritura, de la palabra, de la Biblia. Enséñanos a ir en pos de tu verdad, amado Dios, porque lo necesitamos, Padre precioso. No es suficiente. Gracias por lo que hemos caminado. Gracias por lo que tú has venido haciendo. Pero dice la Escritura, el que empezó la obra también la termina. Y queremos ser una obra terminada. Queremos caminar el camino con gozo, como escribió Pablo, que dijo, he corrido la carrera con gozo, he hecho la obra. Dijo, estoy listo para partir. Que nosotros podamos tener esa seguridad, esa certeza, Padre, en el poderoso nombre de Jesucristo de Nazaret. Padre, gracias por tu amor, por tu verdad. Pero te decimos, te necesitamos cada día más. Te necesitamos cada día más, más de ti. Dice el Salmo 23, unges mi cabeza con aceite. Mi copa está rebosando. Ciertamente el bien y la misericordia me seguirán todos los días de mi vida. Y en la casa de Jehová moraré por largos días, por la eternidad. En tu presencia, en tu verdad. Padre, danos la fuerza para este día, como cada día, para caminar en tus propósitos. Te necesitamos, amado Dios. La primera necesidad que tenemos es obedecerte, es caminarte, es vivir para ti. Por favor, Padre, clamamos tu verdad. Clamamos tu señorío, clamamos, Padre, la manifestación tuya en nuestra vida cada día. Clamamos, Padre, que podamos buscarte constante y permanentemente. Clamamos que podamos caminar en tus propósitos. Clamamos que podamos avanzar en el llamado que nos has hecho. Ese llamado general a la iglesia de la Gran Comisión y en el llamado particular, personal, familiar, que tú haces a cada uno de tus hijos, amado Dios. Que venga tu gracia, que venga tu favor. Que venga, Padre precioso, la fuerza tuya a cada vida, a cada familia, para poder decidir por Cristo. Para poder caminar y avanzar en los propósitos del reino. Por favor, papito lindo. Por favor, Padre amado, te lo pedimos en el poderoso nombre de Jesús de Nazaret. Levanta los brazos caídos y endereza las rodillas endebles, que podemos estar firme, pero también nosotros hacemos nuestra parte, porque dice Efesios, por lo demás hermanos, después de dar mandamientos, bendito Dios, para las diferentes áreas de nuestra vida, Dice, por lo demás, hermanos, fortaleceos en el Señor y en el poder de su fuerza, para que podáis estar firmes en el día malo. Padre, nos fortalecemos en ti. Por eso nos reunimos, nos unimos. Por eso buscamos este tiempo precioso, buscando tu rostro, buscando tu favor. Por eso, Padre, tenemos disciplinas cristianas. Te buscamos porque necesitamos de ti. Necesitamos fortalecernos. Necesitamos recibir la vida tuya, la fuerza tuya, la dirección tuya, la manifestación de Dios en nuestra vida. Porque dice la palabra, mi paz os dejo, mi paz os doy. Si yo doy una paz que sobrepasa todo entendimiento. En el mundo tendréis aflicción, pero confiad, yo he vencido al mundo. Necesitamos, Padre precioso, cada día poder permanecer ahí. Necesitamos cada día poder cimentarnos en la verdad de Dios. Padre precioso, necesitamos caminar contigo cada día. Necesitamos ponernos de acuerdo, como dice Habacuc. Andarán dos juntos si no estuviesen de acuerdo. Necesitamos estar de acuerdo contigo para caminar contigo, amado Dios. Gracias, Padre bueno. Gracias, Padre fiel. Gracias, Padre eterno, glorioso, precioso, poderoso, soberano y eterno Rey del cielo y de la tierra. Te adoramos y te bendecimos, tu grandeza, tu poder, tu gloria, tu verdad. Gracias, soberano Rey de reyes y Señor de señores. Te adoramos, te exaltamos, te engrandecemos. Proclamamos tu nombre, nombre sobre todo nombre. Es el nombre de Jehová de los ejércitos. Gracias, Padre precioso. Gracias, soberano y eterno Rey de reyes y Señor de señores. Padre bendito y soberano Dios, gracias, eterno Rey. Gracias, porque podemos estar, Padre precioso, llenos de ti, saturados de ti. Padre, ayúdanos a humillarnos, como dice Primera Epístola de Pedro, capítulo 5. Dice, humillaos pues bajo la poderosa mano de Dios, para que Él os exalte cuando fuere tiempo. Séñanos y ayúdanos a humillarnos delante de ti, a reconocer tu verdad, tu grandeza, tu poder, tu gloria, y poder humillarnos delante de ti, echando toda vuestra ansiedad sobre Él, porque Él tiene cuidado de vosotros, o sea, derramando nuestro corazón, confiando en Él, abandonándonos en sus manos, entendiendo en el poderoso nombre de Jesús de Nazaret. Padre precioso, que necesitamos confiar y tener esa convicción. Y dice, sed sobrios, o sea, permaneced entendidos, equilibrados, no ebrios por diferentes situaciones, circunstancias de la vida, sino sobrios. Sed sobrios y velad. O sea, estar atentos, vigilantes. Dice, porque vuestro adversario, el diablo, como león rugiente, anda alrededor buscando a quien devorar. Al cual resistid firmes en la fe, sabiendo que los mismos padecimientos se van cumpliendo en vuestros hermanos en todo el mundo. Y Dios ya le venció, ya le exhibió públicamente. Ya anuló el acta de decretos que nos era contraria. Y nos está santificando. Dice, más el Dios de toda gracia, que nos llamó a su gloria eterna en Jesucristo. Después que hayáis padecido un poco de tiempo, Él mismo os perfeccione, afirme, fortalezca y establezca. A Él, a Dios, al gran Yo Soy, a Jehová El Shaddai, al Elión, al Juez, a Él sea la gloria y el imperio por los siglos de los siglos. Amén, porque tú sigues siendo Dios. porque tú sigues siendo Dios. Eres Dios eterno, sin principio, sin fin, increado. Gracias, Padre eterno. Por eso damos gloria, por eso damos honra, por eso damos honor, por eso proclamamos tu nombre, nombre sobre todo nombre. Es el nombre de Jehová de los ejércitos. Es el nombre del Dios del cielo, el Dios eterno, el Dios glorioso, precioso y poderoso. Alabamos tu nombre, nombre sobre todo nombre. Damos gloria, honor, exaltación a ti, el gran yo soy, el eterno, el precioso, el poderoso, soberano, el que es, el que será, el que ha de venir. Por eso proclamamos tu nombre, amado Dios. Por eso proclamamos tu nombre, el nombre de Jehová de los ejércitos. El gran yo soy, Padre. Te alabamos y te bendecimos, papito lindo. Declaramos tu grandeza, declaramos tu poder y tu gloria, tu verdad, tu señorío. Gracias, papito lindo y soberano Dios. Gracias, gracias. Te agradecemos por tu presencia, por tu compañía. Gracias, Padre precioso. Y aprovechamos este tiempo y este momento, Señor, como dice la Escritura. Y hacemos, te presentamos nuestras necesidades, las necesidades del pueblo, de cada uno de los que se está uniendo, de los que se ha unido, de los que nos está escuchando, pero también, Padre, la necesidad de tu pueblo en general. La llevamos delante de ti. Sean conocidas vuestras peticiones, dice la palabra. Lo que cada hijo tuyo te está pidiendo, Señor, obra, manifiéstate, testifica, trae respuesta a Dios. Atiéndenos, amado Señor, como dice la Escritura, porque tú nos atiendes, atiendes a tus hijos. Por favor, Jehová de los ejércitos, manifiéstate, manifiéstate, glorifícate. ¿Cuán grande eres tú, amado Rey del cielo y de la tierra? ¿Cuán precioso, cuán eterno? Eres Jehová Jireh, el Dios de la provisión. Y provisión para cada área de nuestra vida. Por favor, Señor, trae tu respuesta, tu manifestación a cada uno de tus hijos, a cada oración, Señor. Trae respuesta, abres tu mano y envías la provisión, soberano Rey del cielo y de la tierra. Por favor, soberano Dios, manifiesta tu carácter sobrenatural, que dice la palabra, habrá algo imposible para Dios. No hay nada imposible para quien hizo los cielos y la tierra. Y por su palabra lo sustenta. Gracias, amado Rey del cielo y de la tierra. Aleluya, Padre, gracias te damos, amado Dios. Gracias, papito lindo, eterno, glorioso, precioso y poderoso. Te alabamos, te exaltamos y te engrandecemos, papito lindo. En el poderoso nombre de Jesús de Nazaret. Amén, amén y amén. Gracias, Padre bueno. Gracias, soberano Dios. Gracias porque nos permites este día y compartir la palabra. Y hoy Dios nos ha guiado a el libro de Jueces. Quiero que vayas conmigo al libro de Jueces, capítulo 8. Vamos a estar estudiando una porción de la Escritura que nos habla de la importancia de caminar en los propósitos de Dios y de hacer su voluntad, que nos habla del legado generacional que vamos a dejar a nuestros hijos, a la siguiente generación. ¿Qué legado espiritual vamos a dejar? ¿Qué legado espiritual vamos a dejarles? siempre nos preocupamos por darles lo mejor a los hijos. La educación, la mejor ropa, lo mejor que podamos. Y por los afanes de la vida, olvidamos dejarles el legado más importante, que es el legado espiritual. El legado de caminar y de obedecer al Dios vivo, al Dios eterno. Al que es, al que será y al que ha de venir. Siempre se nos olvida eso. Lo que vemos es lo recurrente. Pero necesitamos volver a la senda antigua. Necesitamos caminar en el propósito de Dios. Necesitamos enseñarle a nuestros hijos que hay algo más sublime que nosotros, que se llama Jehová de los ejércitos, que se llama el gran Yo Soy, y que nos debemos a Él, que nos debemos a Él, al Dios vivo. Gracias, Padre Santo y precioso Dios. Para introducción, quiero que vayas conmigo al libro de Jueces, al capítulo 2, al verso 6, antes de retomar Jueces 8. Y dice el libro de Jueces, capítulo 2, verso 6 al 10, dice: porque ya Josué había despedido al pueblo, y los hijos de Israel se habían ido cada uno a su heredad para poseerla, la generación de la conquista de la tierra, de la toma de las promesas de Dios. Dice: y el pueblo había servido a Jehová todo el tiempo de Josué, y todo el tiempo de los ancianos que sobrevivieron a Josué, los cuales habían visto todas las grandes obras de Jehová que él había hecho por Israel. Pero murió Josué, hijo de Nun, siervo de Jehová, siendo de 110 años. Y los sepultaron en su heredad en Timnat Sera, en el monte de Efraín, al norte del monte de Gad. Y póngale cuidado al verso 10, dice: y toda aquella generación también fue reunida a sus padres, y se levantó después de ellos otra generación que no conocía a Jehová, ni la obra que él había hecho por Israel. Y de ñapa al verso 11, dice: después los hijos de Israel hicieron lo malo ante los ojos de Jehová, y sirvieron a los Baales. La generación de la conquista estuvo tan ocupada conquistando la tierra, cumpliendo la promesa de Dios, que se les olvidó construir una herencia espiritual para sus hijos. Nosotros no podemos cometer ese error, iglesia. Vuelvo y te digo, amén por todo lo que podemos darle a nuestros hijos. Yo por lo menos, digo, le estoy dando a mis hijos lo que nunca tuve. Y no son cosas materiales, aunque ciertamente su vida material es diferente, muy diferente a la que yo tuve. ¿Pero qué les estoy dando? Paternidad. Yo no tuve paternidad. Mi padre no estuvo conmigo por diferentes situaciones y decisiones de mis padres. No conocí que era tener un padre, y fue algo que me persiguió toda la vida porque no hubo quien me enseñara muchas cosas. Porque el padre es importante. Amén por las madres que son cabeza de familia, que se levantan, las bendecimos. Que sea Jehová de los ejércitos, dándole la fuerza, la sabiduría y el entendimiento, como la mamá de Timoteo y su abuela, que lo levantaron en el temor de Jehová. Pero un padre es necesario. Y cuando no está el padre biológico, por diferentes circunstancias, pues necesitamos el Padre eterno, que sea ministrando esa área, que no haya ese vacío. Y lo demás, que están, mis hijos están siendo criados en una casa donde se teme a Jehová, donde se les enseña el temor de Jehová, donde se les ministra el amor de Dios, donde hay oración, donde se les coloca comunión con Dios. Esos espacios yo no los tuve en mi vida. Y gracias a Dios que conocí a Dios joven. Conocí a Dios joven. Y Él pudo restaurar muchas áreas de mi vida como lo sigue haciendo. Entonces, fue una generación que se dedicó a la conquista y que no atendió sus propios problemas espirituales, sino que se los heredó a sus hijos. Porque ¿de dónde sus hijos aprendieron a buscar un Dios que no era Dios? En su casa, culturalmente, donde vivían. Fueron llevados a una tierra donde fueron expuestos a lo que gobernaba esa tierra, porque se conquistó la tierra, pero no se liberó la tierra, y porque no se siguieron los parámetros. Dios le dijo: no hagas alianza con ninguno de esos pueblos, y Josué hizo alianza con los jebuseos, se dejó engañar por ellos, se hizo alianza. Nosotros muchas veces hacemos cosas que Dios no nos ha mandado, y eso marca el tono de la época de los jueces, alrededor de 300 años. Dice, un pueblo que conocía a Dios, pero moría y se levantaba. Un pueblo infiel, porque no era un pueblo que hubiese sido enseñado a temer a Jehová. Eso es importante. Y claro que nosotros y nuestros hijos vamos a ser tentados. Pero para eso necesitamos ser establecidos en Cristo, para entender y conocer y discernir qué necesitamos abandonar de nuestra vida, qué necesitamos sacar de nuestra vida y qué necesitamos evadir, porque los padres no están todo el tiempo, pero Dios sí está. Y cuando somos formados en Dios, pues Dios nos ayuda a tomar esas decisiones. Entonces, cada vez que el pueblo pecaba y abandonaba a Dios, venía un pueblo, venía un tiempo donde eran esclavizados, abusados, donde eran lo que Dios les había dado era tomado por otros. Los castigaban, los oprimían. Es la palabra. Y ellos clamaban a Jehová y Jehová levantaba un juez. Era un gobernante que dirigía el pueblo hacia Dios y salía a pelear por el pueblo y los defendía. Ese era el diseño que Dios había colocado, porque ¿qué anhelaba Dios? Lo mismo que anhela hoy en día. Que caminemos con Él, lo dice Deuteronomio 10, que caminemos con Él, que le amemos, que le sirvamos, que no tengamos otros dioses. Y eso era lo que él buscaba en el pueblo. Pero cuando pasaba el tiempo de aquel juez, el pueblo volvía a olvidarse de Dios y buscaba los ídolos. Entonces vemos que recurrentemente el pueblo de Israel tenía un problema con la idolatría. ¿Dónde lo aprendió? Lo aprendió en la tierra de Ur, donde fue sacado Abraham. ¿Sí? Recordemos que cuando Jacob fue y se separó de su tío de Nacor, ¿qué hizo Raquel? Tomó los ídolos de su padre, ¿cierto? Entonces, era una familia que genética y culturalmente estaba dada, su iniquidad era la idolatría. ¿Dónde lo aprendieron? Lo aprendieron de todas las tierras donde fueron errantes. Lo aprendieron en Egipto. Y el pueblo no fue liberado de esa maldición generacional. Ahí es donde viene la sanidad interior, que es importante. La gente dice, no, ya conocí a Cristo ya. Y entonces viene el orgullo espiritual. Ay, si yo confieso eso, ¿qué dirán que yo hice? Es mejor que esté afuera, que siga ahí generando maldición. Y constantemente nosotros vemos en el pueblo hebreo que tenían ese problema. Y hoy en día, pues tal parece que están iguales, ¿no? Por todo lo que se conoce, que dan a celebrar otros festivales, que se dan a culto a otros dioses. ¿Sí? Entonces, por eso es importante la sanidad interior, para que Dios sea rompiendo esa genética y esa maldición en nosotros. sin pena, sin orgullo, es delante de Dios que se confiesa y que Dios liberta. Pero a veces uno va a la consejería y la gente, pues no sé, y buscan la consejería, pero no quieren abrir su corazón. Buscan la consejería, pero no quieren confesar. Porque sí, amén, por la palabra de ciencia y por el don profético, Dios nos puede mostrar las situaciones. Pero la palabra dice el que confiesa y se aparta. Es necesario confesar delante de Dios lo que hemos hecho. Si tú estás con un ministro de restauración, no te va a juzgar, no te va a señalar, ni va a repetir lo que tú dices en la consejería a otros. Va a guardarte, pero sí va a liberarte, a enseñarte a establecer en Cristo, a caminar en Él y avanzar en Él para liberación, para restauración, no solamente tuya, sino de tus generaciones. Eso fue lo que pasó en el libro de los jueces. Y va a pasar lo que vamos a estudiar. Vamos nuevamente al capítulo 8, al verso 30. ¿Qué pasó? ¿Recuerda usted que Gedeón fue conocido por Jerobaal? Porque cuando Dios le llamó, usted puede ver toda la historia en el capítulo 7 y 8, de cómo Dios llamó a Gedeón, a juez, ¿verdad?, para libertarlo del pueblo madianita que los tenía esclavizados, les quitaba la comida, los tenía sin armas, los tenía sin alimento, los tenía apocados de corazón al pueblo. Y Dios llama a Gedeón, y cuando él entiende que Dios lo llama, lo primero que hace es derribar una estatua de Baal que tenía su padre en el patio de su casa. Y tal parece que los vecinos, los obreros de la casa, los que vivían cerca, iban a rendirle tributo a Baal, porque no fue su padre el que salió a reprenderle, a confrontarle, sino que fue el pueblo que salió a confrontarle por haber derribado la estatua de Baal, y por eso le pusieron el nombre de Jerobaal, que significa el que contiende con Baal. ¿Me está siguiendo lo que le estoy diciendo? La introducción que dimos, la misma casa de Gedeón era una casa idólatra, era una casa infiel a Dios, porque era un Dios no conocido, de oídas te había oído, dice Job, porque él sabía quién era Dios, pero no le conocía, no le buscaba. ¿Que por qué Dios los cogió? Porque Dios los cogió, así es él. Él escoge al que él quiere. Él llama al que él determina, al que en su infinita voluntad lo hace. La gente dice, pero ¿por qué a él? ¿Pero por qué a él? ¿Por qué lo escogen a él? ¿Por qué a él, a ella y no a mí? Dios sabe, Dios hace. Dios conoce cosas que tú no conoces. Y Dios te conoce. Entonces es importante que nosotros tengamos claro eso, porque es la voluntad de Dios. Pero le falló, pero es la voluntad de Dios. Así como Dios te da un voto de confianza a ti y no te destroza por tus pecados, así Dios le da un voto de confianza a los demás para que le busquen, para que se arrepientan, para que se santifiquen. En el nombre de Jesús. Y además eso es el espíritu de Caín, ¿no? La envidia hacia el hermano y hacia la relación de Dios con otros. Entonces Dios le llama, viene todo el capítulo 7, la historia, se la resumo, él sale, va con 30,000 hombres o 12,000 hombres y de esos quedan 300. Y con esos 300 Dios le da una estrategia y derrotan el ejército enemigo. Porque lo importante no es las habilidades que nosotros tengamos ni el número, sino que sigamos la voluntad y la dirección de Dios. Lo que Dios está diciendo. Así para los demás sea locura. Pero es importante seguir. Y en el capítulo 8, verso 30 dice, y tuvo Gedeón, tal vez no terminemos el tema hoy, pero lo tenemos para otros devocionales. Es importante que podamos explicar. Yo por eso les explico el contexto histórico, el momento que estaba pasando. Todo el contexto del capítulo, porque no podemos, podríamos hacerlo, estudiar todo el libro, pero un devocional de una hora no podemos. Entonces yo se lo resumo para que nos ubiquemos en qué momento histórico está. Entonces ya habían vencido los madianitas, ya el pueblo ha sido restaurado, el pueblo ya se ha establecido y levantado nuevamente a la comunión con Dios. Pero mire, dice 30, libro de Jueces, capítulo 8, verso 30. Y tuvo Gedeón 70 hijos que constituyeron su descendencia, porque tuvo muchas mujeres. Por eso la palabra dice que el que quiere obispado, ministerio, sepa ser marido de una sola mujer. Porque para lo que el mundo es, uy, tan hombre, 70 hijos, muchas mujeres, ese es su nombre, para Dios es pecado. Dios condena la perversión sexual, condena el desenfreno sexual. Y no quiere decir que Dios le aprobara sus muchas mujeres. Siempre les he dicho, la Biblia cuenta la verdad, lo que pasó. Pero eso no quiere decir que Dios esté de acuerdo. Pero Dios no esconde la verdad. Dios no la cambia. Dios la muestra tal y como es, para que nosotros entendamos. O sea, aquí podemos ver que ya en su descendencia había algo de infidelidad, de falta de dominio propio. Dice 31. También su, yo no estoy hablando mal del personaje, estoy hablando la realidad. La palabra sí lo pinta, sí lo estoy hablando yo. No vaya a decir, usted es que está denigrando al personaje. No, la Biblia lo muestra, muestra lo bueno, pero también muestra lo incorrecto. 8:31 dice, también su concubina, que estaba en Siquem, le dio un hijo y le puso por nombre Abimelec. Y esto es importante, era hijo de la concubina, o sea, de la amante. De la amante. 32. Y murió Gedeón, hijo de Joás, en buena vejez, y fue sepultado en el sepulcro de su padre Joás, en Ofra, de los abirrecitas. Pero aconteció que cuando murió Gedeón, los hijos de Israel volvieron a prostituirse, yendo tras los Baales, y escogieron por Dios a Baal Berit. Cuando él murió, cuando ya no había alguien que les indicara según Dios, se volvieron a los Baales, porque los Baales sí le permitían la perversión. Los Baales sí le permiten. Por eso hay gente que le dice, no, yo no, déjeme como... Porque ese falso Dios que siguen, les permite hacer lo que ellos quieren. O por ejemplo, yo, una persona que me decía, muy creyente, y siempre escribía a Dios con D minúscula. Y a mí me incomodaba. Yo le decía, es con mayúscula. Hasta el día que entendí que el Dios que ella invocaba era diferente a mi Dios. Por eso siempre lo escribía con minúscula. Ay, pero usted cómo, eso, no es un problema solo de ortografía. Es un problema de carácter al Dios que invocamos. Porque hoy en día la gente quiere que Dios se acomode a sus expectativas, quiere que se acomode a sus falencias y quiere que se acomode a su perversión. Y es que Dios es amor. Sí, por eso envió a su Hijo a morir en la cruz del Calvario. Dice, para que todo aquel que en él crea no se pierda, mas tenga vida eterna. Y le repito nuevamente, dice, sed santos porque yo soy santo. Entonces es importante. Y dice que el que busca a Dios es necesario que tenga fe para que le pueda agradar y le pueda ver. Y esa fe es de obediencia, de un estilo de vida conforme a la palabra de Dios. Entonces, lo que yo les decía, el pueblo tenía esa maldición de idolatría. Cada vez que faltaba el juez 100, es que la gente dice, ah, yo quiero ser libre, no quiero ser patrón, no quiero ser empleado, pero necesita quien le esté guiando y quien le esté dirigiendo. Y esto le pasaba al pueblo. Mientras que vivía el juez que Dios había llamado, le eran fieles a Dios y buscaban a Dios. Pero cuando el juez moría, dice el 33 del capítulo 8 de Jueces, dice, los hijos de Israel volvieron a prostituirse yendo tras los Baales. ¿Sí? Volvieron a prostituirse. Cada vez que buscamos, conociendo a Dios, cada vez que buscamos dioses ajenos, nos estamos prostituyendo, estamos siendo infieles a Dios. El 32 dice, y no se acordaron los hijos de Israel de Jehová, su Dios. Se acordaban, claro, pero ¿qué quiere decir? Que no vivían conforme a sus parámetros y no le buscaban. Que los había liberado de todos sus enemigos en derredor. Por eso cuando Elías está en su periodo, en su proceso, le dice Dios, solamente yo he quedado, no hay quien te busque. Él dice, yo me he reservado 7,000 varones que no han doblado su rodilla ante Baal. Porque es algo que nace de nuestra comunión con Dios y es un celo que Dios nos da de permanecer firmes y fieles en Él. Es importante. Y entramos a un periodo donde vienen cantidad de cosas que son inspiradas por las tinieblas y donde nosotros necesitamos permanecer firmes porque el ambiente espiritual se mueve. Ah, es que en mi país no se celebra eso. No importa, las tinieblas se desatan. Se celebre o no se celebre, se conozca o no se conozca. Pero siempre que hay ese tipo de fiestas, de festividades, de reuniones anti Dios y para desatar el obrar del enemigo, las tinieblas se mueven y viene turbulencia en el mundo espiritual y viene oposición y viene dificultad y vienen muchas situaciones para que nosotros estemos fuera del foco de Dios. Y entonces vienen las filosofías relativistas. Ay, es que eso es para niños. Ay, es que eso es mi cultura. Ay, es que eso viene de allá. Es que. Y nos contaminamos. Y no permanecemos firmes en Dios. Nos prostituimos. Yo, no que yo lo practique, ¿no? Yo hablo así porque me meto en el ruedo de la situación. No miro la situación de lejos. La miro como propia, como intercesor y como ministro. No puedo mirar la ajena de otros porque pierdo la misericordia y entro en un tiempo de indolencia. No que yo lo haga, gracias a Dios, no lo hago. ¿Por qué? Porque Él puso celo en mí. Entonces, viene de aquí a enero, vienen momentos y situaciones de turbulencia espiritual donde nosotros necesitamos estar enfocados, donde necesitamos romper todas estas situaciones que nos apartan de Dios. Dice el 34, y no se acordaron los hijos de Israel de Jehová su Dios, que lo habían librado de todos sus enemigos en derredor. 35. Ni se mostraron agradecidos con la casa de Jerobaal, el cual es Gedeón, conforme a todo el bien que él había hecho a Israel. Ni se mostraron agradecidos. O sea, murió Gedeón y chao. Bye, bye. ¿Cierto? Y no que quede empeñada generacionalmente la nación a un líder. Pero lo que quiere decir ahí es que los trataron con deferencia. No les importó. ¿Verdad? Desconocieron lo que había hecho Gedeón para volverse a los ídolos. Porque servirle a Dios tiene un precio que no todos pagan. Por eso la mies es mucha y los obreros son pocos. Porque requiere una demanda. Y de todo el pueblo Dios escogió a Gedeón. De pronto no fue la primera opción, no lo sabemos, pero fue la opción que caminó en Dios. De pronto no era el más diestro, no era el más fiel, no era el más santo, ya lo vimos, pero fue el que le dijo sí a Dios. Fue el que obedeció a Dios. Y eso sí que es importante. Entonces, muere Gedeón, uno de los jueces más importantes que muestra la palabra, donde Dios se manifiesta a través de él y el pueblo abandona la creencia en Dios. Pero mire que eso es lo que Dios busca. Dios busca teocracia. ¿Qué es la teocracia? Que Dios nos gobierne. Entonces, ¿qué buscaba Dios a través de este método de gobierno de los jueces? Que el pueblo fuese fiel. Que el pueblo le sirviera a Dios, tuviese o no tuviese gobernante. Porque tenían gobernante que era Dios. Que la gente caminara con Dios, buscara a Dios, le adorara y le sirviese y avanzara en sus propósitos. Y es lo mismo que nos demanda hoy. Porque nosotros, bueno, vamos a la iglesia una, dos, tres, no sé qué tan seas tú fiel a, o cómo sea la iglesia donde tú te congregas, cuántos cultos hay, cuántas actividades. Pero hay iglesias que tienen culto todos los días, 3-4 cultos al día. Hay iglesias que tienen un culto a la semana. Hay iglesias que tienen 2 cultos a la semana. ¿Sí? Hay más actividades, el discipulado, los diferentes ministerios. Es importante. Pero también es importante lo que tú haces en tu vida personal, las decisiones y cómo tú vives tu vida y lo que tú haces para Dios en cada área de tu vida. Ahí es donde Dios nos va santificando, que nosotros entendamos que en esa área necesitamos obedecerle a Dios, que en esa área necesitamos someternos a Él, que en esa área necesitamos rendirnos a Jehová y si nos cuesta, trabajarla para que podamos someterla a Jehová de los ejércitos. Vuelvo y te digo, la Biblia no nos esconde las cosas, nos la muestra tal y como es, para que nosotros entendamos qué pasa cuando no somos fieles a Dios. Para que entendamos cómo Dios restaura cuando nos arrepentimos, pero también que entendamos qué pasa cuando no somos fieles a Él, no caminamos en sus propósitos. Dios no puede ser una filosofía, Dios no es una filosofía, Dios es real, Dios es vivo, por eso no somos una religión, sino somos una relación con Dios. Y eso no es un cuento, no es una frase de relleno. Es la realidad, somos llamados a una relación. Por eso la vida espiritual de una persona es su intimidad con Dios, su rendición a Él. ¿Cómo le busca? Porque puede ser que uno tenga cantidad de luchas, pero busca a Dios, se rinde a Él y Dios nos transforma y nos cambia. Dios nos madura. Dios nos sana de esas heridas, nos liberta de esas maldiciones generacionales. Quita la iniquidad de nosotros. ¿Qué es la iniquidad? Es ese pecado, esa raíz del pecado que nos lleva a una y otra vez a pecar lo mismo.

ser sacada de nosotros para que podamos tener cambios trascendentes en nuestro ser y darle una herencia generacional diferente a nuestros hijos, una herencia espiritual diferente. Necesitamos levantarnos en la fidelidad de Dios. Gedeón fue fiel en unas cosas, en otras cosas fue infiel. Fue un juez de guerra, estaba ocupado en la guerra, pero por muy ocupado que tú y yo estemos, necesitamos dedicar tiempo a lo esencial, porque al fin y al cabo, si no sanamos lo que hay dentro de nosotros, vamos a terminar perdiendo la guerra. Y usted dirá, pero ¿por qué, como usted me quiere decir, el pastor, el hermano Gustavo Cerquera, el maestro, me han dicho, me dicen maestro, me dicen... Lo importante es que usted escuche la palabra, la reciba y la viva. ¿Por qué habla tanto de esto? Para eso me llamó Dios, para un llamado a la restauración y la santificación del pueblo de Dios. Dice la escritura, voz del que clama en el desierto, preparad el camino del Señor. ¿Cómo lo preparamos? Santificándonos. ¿Cómo lo preparamos? Uniéndonos a Él. ¿Cómo lo preparamos? Siendo libres en Cristo. ¿Cómo nos preparamos? Permitiendo y facilitando la obra de Dios en nosotros para que seamos transformados y cambiados. El que espera la venida de Cristo se santifica, porque ¿para qué esperar la venida si no nos santificamos? Porque no nos vamos a ir con Él. Es importante. Hay ministros que Dios les da un mensaje, hay ministros que les da otro mensaje, no sé, la familia, las finanzas, la sanidad, diferentes. Dios a mí me llamó con un mensaje de llamar al pueblo a la santificación. Y no es fácil porque a la gente no le gusta que se le diga la verdad, pero cumplimos la palabra de Dios y por eso te hago un llamado. ¿Gedeón caminó con Dios? Sí, en algunas áreas, pero en otras no. Por eso es importante que tú y yo entendamos que necesitamos caminar con Dios, avanzar en sus propósitos, rendirnos a Él, permitir que Él obre en nosotros, porque no podemos ir por el mundo impunes, creyendo que el amor de Dios va a evadir mi responsabilidad de santificarme. Ese no es Dios. La palabra dice, sed santos porque yo soy santo. Y dice que si despreciamos el sacrificio de Cristo, ya no hay otro sacrificio para salvación. Y efectivamente Dios es amor. Por eso estamos vivos a pesar de nuestras equivocaciones. Pero dice también es fuego consumidor. También es fuego consumidor. Porque es Jehová el juez. El juez. El que ya determina, el que legisla. Tremendo. Es importante, iglesia. Por eso, tú que identificas las situaciones en las cuales estás fallando, preséntaselas a Dios en este momento. Dile, Dios, ayúdame en esto. Esta que es mi lucha. No sé, preséntasela. Los temas sexuales, los temas económicos, la mentira, la envidia, falsedad. Si tú acudes a otros dioses, dices, yo no creo en el horóscopo, pero ahí está leyéndolo cada día. Lo que tú permites en tu casa, lo que tú levantas en tu casa. Dile, ayúdame, Señor. Tráeme libertad en esta área de mi vida. Tráeme libertad en este aspecto de mi ser, porque necesito ser santo, porque tú eres santo. Necesito conocerte, necesito revelación de tu carácter santo, Dios, de tu palabra, de tu escritura, para vivirla, para hacerla, en el poderoso nombre de Jesús de Nazaret. Ayúdame, Señor, dile, ayúdame. Confiesa que ¿qué es lo que tú no permite que avances ni crezcas? Y si no lo has identificado, dile, Señor, enséñame a caminar tu camino en cada área de mi vida. Enséñame a ser tu hijo

0: Enséñame a ser discípulo de Cristo. Enséñame a ser esposo, enséñame a ser esposa. Enséñame a ser padre, a ser madre. Enséñame a ser empleado. Enséñame a estar agradecido con cada cosa que tú me das. Enséñame a vivir la palabra cada día. Dame la fuerza, la revelación y la fuerza para vivirla. Revélate más a mí, porque dice que somos perfeccionados hasta que lleguemos a la estatura, ¿cierto? A la anchura de Cristo, el varón perfecto, el que no se mueve por cualquier viento de doctrina. ¿Qué le gusta? ¿El chisme? ¿Le gusta prestarle oído? No es que yo no digo nada, pero le presta oído al chisme. ¿Qué le gusta? ¿Cuál es su debilidad? ¿Cuál es su caída? Dile, Señor, como decía el salmista, aún los que me son ocultos, dame entendimiento de qué cosas que yo hago no son agradables a ti. Dame esa revelación, ese entendimiento, amado Dios, para yo poder ser libre. Ayúdame a no caminar impíamente ni impunemente delante de ti, Señor, sino a tomar responsabilidad de mi vida espiritual y caminar en tus propósitos, amado Dios, a buscarte continua y permanentemente. Por favor, amado Dios, dile, ayúdame, ayúdame. Necesito dejarle a mis hijos, a mis generaciones, una herencia espiritual de bendición. Una fe viva, una fe vivida, una fe, Padre, que da testimonio de un Dios vivo, santo, eterno, fiel y verdadero. Dile, enséñame y ayúdame, Jehová de los ejércitos, a caminar en tus propósitos, en tu verdad, en obediencia. Ayúdame a ser perfeccionado y a tener conciencia de mi comunión contigo y de aquellas cosas que no te agradan. Porque dice la Escritura que el que lee la palabra es como aquel que se considera a sí mismo frente a un espejo. Porque le he revelado cómo es. Le he mostrado las cosas que está fallando delante de Dios. Y usted me dirá, ¿y es que a juro tengo que tener algo? Obligatoriamente, pues mira, si estás santo, una de dos. La palabra dice, agradable es a Jehová la muerte de sus santos. Y dice que no caminó con Dios y Dios le llevó, no murió. Entonces, si ya estás completamente sano, ya no tienes nada, pues Dios te lleva. Es una de dos, o Dios te lleva, y si estás sano y estás aquí en la tierra, deberías estar llevando la gloria de Dios a todo lugar. Y si ni lo uno ni lo otro, es porque hay situaciones que necesitas sanar en tu corazón. Es cosas que tienes que hacer aquí en la tierra que no las estás haciendo y necesitas la manifestación de Dios en tu vida para ser sano, para ser libre, para avanzar y crecer en sus propósitos. Ponte a cuentas con Dios. Háblale, dile, Señor, sáname, libértame, restáurame, lléname de tus principios y de tus propósitos eternos, porque necesito caminar contigo, amado Dios. Necesito avanzar en sus propósitos, amado Rey del cielo y de la tierra. Necesito caminar en tu verdad, amado Dios. Dile, Señor, enséñame y ayúdame a caminar en tus propósitos. Dile, Señor, enséñame y ayúdame a caminar en tu verdad. Necesito caminar en tu verdad, en tus propósitos. Necesito, amado Dios del cielo y de la tierra, caminar delante de ti, amado Dios. Dile, enséñame. Enséñame, amado Dios, porque quiero ser ese hijo en el cual tienes complacencia. Quiero ser ese vaso de honra en el cual tú habitas, en el cual tú, Padre, te derramas para caminar en tus propósitos. Dile gracias, papito lindo y precioso Dios, por tu palabra viva y eficaz, más cortante que espada de doble filo. Dile gracias, amado Dios. Gracias, amado Rey. Gracias por tu palabra. Gracias por este tiempo. Gracias, Padre precioso, por oírnos, por atendernos, por enviar respuesta. En el poderoso nombre de Jesús de Nazaret, amén y amén. Gracias, usted que se une a nosotros. Esta ha sido la palabra por el día de hoy. Nos vemos mañana para seguir estudiando este tema, que viene una parte bien importante.
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y llamando a las gentes y a sus discípulos le dice: si alguno quiere venir en pos de mí, niéguese a sí mismo, tome su cruz y sígame, porque cualquiera que quiera salvar su vida la perderá, y cualquiera que perdiere su vida por causa de mí y del evangelio la salvará. Porque ¿qué aprovecha al hombre si granjeare todo el mundo y perdiere su alma? ¿O qué recompensa dará el hombre por su alma? Aleluya.

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8: Al que vive por los siglos de los siglos, amén. Al que dijo Juan que estuvo entre los muertos, pero he aquí que vive. Gloria a Dios. Que Dios los bendiga a todos en el amor de Cristo. Dios bendiga de una manera muy, pero muy especial a toda la audiencia de Radio Getsemaní, Radio Estéreo Revelación y TV Getsemaní. Nuestros saludos para nuestro amado hermano Amílcar, la hermana Zenia, el hermano Adonai, la hermanita Zoila, Laurita, las niñas, el hermano Rolando, todos ellos, el pastor Juancito siempre. Lo recordamos con gran amor en Cristo. Y también queremos enviar un saludo especial para todos los que nos escuchan a través de Radio Promesa de Cristo 94.1 FM en Mercedes, Umaña, Usulután. Todos los miércoles a las 3 de la tarde, hora de Centroamérica. Dios bendiga a sus directores, nuestra muy amada
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8: Alaba a los que viven, gloria a Dios. Hoy tenemos hombres en los púlpitos solamente entregando información, conocimiento. Bendito sea el nombre de Dios, pero no se siente nada, gloria. ¿Sabes por qué? Porque se necesita que los hombres que van a predicar esta palabra salgan del horno de la oración, salgan de la recámara secreta. Aleluya. Ay, te adoramos, Padre. Necesitamos despertar en estos últimos días, porque yo siento, hermano, que la oración está teniendo un ataque infernal. Hay demasiados entretenimientos, demasiadas distracciones, gloria a Dios. Y por eso es que el diablo viene, se mete a la iglesia y nadie se da cuenta, gloria a Dios. Y de momento usted empieza a sentir qué opresión se siente en el templo, qué opresión del diablo. No tengo ganas ni de alabar a Dios, no puedo aplaudir, no puedo alabar, no puedo. Aleluya. Pero el día que la iglesia ore, las cadenas del diablo se van a romper. Alábalo. Mire, hermanito, cuando la iglesia empieza a orar y se viene al altar a clamar al Dios de la gloria, los demonios dicen: es que me tengo que ir, gloria a Dios, porque no puede soportar una iglesia clamando delante de la presencia de Dios. Porque cuando los hombres oran, se despiertan los avivamientos. Cuídese mucho, cuídese mucho. Que el diablo cambie de estrategia. Hoy el diablo no está interesado en sacarte de la iglesia y llevarte una barra, no. Hoy el plan del diablo es destruirte dentro de la iglesia. Es astuto. Abra por favor la Biblia en Lucas capítulo 22. A su nombre, gloria.
11: Lucas capítulo 22. Vamos a leer del verso 39 en adelante. Escuche esto, hermanito. Escuche esto. Antes de Jesús llegar a la cruz, se fue al Getsemaní. Mire, van a venir batallas. Van a venir batallas. Pero antes de que te lleguen las batallas, vete a tu Getsemaní. Y esta palabra bendita dice, honrando al Padre, al Hijo y al Espíritu Santo. Y saliendo, se fue. Aquí hay una palabra importante que dice, como solía. ¿Sabe qué es lo que quiere decir eso? Siempre lo hacía así. Siempre. Jesús no era de temporadas. Como a veces nos pasa a nosotros, que por rato oramos y al rato dejamos de orar. Por rato estamos llenos de Dios y al rato estamos vacíos. Por rato estamos contentos y al rato estamos apagados. Por rato estamos con ganas de servir a Dios y al rato no queremos. ¡Aprenda! ¡Aleluya! Escúchame bien, iglesia. Nunca dejes de estar en tu recámara secreta. Nunca. Mejor deje de comer. Mejor deje de dormir. Mejor deje cualquier cosa. Pero nunca pierde el hábito de orar. ¡Nunca! Porque el ataque del diablo para destruir la iglesia viene por ahí. ¿Sabes cómo logra destruirte el diablo a ti? El día que te quite la oración. Ese día tu vida espiritual viene en picada. Y no te voy a decir que hay momentos que no hay ganas, no hay deseos, pero es que esto no se trata de ganas ni deseos. Es que esto hay que entender la palabra. ¡Gloria a Dios! A través de la palabra Dios nos habla a nosotros, pero a través de la oración usted habla con Dios. Mire, el diablo tiene apagadas cientos de iglesias en estos últimos días. Porque las iglesias no están orando. No están orando. Yo he llegado a lugares donde la gente, en lugar de estar orando, está platicando antes de empezar el culto. Gloria a Dios. Y cuando usted empieza a predicar la palabra, oiga, mi hermano, hay una opresión del diablo. Gloria a Dios. Hay que quitarle esas ataduras al diablo. Hay que orar por la iglesia. Para que Dios liberte. Santo. Se fue como solía. Al monte de los olivos. Y dice la Biblia. Y sus discípulos. También le siguieron. El Monte de los Olivos es un pequeño valle que está pegado a la colina del Monte de los Olivos. Allí todavía hay unos olivos que tienen más de 3,000 años que si esos árboles hablaran, nos contaran las lágrimas que Jesús derramó en aquel lugar. Se estaba librando la batalla más grande de la historia de la humanidad. Se había levantado el infierno para detener el sacrificio de Cristo en la cruz. El mismo Pedro le dijo que tal cosa no te acontezca. Y Jesús le dijo: que el Señor te reprenda, Satanás. ¡Alábalo! Santo, lo que Cristo estaba a punto de sufrir no era nada fácil. Era la cruz, eran los clavos, era la lanza en el costado, una corona de espina en su cabeza, gloria a Dios, la burla de la gente. Y yo le voy a decir algo, aquí hay un gran ejemplo, que si usted quiere tener victoria, póngase a orar. ¡Ore! ¡Ore! Si el diablo se te levanta, ora. Si se te levanta la gente, ora. Si estás teniendo batalla, ora. Si no tienes ganas de venir a la iglesia, ora. Si te sientes desanimado, ora. Si la guerra ha reciado, ora. Si la enfermedad llega, ora. ¡Ora! Aleluya, te alabamos. Y escuche esto, clávese esta palabra en el corazón. Cuando llegó a aquel lugar, les dijo: orad que no entréis en tentación. Mire, ¿dónde está la clave? ¿Por qué tanta gente se cae de la gracia de Dios? ¿Por qué tanto cristiano se está yendo al mundo? Porque dejaron de orar. Cuando usted ora, usted tiene hasta la mente lúcida. Usted sabe lo que es bueno y lo que es malo, lo que es santo y lo que es profano, lo que agrada a Dios y lo que no agrada a Dios. ¿Cuándo entiende eso? ¿Cuándo? Ora. Aleluya, mi alma te alaba. A una iglesia que ora no la engaña el diablo. A una iglesia que ora no la derrota el diablo. A una iglesia que ora los brujos no la pueden destruir. A una iglesia que ora no la puede detener el mundo, gloria a Dios. A una iglesia que ora va a haber un avivamiento. Aleluya. Ay, yo estoy clamando aquí por un avivamiento. Yo no sé si usted se une conmigo, pero yo sigo creyendo que Dios va a hacer algo grande aquí en este lugar. Que Dios va a traer un gran despertar. Que Dios va a libertar a los endemoniados. Que Dios va a libertar a los cautivos. Alábalo, alábalo que Él vive. Estoy seguro que Dios va a empezar a traer miles y miles de almas a esta obra para la gloria de Dios. Pero ¿sabes cuándo Dios lo va a hacer? El día que usted se ponga a orar, el día que usted se doble sus rodillas delante de Dios. Aleluya. Santo. Escúcheme bien lo que le voy a decir, porque para mí estos son luces rojas en este glorioso camino. Nunca había habido tanta tentación como en estos días. Si usted no está agarrado de Dios, usted no va a aguantar este camino. Aleluya. Usted abre el celular y fácilmente le aparece una página de pornografía. Le aparecen hombres y mujeres desnudos. Bendito sea el nombre de Dios. Por eso es que la iglesia tiene que estar orando. Tiene que estar buscando al Dios de la gloria. Porque cuando eso aparezca, usted tiene el poder, la autoridad de Dios para echarlo fuera. ¡Fuera! ¡Fuera toda tentación del diablo! ¡Aleluya! ¡Te alabo, Padre! Mira, el diablo está logrando destruir la familia, destruir los hogares, destruir las iglesias, destruir la juventud. ¡Gloria a Dios! ¡Que el Señor reprenda al diablo! ¡Pero si la iglesia ora, el diablo tiene que salir! Por eso, escúcheme, esté muy atento a su vida de oración, porque está bajo ataque. El diablo sabe que si nos calla, saca la oración de nuestra vida, él tiene ventaja sobre nosotros. Aquí Cristo le dijo a los discípulos: orad, que no entréis en tentación. Siga leyendo. Y dice la Biblia: y él se apartó de ellos a distancia, como de un tiro de piedra. ¿Y sabe qué fue a hacer? Y puesto de rodilla, oró. Ya me imagino las legiones demoníacas. Míralo allí de rodillas. De rodillas no lo podemos derrotar. ¡Gloria a Dios! ¡Aleluya! Cuando se puso de rodillas, estaba pensando en usted, en usted, en usted y en mí, para la gloria de Dios. Alaba a los que él vive. Hay victorias que no se, aleluya, no se ganan viniendo a la iglesia. Hay victorias que no se ganan solo cantando. Hay victorias que no se ganan solo predicando. Hay victorias que solo se ganan en las rodillas. En las rodillas. Se va. Mataba sota que iba allá. Entiéndalo. Iba a catar la basura, bajai.

0: de rodilla. De rodilla. ¿Qué quiere decir eso? Ora. Aunque no tenga ganas, ora. Aunque ya no puedas, ora. Aleluya, te alabo. Aunque estés enfermo, ora. Aunque ya no tengas aliento de vida, ora. Alabado sea Dios. El diablo está desesperado por detener la iglesia. El diablo está desesperado por callar la iglesia. El diablo está, aleluya, sabe que le queda poco tiempo. Aleluya. Oh, ama su putaramay. Oh Dios, mi alma te alaba. Es que yo ya me imagino, hermano, lo que el Espíritu Santo de Dios va a hacer con esta iglesia. Aleluya. Porque Él nos está haciendo la guerra por todos lados. Pero qué lindo va a ser que en esta noche, cuando llegue a su casa, se meta en su recámara secreta y doble las rodillas delante de la presencia de Dios. Y esté un grupo allá en New Jersey, otro grupo allá en Europa, otro grupo allá en Hicksville, otro grupo allá en Hempstead, otro grupo allá en Roosevelt. ¡Alaba a Dios! ¡Aleluya! Orando, orando, orando, orando. La Biblia dice orando en todo tiempo.
1: Oh. Ay, Señor. Aleluya, yo no sé lo que usted siente en el espíritu, pero Dios tiene que despertar a este pueblo, hermano. Estamos bajo un ataque del diablo. El diablo te va a decir: agarra el celular, agarra el iPad, prende la computadora, prende el televisor. No hagas caso al diablo. Dobla las rodillas, dobla las rodillas. Sí, la bajaya. Aleluya, mi alma te alaba. Si queremos ver un avivamiento, tenemos que tirarnos de rodillas. La oración está bajo ataque, pero depende de ti, gloria a Dios. Depende de ti, depende de ti. Aleluya. El diablo no te puede derrotar si te pones a orar. Aleluya. Iglesia amada, si las cosas siguen como van, muchas iglesias van a desaparecer. ¿Sabes por qué nadie podía detener la iglesia primitiva? Aleluya. Estaban en el aposento alto orando. El día de Pentecostés orando. Metieron a Pedro en la cárcel y la iglesia oraba sin cesar. ¡Sin cesar! ¡Gloria a Dios! El imperio romano decía: hay que detenerlo. Los sacerdotes judíos decían: hay que detenerlo. Los escribas y fariseos decían: hay que detenerlo. Aleluya, los saduceos decían: hay que detenerlo. Pero cuando la iglesia estaba de rodillas, no había diablo que los pudiera detener. Ese avivamiento empezó en Jerusalén. Se llegó a Samaria. ¡Alábalo! ¡Gloria a Dios! Más alaya que más. Llegó a todo Asia Menor. Llegó a Antioquía. Llegó a Éfeso. Llegó a Filipo. ¡Alábalo que Él vive! ¡Oh, gloria a Dios! El día que el diablo logre que usted no ore, ese día ha empezado su gran fracaso espiritual. Y olvídese de lo que usted sepa. Olvídese de los años que tenga en el evangelio. Aquí no se vive del pasado. Aquí se vive un presente. Aquí no se vive diciendo: yo oraba.
0: Yo ayunaba. Yo buscaba a Dios. Que Dios reprenda al diablo.
1: ¡Aleluya! Mi alma te alaba, Jesús. Las iglesias están repletas de gente que están viviendo del pasado. Dios me usaba, hermano. Yo veía la gloria de Dios. Aleluya, viera cómo se movía el poder de Dios cuando yo cantaba, cuando yo predicaba. Y ahora, ¿qué eres? Eres un témpano apagado. Eres un témpano de hielo. Eres un tizón apagado. Gloria a Dios, que Dios reprenda al diablo. ¿Cómo lo ha logrado el diablo? Sacando la oración. Si queremos un despertar, tenemos que volver a las lágrimas y a la oración genuina delante de Dios. Si queremos ver un avivamiento, empecemos a llenar este templo de lágrimas delante de Dios y empecemos a decirle al Dios de la gloria: no estoy conforme con lo que tengo, quiero más.

siglos. Amén. Que ese ángel va a ir a fortalecer a uno que solo está durmiendo. Yo no sé si alguna vez usted ha tenido una experiencia con Dios, pero yo no olvido nunca, nunca, nunca, nunca olvidaré una vez que salí de aquí del templo, que yo se los he dicho a ustedes, y me fui a arrodillar a la 64ª avenida a llorar amargamente delante de Dios, a decirle a Dios: tú no necesitas a David Gutiérrez, yo te necesito a ti. ¡Alábalo! Por eso es que el diablo ataca tanto la vida de oración. Porque cuando tú oras, Dios te visita. Cuando tú oras, los ángeles del cielo se mueven en tu favor. Cuando tú oras, se mueve la mano de Dios. Cuando tú oras, se despiertan los grandes avivamientos. Cuando tú oras, es que ocurren milagros. Cuando tú oras, es que se ve la gloria de Dios en la iglesia. Yo le pudiera contar tantas cosas que me pasaron y me han pasado en mi vida cristiana. Rentamos una casa a los jóvenes. Y yo me salí de donde vivía porque quería estar con Dios, solo con Dios. Y me fui a vivir con los cristianos. Un grupo de jóvenes de la iglesia en la 218 Costa Street. Y yo pasaba muchas horas en el baño porque no quería interrumpir a los muchachos. Me encerraba a orar 2 horas y después a leer la Biblia 2 horas. Me salía y me iba para el cuarto. Vivía en un segundo piso. Y ahí me arrodillaba delante de Dios a clamar y a decirle: quiero predicar. Quiero predicar. Déjame predicar, le decía. Y una de esas gloriosas noches, Dios me visitó otra vez. Venía una bola de fuego del cielo. Yo estoy con los ojos abiertos en una ventana. Y se venía esa bola de fuego y entró en el cuarto donde yo estaba y se iluminó con una luz que no tiene comparación en esta tierra. ¡Alábalo! ¿Y por qué esas cosas no las estamos viendo hoy? ¿Por qué usted ya no escucha esos testimonios? Porque el diablo ha logrado atacar la vida de oración y hoy la gente no está teniendo encuentros con Dios. Alábalo, que el rey, alábalo. Nunca se me olvida aquella noche, me quedé orando toda la noche oré. Los muchachos se durmieron, se acostaron, cada quien en sus cuartos. Y yo me quedé orando, yo le decía al Señor: Señor, que no se quede ninguno de ellos. Yo soy salvo, le decía. Yo soy salvo. Sentí el testimonio del Espíritu Santo que me decía: eres mi hijo. Yo le decía: yo soy salvo. Pero míralos a ellos, que no se queden si el arrebatamiento es en este momento. Que se vayan. Que se vayan contigo. Alábalos, que reina.
Allá estaba mi maestro en el Getsemaní. Aleluya. Y tuvo una visitación de un ángel del cielo para fortalecerlo. Aleluya. De esos momentos que la aflicción, la angustia, la desesperación, la ansiedad, aleluya, y tantas cosas, el miedo, porque Jesús era 100% hombre como usted y yo, sentía todo lo que usted siente, aleluya. Por eso es que la Biblia dice que Él fue tentado en todo, pero sin pecado. Aleluya. Por eso, hermanito, mire, si usted se siente mal, se siente débil, póngase a orar. Y no deje de orar hasta que Dios lo visite. No deje de orar hasta que Dios le hable. No deje de orar hasta que vea la gloria de Dios. No deje de orar hasta que esté lleno del Espíritu. ¿Sabes cuál es el problema? Que hoy se ha dejado de orar. O tiene el celular al alcance de la mano. Y usted está, Padre, glorifícate. Padre, gracias. ¡Tlin! Señor, mira, Padre mío. Dígame usted si eso no es así. Apáguelo y dígale: tengo una cita con el Rey de Reyes y Señor de Señores. Nadie se va a morir porque no hablé con Él un momento. Vamos, hay que ser disciplinado. Dice la Biblia: y estando en agonía. Mire cómo estaba el Señor. ¿Y usted que solo por pereza no quiere orar? Él estaba en agonía. Aleluya. Ni quiero pensar lo que sentía Jesús. Porque me duele el corazón. Estando en agonía, oraba más intensamente. Y era su sudor como grandes gotas de sangre que caían hasta la tierra. Y usted, hermanito, y yo, que tengo una infinita necesidad de Dios. Bueno, yo no sé usted, pero yo sí. Yo tengo una necesidad infinita. ¿Y por qué usted es tan orgulloso que con una oración de 5 minutos piensa resolver todo? Aprenda a orar con agonía. Aleluya. Ay, es que ya me imagino esa gloria de Dios derramándose en esas habitaciones donde ustedes viven, clamando al Dios de la gloria. Quiero sentir tu gloria. Quiero que me visites. Quiero conocerte. Aleluya, mi alma te alaba. Ya no tengo fuerzas, envíame ese ángel que venga a fortalecerme. Mañana tengo que trabajar, pero tengo que orar. Aleluya.
Ay, yo no sé lo que va a ocurrir, hermanito. Mire, y después de que usted salga de ese clamor delante de Dios, dele una participación. Dígale que cante, dígale que adore, dígale que predique. Y se va a derramar la gloria de Dios, aleluya. Porque Dios respalda a los hombres que le buscan.

Dice la Biblia en el 45, cuando se levantó de la oración y vino a sus discípulos, ¿cómo los halló? Los halló durmiendo a causa de la tristeza. En lugar de ponerse a orar, se pusieron a dormir. Esos momentos le llegan a uno y usted no quiere orar, y usted siente que la cama lo hala. La almohada lo quiere abrazar. Vente a descansar, le dice. Mañana, le dice el diablo, mañana trabajas. Y le tira el sermón el diablo. Un día que no ores, eso no es nada. Y le dice, Dios te entiende. Claro, cuando él venga con el golpe, no le va a decir que Dios le entiende. Lo que pasa es que lo está sobando suave para que usted deje de orar. Oiga, le dice el diablo, acuérdate lo que te dijo el médico, que son 8 horas de dormir. ¿Sí? Y usted dice, tiene razón. Se levanta de orar y agarra el celular. Y llegan las 2 de la mañana. Y duerme 3 horas, pero no orando. Hay un ataque del diablo. Vamos, iglesia. Hay que tener discernimiento de espíritu. El diablo está atacando la vida de oración de esta iglesia. Aleluya, te adoro. Yo no creo que usted se vaya en esta noche a hacer nada, a perder el tiempo. Cuando la gente ora, se va a sentir en el culto del jueves. ¡Gloria a Dios! Por allí van a estar los demonios allá afuera. No entren, que esta noche esa gente vino orada. Allá hay poder de Dios, allá hay autoridad de Dios, allí hay unción. ¡Cuidado! Si te metes, te sacan fuera. Si te metes, te atan en el nombre de Jesús. Y la Biblia dice, todo lo que atares en la tierra, Dios lo va a atar en el cielo. Y lo que desatares, Dios lo va a desatar. A mí me gusta muchísimo cómo era Jesús. Jesús no empezó como somos nosotros los evangélicos, ¿verdad? No se preocupe, hermano, Dios lo entiende, que uno es débil, ¿verdad? Todos somos así, hermanito. O sea, en lugar de ayudarlo, lo termino de justificar. De que dejó de orar, pero que Dios lo entiende. Ese es el mensaje moderno de hoy. Dios te entiende. Pero eso no es lo que Cristo dijo acá. ¿Por qué os dormís? O sea, imagínate que le digan eso a usted. Señor, es que no oré por esto, aquello, lo otro. Le dice, levantaos. Y no les dijo, váyanse a dormir. No, levantaos y orad para que no entréis en tentación. Ya se lo dije.
Vamos. Ya les hablé, ya les advertí, ya les avisé. El diablo no está jugando. El diablo quiere destruirnos. Oh, gloria. ¿Sabe? ¿Sabe qué decía el salmista? En el Salmo 142, verso 3. Fueron mis lágrimas, mi pan, de día y de noche, mientras me dicen mis enemigos: ¿dónde está tu Dios? Ya voy a concluir, hermanito. Vaya Daniel, lo más rápido que usted pueda. A su nombre, gloria. Daniel capítulo 6.

Y escúcheme bien lo que les voy a decir esta noche. Daniel era de los hombres de Dios que más oraban. Por eso Dios lo usó tanto, pero tanto, tanto, tanto a este gran profeta de Dios. Un hombre lleno de gracia delante de Dios y delante de las autoridades, delante de los reyes, con una sabiduría impresionante. Pero lo que más le dolía al diablo es que Daniel fuera un hombre de oración. Y se empeñó en atacar su vida de oración. Cuídense mucho, iglesia, cuídense. No crea que el diablo le tiene miedo a usted porque lo ve con una Biblia letra gigante. No. El terror de Satanás es verte de rodillas. En Daniel capítulo 6, del verso 4 en adelante, dice la Biblia: entonces los gobernadores y sátrapas buscaban ocasión para acusar a Daniel en lo relacionado al reino, mas no podían hallar ocasión alguna. No podían hallar ocasión alguna o falta, porque él era fiel y ningún vicio ni falta fue hallado en él. Entonces el diablo inspiró a los siervos de él para que atacaran la vida de oración de Daniel. Entonces dijeron aquellos hombres: no hallaremos contra este Daniel ocasión alguna para acusarle, si no lo hallamos contra él en relación a la ley de su Dios. Si había algo que Daniel no negociaba, era la palabra de Dios. Esto no se cambia, decía Daniel. Era su intimidad con Dios, su vida de oración, su búsqueda. Entonces estos gobernadores y sátrapas se juntaron delante del rey y le dijeron: así, rey Darío, para siempre vive. Todos los gobernadores del reino, magistrados, sátrapas, príncipes, capitanes, han acordado por consejo que promulgues un edicto real y lo confirmes, que cualquiera que en el espacio de 30 días demande petición de cualquier dios u hombre fuera de ti, oh rey, sea echado en el foso de los leones. ¿Qué hijos del diablo serán esos? Ahora, oh rey, confirme el edicto y confírmalo para que no pueda ser revocado conforme a la ley de Media y de Persia, la cual no puede ser abrogada. Firmó pues el rey Darío el edicto y la prohibición. Oiga esto. Daniel sabía el secreto del éxito. Daniel sabía que si él oraba, nadie lo podía parar. Nadie. Si usted ora, a usted no lo detiene nadie. Si usted ora, no hay diablo que lo pueda destruir. Si usted ora, no hay brujo, no hay hechizo, no hay pacto satánico, no hay demonio que pueda detener esta iglesia.
Ahora, si no estás orando, usted no tiene garantía de nada. Por eso es que a mí me asustan cuando evangélicos me llaman: pastor, ore por mí que me han hecho brujería. Brujería. Usted lo que ha dejado es llorar. Porque si usted está orando, ni los brujos se atreven a tocarlo. No lo pueden tocar. Oiga lo que hace Daniel. Cuando Daniel supo que el edicto había sido firmado, entró en su casa. ¿Y qué se fue a hacer? A comer cordero. Me voy a hacer un asado. Hoy voy a dormir todo el día porque descansé. Entró en su casa y abierta las ventanas de su cámara que daban hacia Jerusalén, igual que Jesús, se arrodillaba 3 veces al día y oraba, daba gracias delante de su Dios, como lo solía hacer antes. Porque hay gente que oran solo cuando ven el foso de los leones. Hay gente que ora solo cuando ve el problema cerca de ellos. No, mi hermanito, ore cuando esté bien y ore cuando las cosas se pongan mal. Ore cuando esté enfermo y ore cuando esté sano. Ore cuando tenga dinero y ore cuando no tenga nada. Ore cuando tenga fuerzas y ore cuando no tenga fuerza. Ore cuando tenga ganas y cuando no las tenga también.

0: aquellos sátrapas velando lo que estaba haciendo Daniel. Y lo hallaron a Daniel orando. Cuando venga el diablo a atacarte, procura que te halle orando. Tome nota. Que no te haya viendo películas, no te haya viendo pornografía, que no te oye hablando chisme, que no te oye en contienda, que no te oye hablando mal de los hermanos, no, que te haya orando. Va a temblar el infierno aquí, hermano, va a temblar. Van a temblar los demonios para la gloria de Dios. Cuando se te levante el diablo, que te encuentre de rodillas aquí. Es que yo me imagino eso, hermano. Lo hallaron orando. Y tal como estaba escrito el edicto, llevaron a Daniel, lo echaron al foso de los leones. Ya me imagino lo que sentía Darío, dolor, porque amaba a Daniel. Dice la Biblia que no comió, no durmió. Y el verso 19 dice: y el rey, pues, se levantó muy de mañana y fue apresuradamente al foso de los leones. Escuche esto, por favor. Esto le pasa solamente a los que oran. Por eso es que el diablo atacará ferozmente tu vida de oración. Porque el día que usted deje de orar, usted va a fracasar. Pero si usted se mantiene orando, deje que el diablo haga y deshaga. Usted manténgase de rodillas. Y dice la Biblia, y cierro con esto: y acercándose al foso, llamó a voces a Daniel con voz triste y le dijo: Daniel, siervo del Dios viviente, el Dios tuyo, a quien tú continuamente sirves, ¿te ha podido librar de los leones? Entonces Daniel respondió al rey: oh rey, vive para siempre. ¿Cuántos lo adoran? Aleluya, te alabo, Padre.
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Amén, amén. Que el Señor les bendiga en esta hermosa mañana de día miércoles. Es para mí un privilegio el poder estar aquí una vez más en cabinas de Radio Elohim. Le acompaña su hermana y amiga Ruth Chávez. Espero que usted se encuentre muy bien ahí en su casita o en su trabajo, ahí donde esté. Dios me le bendiga grande y poderosamente. Así damos inicio, mis hermanos, con esa hermosa alabanza, Lucharé, en voz de Katy Mazariego. Déjenme decirles que este día tenemos como propuesta a Katy Mazariegos y también a... Vamos a ver por acá. A las hermanas gemelas, el dúo Esperanza Viva. Así es que este día usted ayúdeme a elegir, amén, amén, ayúdeme a elegir entre las hermanas gemelas y vamos a contestar una llamadita por acá, vamos a dejar esta alabanza.

también ahí tenemos a nuestra hermana Marguita Sorto desde La Unión, y ella nos dice que por el dúo Esperanza Viva. Así es que ya tenemos ahí el primer voto, mis hermanos. Gracias a todos por su fiel sintonía. Gracias por ayudarnos a hacer programación. Pero déjenme decirle, mis hermanos, que mientras usted se reporta por ahí y me envía sus mensajitos, yo voy a invitarles a que leamos unos textos, un texto de la Biblia, y que luego oremos, ¿verdad?, para poner este turno en manos de Dios desde principio a fin. Así es que vamos a leer lo que nos dice por acá. Tenemos otro mensajito. Amén. Dice, amén. Amén. Hermana Gloria también ahí está en sintonía. Y amén. Amén. Saludos, mi hermana Gloria. Es que también mi hermana Marita Sorto se estaba reportando por ahí. Así que saludos, hermana Gloria, que ahí está reportándose. Y también, ¿verdad?, saludos a nuestra hermana. Ahí a mi hermana Gloria y a mi hermana Marita Sorto, que ahí están en sintonía las dos. Amén. Saludos. Gracias por sus reportes. Gracias por estar ahí, ¿verdad? Siempre con el Ministerio Radial Elohim. Así es que vamos. Usted sigue reportándose, mi hermano, mi hermana, amigo, amiga. Ahí, ¿verdad? Yo voy a estar leyendo esos mensajitos con sus votos. Ahí nuestra hermana Gloria no nos dice por quién va su voto, si por el dúo Esperanza o por Katy Mazariego. Aquí nuestra hermana Maribel nos dice, buenos días, hermana, el dúo Esperanza. Amén. Amén, mi hermana Maribel, así que ya tenemos dos votos. Vamos a leer y vamos a hacer una pequeña oración, dándole gracias a Dios, ¿verdad?, por traernos con bien, y también pidiéndole que Él sea quien cubra este turno desde principio a fin. La palabra de Dios la leemos honrando al Padre, al Hijo y a su Santo Espíritu. Ya la letra nos dice, Efesios 6:12. Creo que muchos de mis hermanos ya se la saben de memoria. Y el texto nos dice, porque no tenemos lucha contra sangre y carne, sino contra principados, contra potestades, contra los gobernadores de las tinieblas de este siglo. Amén, mis hermanos. Un texto muy hermoso que como cristianos siempre debemos de tener en nuestras mentes, en nuestro corazón, que nuestra lucha no es contra sangre ni carne, sino, ¿verdad?, contra principados, contra potestades y contra los gobernadores de las tinieblas de este siglo. ¿Qué significa este texto, mis hermanos? Significa que los conflictos y problemas reales de la vida no son contra otras personas, sino contra fuerzas espirituales invisibles y malignas. Su lucha, mi hermano, día con día, no es contra los líderes de su iglesia, no es contra sus vecinos, no es contra los hermanos, no es contra los amigos, sino, mis hermanos, que son contra fuerzas espirituales invisibles y malignas, mis hermanos. Así es que usted debe cada día de también luchar, de orar, de poner todo en manos de Dios para que esas fuerzas espirituales invisibles y malignas sean vencidas por el poder del Espíritu Santo. Porque usted recuerde que no estamos solos. Nuestro Señor nos dijo, me voy pues, pero les dejo un consolador, el cual es el Espíritu Santo. Así es que mi hermano o mi hermana, siempre que usted vea que alguien se levanta contra usted, no mire la persona, sino que vaya y póstrese de rodillas y órele a Dios, y Él va a ser quien va a estar venciendo esas fuerzas espirituales y malignas que están queriendo atacar su vida espiritual, mis hermanos, que están queriendo hacerlo desfallecer, que usted quizás está diciendo, ya no voy a la iglesia, los hermanos no me quieren, no me hablan, no me saludan, me ven mal. No, mis hermanos, nada de eso, ¿verdad? Usted luche cada día por seguir adelante, luche por agradar a Dios, busque más de la presencia de Dios. Cuando el enemigo se levante en su contra,
usted levántese aún más con el poder del Espíritu Santo, porque con nuestro Dios somos más que vencedores por el poder de su palabra, porque no tenemos lucha contra sangre ni carne, sino contra principados, contra potestades, con los gobernadores de este siglo, mis hermanos, contra esas huestes espirituales que se mueven, ¿verdad? Que usted no las ve, pero que cada día están atacando su vida, poniéndole desánimo, poniéndole tristeza, poniéndole angustia. Mis hermanos, muchas veces, ¿verdad?, las enfermedades que llegan a su vida, repréndalas en el nombre de Jesús, hermanos. No luche físicamente contra las huestes espirituales, sino que luche, ¿verdad?, usted también en el espíritu, mis hermanos. Así es que en esta mañana yo les animo a que sigan adelante, ¿verdad?, a que puedan vencer toda lucha que esté llegando y puedan salir en victoria, mis hermanos. La Biblia nos enseña que como creyentes debemos de usar, ¿verdad?, la armadura de Dios para que podamos resistir, ¿verdad?, para que podamos vencer. Así es que mi hermano, mi hermana, si usted está ahí en su casita, quizás está triste, quizás le ha llegado depresión, no le dé lugar al diablo, ¿verdad? Lea su Biblia, ore, escuche alabanzas, cante, gócese en el Señor y va a ver cómo toda tristeza, toda desesperación sale volando, podemos decir. Así que mis hermanos, nos gozamos, nos regocijamos, deleitamos en la presencia de Dios. Por aquí nuestra hermana Mari Quintina Sánchez nos dice, mi voto es Dúo Esperanza. Saludos desde Honduras. Tenemos ya 3 votos por el Dúo Esperanza. Nuestra hermana Gloria nos dice que ella vota por Katy Mazariego. Así es que estamos 3-1, mis hermanos. Amén. Amén. Amén, amén, amén. Así es que 3 votos por el Dúo Esperanza y 1 por Katy Mazariegos. Déjenme decirles en esta hora que no cuento con patrocinio para este espacio. Si usted siente en su corazón agradecimiento a nuestro Dios y desea patrocinarlo, puede decirme, hermana Ruth, yo quiero patrocinar este espacio. Colosenses 3:17 lo dice. Y todo lo que hagan de palabra o de obra, háganlo en el nombre del Señor Jesús, dando gracias a Dios el Padre por medio de Él. Amén. Así que mis hermanos, cuando usted colabora con el Ministerio Radial Elohim, usted hágalo en el nombre del Señor Jesús. Dígale, Señor, estoy agradecida contigo, estoy agradecido contigo por esto que has hecho en mi vida, por permitirme un día más de vida, por darme sanidad, por cuidarme a mis hijos, por guardar a mi esposo, por guardar a mi esposa. Usted hágalo en el nombre de Jesús, porque todo lo que usted da, mis hermanos, es para la obra de Dios. Y verdad, nuestro Dios no se queda con nada. Este es el día que hizo el Señor, nos gozaremos y nos alegraremos en Él. Así que vámonos, este día tenemos 3 votos por el Dúo Esperanza y solamente 1 por Katy, así es que el Dúo Esperanza Viva, las hermanas gemelas, es el artista favorito de este día.

Amén, amén. Ahí estábamos escuchando Eres Todo para Mí. Amén. Así es que estamos en el artista favorito este día. Y verdad, tenemos al dúo Esperanza Viva en el artista favorito, ¿verdad? Ese es el que mis hermanos eligieron. Así es que si alguien desea una alabanza en voz de mis hermanas del dúo Esperanza Viva, solicítemela, yo con mucho gusto se la voy a estar complaciendo. Así es que reporte su sintonía, para nosotros será un privilegio el poder saludarle en esta bendecida hora. Así es que dígame usted desde dónde nos está escuchando y con mucho gusto le vamos a estar saludando. Bendiciones a nuestro hermano Lito Alemán, que ahí está conectadito ya también a través, ¿verdad?, de Facebook. Así que saludos mis hermanos, mis hermanas, espero que se encuentren muy bien. Este día, ¿verdad?, amaneció un poquito fresquito el clima, pero todo bien, ¿verdad? Así es que gracias a Dios por su misericordia, por su fidelidad que tiene día con día para cada uno de nosotros. 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Así es que acá estamos siempre para servir a Dios primeramente y luego a usted, ¿verdad? Así es que mis hermanos, hermanas, estamos en el artista favorito, el dúo Esperanza Viva, y aún no contamos con patrocinio para este espacio. Dios bendiga a mis hermanos y amigos que se unen ahí a través de la transmisión de TikTok. Bendiciones, mis hermanos. Por aquí nos dice nuestra hermana Elizabeth, nos dice: saludos, hermanos, un gusto viendo, aquí estoy desde Amatilán, Guatemala. Saludos, mis hermanos, ahí en Guatemala. Imagínense ustedes desde dónde está nuestra hermana viéndonos, desde allá de Guatemala. Saludos a todos ahí en Guatemala. Sí, Dios bendiga a toda la audiencia nacional e internacional, toda la audiencia de acá de Jucuapa, cada uno de sus barrios, sus cantones, sus colonias. Saludos en este bendecido día. Todos mis hermanos de allá de Chinameca, también bendiciones, mis hermanos. Gracias por su sintonía. Mis hermanos de Nueva Guadalupe, mis hermanos de allá de Lolotique, Potrerillo, San Buenaventura. Bendiciones para todos, ¿verdad? Mis hermanos que nos ven ahí a través de TikTok, pueden dejarnos su seguimiento, mis hermanos, para poder llegar a muchas más vidas. Así es que si usted pasa ahí por el perfil, ¿verdad?, por la transmisión de Elohim Jucuapa, pues déjenos su seguimiento ahí y, ¿verdad?, será de mucha bendición para poder seguir llegando a más vidas. Así es que continuamos con más esta alabanza, la dulce presencia. Así es que este espacio necesita de un patrocinio. Si usted siente en su corazón patrocinarlo, dígame y será de mucha bendición.

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Amén. El Señor es mi rey, mi todo. Y es que así debe de ser, ¿verdad? Él es el rey de reyes y señor de señores, el único que merece toda honra, toda gloria, toda alabanza y toda adoración. Vamos a ver, por acá tenemos bendiciones para nuestro hermano. Permítame por acá. Amén, amén, amén. Amén, amén, amén, amén. Por acá vamos a ver. Dios saludos a todos mis hermanos que están ahí conectaditos. Nuestra hermana Marta que nos dice ahí, hola. Hola, mi hermana, bendiciones. Saludos para su vida en esta bendecida hora de la mañana. Espero que usted se encuentre muy bien. Saludos para usted y para toda su familia a esta hora. Dios bendiga también a nuestro hermano, vamos a ver por acá. Nuestro hermano, vamos a ver, permítame. Nuestro hermano Rodrigo nos dice bendiciones, hermanita, desde Bolivia. Saludos para mi hermano, hasta allá Bolivia. Ay, Dios mío. Saludos, mi hermano Rodrigo, hasta Bolivia. Por acá dice, si puede poner un día a la vez. Amén. Si es de las hermanitas que estamos ahorita en el artista favorita, con mucho gusto, mi hermana. Porque estamos en su espacio de el artista favorito. Y tenemos a las hermanas gemelas, el dúo Esperanza Viva. Así es que mis hermanos ahí, si ellas la cantan, vamos a verificarles por acá. Un día a la vez. Amén, amén, amén, amén. Así es que, seguir, ¿verdad? Saludos también a nuestro hermano Freddy, que nos dice Dios le bendiga grandemente. Saludos, bendiciones. Amén, mi hermano Freddy. Gracias por estar usted ahí también en sintonía en esta bendecida hora de la mañana, cuando ya tenemos las 8:37, a eso de las 9, déjeme decirle que venimos con su programa Una Voz que Clama en el Desierto, conducido por nuestro hermano Miguelito Ulloa. Un día a la vez. Así que continuamos con más. Vamos a escuchar esta alabanza que se titula Señor, tú eres mi primer amor.

Amén, amén. Ahí teníamos, vamos a ver, esa alabanza. Mi primer amor en voz de las hermanas gemelas. Déjenme decirle, mis hermanos, que aún no contamos con patrocinio para este espacio de música. Así es que usted puede en esta hora decirme, hermana Ruth, yo voy a patrocinar ese artista favorito y será de mucha bendición, amigo. Yo soy feliz, amigo. Cristo te llama. Amén. Unas alabanzas muy bonitas. Vamos a ver. Ahora soy libre. Así es que tenemos las 8:44, el tiempo pasa súper rápido y verdad, ya casi van a ser las 9. Así es que ahí, verdad, a las 9 viene su programa de Una voz que clama en el desierto. Vamos a continuar con más esta alabanza que se titula Qué bonito.

Amén, amén. Así nos vamos despidiendo ya de este espacio de El Artista Favorito. Así que continúe con nosotros. A eso de las 9 venimos con su programa Una Voz que Clama en el Desierto. Así que siga con nosotros reportando su sintonía. Bendiciones.

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Amén, amén. Estamos en su programa Una Voz que Clama en el Desierto, conducido por nuestro hermano Miguelito Ulloa. Ya en breves minutos vamos a estar enlazando al siervo de Dios para que esté ahí llevando sus peticiones, orando por sus necesidades. Y también, ¿verdad? Si usted desea una alabanza, con gusto se la complacemos mientras él está por ahí listo. Así es que, mis hermanos, bendiciones a mi hermana Rosemary, que ahí está en sintonía. Y nos dice, buenos días, hermana, me puede complacer con la alabanza El Leproso de Gladys Muñoz. Con mucho gusto, mi hermana Rosemary. Ya se la vamos a complacer ahorita mismo. Así es que saludos, ¿verdad?, para toda la audiencia que siempre está ahí pendiente de su programa Una Voz que Clama en el Desierto. Bendiciones.

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1: Amén. Saludos a nuestra hermana Maribel, que ahí está reportando su sintonía también. Así que saludos, mi hermana también, mi hermana Mari Quintina Sánchez. Ella también ahí está en sintonía, ¿verdad? Con mucho gusto, mi hermana Mari, vamos a estar haciendo llegar esa petición y también programando esa alabanza que usted nos está solicitando en esta hora de la mañana. Así es que continúe con nosotros su programa Una Voz que Clama en el Desierto, conducido por nuestro hermano Miguelito Ulloa.
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a declarar la grandeza de su amor, la grandeza de su misericordia, la grandeza de su poder, porque Él es real y verdadero. Así que vamos a darle gloria a Él y alabanza, pronunciando siempre ese nombre de poder con nuestros labios y sobre todo también guardando nuestros labios con prudencia, porque dice la palabra del Señor que no pueden salir dos fuentes de una sola, dos aguas de una sola fuente. Así que no podemos proferir maldición con nuestros labios, con los labios que adoramos al Señor. Así que tenemos que tener mucho cuidadito de eso. Quiero que me acompañe. Salmo número 33 nos dice a la palabra, honrando al Padre, al Hijo, al Espíritu Santo de nuestro Dios, reconciliándome con ese gran Señor soberano, mi Dios, mi Rey, mi Salvador, y con cada oyente. Dice de la siguiente manera: alegrados o justos en Jehová. En los íntegros es hermosa la alabanza. Aclamad a Jehová con arpa, cantadle con salterio y decacordio. Cantadle cántico nuevo, hacedlo bien tañendo con júbilo. Porque recta es la palabra de Jehová y toda su obra es hecha con fidelidad. Él ama justicia y juicio, de la misericordia de Jehová está llena la tierra. Por la palabra de Jehová fueron hechos los cielos y todo el ejército de ellos, por el aliento de su boca. Él junta como montón las aguas del mar y pone en depósito los abismos. Tema a Jehová toda la tierra, teman delante de él todos los habitantes del mundo, porque él dijo y fue hecho, él mandó y existió. Jehová hace nulo el consejo de las naciones y frustra las maquinaciones de los pueblos. El consejo de Jehová permanecerá para siempre, los pensamientos de su corazón por todas las generaciones. Bienaventurada la nación cuyo Dios es Jehová, el pueblo que él escogió como heredad para sí. Desde los cielos miró Jehová, vio a todos los hijos de los hombres, desde el lugar de su morada miró sobre todos los moradores de la tierra. Él formó el corazón de todos ellos, atento está a todas sus obras. El rey no se salva por la multitud del ejército, ni escapa el valiente por la mucha fuerza. Vano para salvarse es el caballo, la grandeza de su fuerza a nadie podrá librar. He aquí el ojo de Jehová sobre los que le temen, sobre los que esperan en su misericordia, para librar sus almas de la muerte y para darles vida en tiempo de hambre. Nuestra alma espera a Jehová, nuestra ayuda y nuestro escudo es Él. Por tanto, en Él se alegrará nuestro corazón, porque en su santo nombre hemos confiado. Sea tu misericordia, oh Jehová, para con nosotros, según esperamos en ti. Gloria al Señor. Ahí tenemos esa palabra tan preciosa, esa palabra linda que estábamos leyendo ahí. Es algo precioso y maravilloso. Así que vamos a continuar a esta hora de la mañana dándole la gloria al Rey de Reyes y Señor de Señores, dándole honra a Él y dándole esa alabanza, porque Él es digno, amén. Y si Él está con nosotros, como dice su palabra, ¿quién contra nosotros? Y vamos a declarar la grandeza de nuestro Dios. Vamos a declarar que Él es real y verdadero y que Él es el que está con nosotros. Acompáñenme en una oración en esta mañana. Padre bueno que estás en los cielos, a ti, oh Dios, sea la honra y la gloria. A ti, oh Padre amado, sea la alabanza. Bendito sea tu nombre, Señor, por siempre y para siempre. El poder y la gloria son tuyos, Señor. A ti sea la alabanza por los siglos de los siglos. Tú eres bueno, Señor, en gran manera. No hay nadie como tú, solamente tú eres bueno. A ti, oh Padre, sea la gloria y el honor, el loor. La invitación te doy en esta mañana. Te doy la invitación como el invitado de honor, mi Señor, para que seas tú manifestando tu gloria y tu poder. Para que seas tú, Señor, glorificándote en gran manera. Para que sea tu gloria, tu gracia, tu presencia, Señor, moviéndose en cada vida, en cada alma, en cada corazón. Sea tu Espíritu Santo, mi Dios, en esta mañana puesto en alto. Sea la gloria poderosa tuya, mi Rey.
Oh, aleluya, moviéndose de una manera sublime, poderosa, como solamente tú, mi Dios, lo puedes hacer, como solamente tú lo haces, oh mi Cristo. A ti, Señor, sea el honor y el honor. A ti, Señor, sea la alabanza. Bendito seas en esta mañana. Toma el control total y completo, mi Dios. Toma el control total y completo de tus hijos, de tus siervos, de los que están ahí, mi Dios, en esta mañana conectados, de los que se han hecho presentes, Señor, en esta mañana, para darte gloria a ti, Dios mío, los que están ahí ya unidos. Te pido, Padre, que seas tú bendiciendo sus vidas. Ahí donde se encuentra la familia Sánchez, Dios mío, esa fortaleza espiritual, mi Dios. Ahí donde está mi hermana Mari Quintina Sánchez, Señor, bendice su vida, fortalécele en esta mañana. Toma el control de su vida de una manera gloriosa, Señor. Ahí donde se encuentra mi hermana Maribel, mi hermana Rosemary, mi hermana María Sorto también, Dios mío, que se han reportado en esta mañana, Padre, bendice sus vidas y fortalécele. La vida de mi hermano Ramón García, Padre, te lo pongo en tus manos. Bendice su vida también y fortalécele en el poder de tu espíritu, en el poder de tu gloria. Y dándote a ti la gloria, te doy la invitación como el invitado de honor. Y en su nombre, mi Señor amado, declaro completamente deshabilitado, atado, sujetado, reprendido, cancelado todo aquello que se mueve en los cielos, los aires, los caminos, toda pestilencia en el nombre de Jesús. La declaro completamente reprendida en esta mañana, sin importar la índole de poder. Declaro que hay poder en la sangre de Jesús y que la sangre de Cristo tiene poder y autoridad sobre toda obra levantada en contra de su obra, sobre todo imperio que se levante. Ciertamente no tiene cabida ni poder delante de la presencia del Altísimo Señor, delante de Cristo Jesús nuestro Señor, porque Él venció, aleluya, porque grande para siempre es su nombre. Gracias, Padre bueno, gracias, Señor Jesús, gracias, precioso Espíritu Santo. Amén y amén. Gloria sea al Señor. Bueno, vamos a continuar en esta mañana dándole todo el honor a ese gran señorón grandote que se lo merece, a ese Rey de Reyes y Señor de Señores, por cuanto Él es bueno. Amén. Y qué lindo es cuando nosotros lo reconocemos en nuestra vida. Qué lindo es cuando nosotros verdaderamente le damos a Él nuestro corazón y le damos a Él nuestras fuerzas, nuestros ánimos. Y le decimos, Señor, si tú no vas conmigo, yo no quiero ir. Y le dice allí, Señor, el paso que tenga que dar, ayúdame a darlo con la sabiduría, con el conocimiento y con el entendimiento que necesito. Lo quiero dejar con este hermoso canto. Se llama El Alfarero, Alex Campos y Verónica Leal. Así que espero que sea de bendición a sus vidas en esta mañana.

Gloria sea al Señor, estamos escuchando ese hermoso cantito, El Alfarero. Bueno, continuamos en esta hermosa mañana, le invito para que pueda reportar su sintonía. Reporte su sintonía al 2665-3736 o puede hacerlo también directamente en la línea de WhatsApp 608-484-1346. Allí usted puede también escribirnos, así que puede hacerlo, escríbanos, mándenos ese mensajito de texto, ese WhatsAppito, como usted quiera reportarse, puede reportarse en esta mañana, una mañana fresquecita, nublada, por acá por el área de Sparta, Wisconsin, así que por aquí estamos en el frescor de la mañana. Así que vamos a continuar en esta hermosa mañana, le invito a que se reporte, continúe reportando su sintonía, en un momento más vendremos con la palabra del Señor. Lo dejo con este canto, Perfume.

Gloria sea Cristo Jesús. Bueno, continuamos en esta hora de la mañana. Son las 10 de la mañana, 45 minutos acá en la ciudad de Esparta, Wisconsin. Así que yo le invito en esta mañana que pueda continuar con nosotros a esta hora de la mañana, dándole toda la gloria al Señor. Continúe, reporte su sintonía, continúe reportándose por ahí. Repórtese con cada uno de los que está. Perdón, repórtese allí a cabina de Radio Elohim o repórtese para acá conmigo. Y también le invito para que pueda compartir, es lo que le quería decir. Comparte el video audio con todos y cada uno de sus amigos en esta mañana. Comparte ese video audio en vivo para que pueda ser de bendición a más personas. Por aquí nos escribe nuestra hermana Fátima Jurado y dice... Por aquí en la sintonía, Dios le bendiga. Así que bueno, bendiciones para ella también en esta mañana. Que Dios le bendiga grande y poderosamente. Que sea el Señor fortaleciendo con poder la vida de ella, ya que el Señor es quien nos da la fuerza y la salida en todo momento y en todo instante. Así que saluditos para usted que está por ahí pendiente. El Señor le bendiga con poder. El Señor le bendiga con gracia. El Señor le bendiga con todas esas cosas maravillosas que solamente Él tiene para con nosotros. Solamente Él. Así que vamos a creerle al Señor cada momento, cada día, cada instante. Los dejo con un cantito más y luego venimos con la palabra del Señor. 10:47. Y este cántico que le voy a dejar es un canto bien antiguo, pero es un canto muy lindo. Es un canto que habla de la gracia de nuestro Dios. Lo dejo con este hermoso cantito.

Gloria sea al Señor. Bueno, vamos a continuar en esta hermosa mañana. Gracias a usted por estar ahí pendiente a esta hora de la mañana. 10:53 minutos. Así, saluditos a todos y cada uno de ustedes que están por allí en la sintonía de radio. Que sea el Señor fortaleciendo sus vidas de una manera bonita, linda, preciosa, de una manera muy hermosa, ya que Dios es bueno. Así que vamos a ir a la palabra del Señor en esta hora de la mañana. Así que quiero ir un poco rápido y quiero que me pueda acompañar en esta mañana a lo que es el libro de Primera de los Corintios, carta del apóstol Pablo por medio del Espíritu Santo a la iglesia en Corinto. Libro de los Corintios, primera carta a los Corintios en su capítulo 10. Quiero que me acompañe, vamos a leerlo del 1 en adelante. Gloria sea al Señor. Del 1 al 13. Así que vamos a darle lectura a la palabra del Señor, y la palabra del Señor la leemos como siempre, honrando al Padre, al Hijo y al Espíritu Santo de nuestro Dios, y nos dice a su letra: porque no quiero, hermanos, que ignoréis que nuestros padres todos estuvieron bajo la nube, y todos pasaron el mar, y todos en Moisés fueron bautizados en la nube y en el mar, y todos comieron el mismo alimento espiritual, y todos bebieron la misma bebida espiritual, porque bebían de la roca espiritual que los guiaba, y la roca era Cristo. Pero de los más de ellos no se agradó Dios, por lo cual quedaron postrados en el desierto. Mas estas cosas sucedieron como ejemplos para nosotros, para que no codiciemos cosas malas como ellos codiciaron, ni seáis idólatras como algunos de ellos, según está escrito: se sentó el pueblo a comer y a beber, y se levantó a jugar. Ni forniquemos como algunos de ellos fornicaron y cayeron en un día 23,000. Ni tentemos al Señor como también algunos de ellos le tentaron y perecieron por las serpientes. Ni murmuremos como algunos de ellos murmuraron y perecieron por el destructor. Y estas cosas les acontecieron como ejemplo, y están escritas para amonestaros a nosotros, a quienes han alcanzado los fines de los siglos. Así que el que piense estar firme, mire que no caiga. No os ha sobrevenido ninguna tentación que no sea humana, pero fiel es Dios, que no os dejará ser tentados más de lo que podéis resistir, sino que dará también juntamente con la tentación la salida para que podáis soportar. Oramos. Padre, bueno y santo eres tú, Señor, para siempre. A ti, oh mi Dios, sea la honra y la gloria. De ninguna manera sea yo, mi Dios, hablando en esta hora, sino que sea tu Espíritu.

Espíritu Santo en mi vida, que sea tu gloria, tu gracia, tu presencia, tu poder, tu benevolencia. Sé tú hablando a cada corazón y a cada vida donde quiera que se encuentren en esta hora, Señor. Te pido, Padre, que el poder de tu gloria, el poder de tu Espíritu Santo sea manifiesto a cada corazón y a cada vida. Oh, sé tú instruyendo a tus hijos, a tu pueblo, a tus amados, a los que le tengas que hablar el día de hoy. Habla tú, Señor, porque tú eres ese Dios que habla. Y ese Dios que está con nosotros siempre. Declaro la grandeza de tu poder moviéndose. Declaro tu Espíritu Santo en mi vida y en este lugar, en cabina de Radio Elohim. Bendiga la vida de mi hermana que está ahí en controles, Dios mío. Bendiga la vida de mi hermana Ruth, todo el staff de radio. Bendiga a cada oyente en esta mañana. Los cubro con tu sangre y que la palabra, oh Dios mío, en este momento pueda ser de bendición a cada uno de ellos. Adorando tu nombre, te doy las gracias, mi Dios. Bendito su nombre, para siempre. Amén y amén. Gloria sea al Señor. Gloria a Cristo Jesús. El apóstol Pablo envía la carta, esta carta es la primera carta que le envía a la iglesia de Corinto, a la iglesia de los corintios. Entonces, y en ella les está amonestando. ¿Por qué el apóstol Pablo amonesta a esta iglesia de esta manera? ¿Cuál era la razón? ¿Por qué él envía esta carta? Y no solamente le envía una carta, le envió dos cartas. Tenemos también más adelante la segunda carta dirigida por medio del Espíritu Santo en labios del apóstol Pablo a la iglesia de los corintios. Entonces, ¿por qué razón? Yo le voy a decir algo que muchas veces nosotros no tomamos en cuenta, pero que Dios es veraz siempre, porque dice la Escritura eso, sea Dios veraz y todo hombre mentiroso, y por supuesto y claro que desde luego que así es, Dios siempre va a ir adelante de nosotros, Él siempre va a ir caminando la milla más. Si es que no le dio vuelta ya a todo, mientras usted todavía pensaba. Cuando nosotros todavía tenemos algo en el pensamiento y estamos viendo si lo vamos a poder hacer o qué va a pasar con eso, el Señor ya lo sabe completamente. ¿Por qué razón? Porque nuestros planes se forjan de esa manera. Comenzamos a ver y nosotros muchas veces, antes de hacer, porque hay personas así hoy en día, comienzan a hacer planos y todo y decir, yo creo que esto sí va a funcionar. Pero muchas veces no funciona. Muchas veces en el principio sí funciona, porque hay personas que han levantado negocios y todo eso, y al final salen fracasando. Entonces, pero el Señor no es así. El Señor planeó, no sé si usted ha estado conmigo desde el principio en el salmo que yo leía y se va a dar cuenta que dice que todo lo que Él creó, que todo lo que Él hizo, dice que mandó y existió y que con el aliento de su boca hizo los ejércitos de los cielos. Por eso hay un lugar en donde se le llama Jehová de los ejércitos o el Dios de los ejércitos. ¿Por qué razón? Porque Él lo creó todo. Entonces, el apóstol Pablo viene y comienza a tomar la historia de Israel, lo que le pasó a Israel. Y estamos hablando ya muchos años antes, estamos hablando hace bastantes años que había pasado esto, mas sin embargo, el apóstol Pablo dice que esto les pasó a ellos, pero que Él lo está viniendo, lo está trayendo a memoria para que nosotros podamos prácticamente recordar lo que pasó con ellos. Y si podemos recordar lo que pasó con ellos, entonces vamos a poder huir. Eso es lo que Él dice. Él manda eso. ¿De qué razón? De que nos apartemos, que nos separemos. Y Él aquí está hablando de varias situaciones. Y Él dice que no seamos, dice. Pero Él les da algo para que podamos entender. Le voy a leer el principio. Dice, porque no quiero, hermanos, que ignoréis que nuestros padres todos estuvieron bajo la nube y todos pasaron el mar y todos en Moisés fueron bautizados en la nube y en el mar y todos comieron el mismo alimento espiritual. ¿Sabe qué se refiere eso? Que la palabra que se les dio, que es la palabra espiritual, el conocimiento que se les dio,
fue el mismo para todos. Y ahora bien, nosotros también tenemos la misma palabra. La palabra que se nos dio desde el principio, que fue dada por los apóstoles, que fue dada por el Señor Jesucristo, es la palabra que permanece hasta hoy. Muchas personas a veces dicen, hermano, pero yo como estoy seguro, pero más que todo personas que no conocen del Señor, dice, yo como estoy seguro que no le han cambiado, y se ponen eso en la cabeza y nadie los puede mover de ahí. Y dice, así como han cambiado tantas cosas, así también han cambiado a la Escritura, a la palabra. Yo le voy a decir algo, hay una maldición, literalmente, hay una maldición para el que le quite y para el que le ponga a la palabra. Si personas no lo están entendiendo, va a ser su problema. Pero hay algo muy importante que yo quiero que tomes en cuenta en esta mañana, y quiero que tú lo sepas así, y es que el Espíritu de Dios, el Espíritu Santo de nuestro Dios, Él está siempre a nuestro lado, y Él se va a encargar de que la palabra que nosotros recibimos, esa palabra sea una palabra verdaderamente que viene de parte de Dios. ¿Por qué razón? Porque Él es las arras del Espíritu Santo en nuestra vida, o Él es las arras de Dios para con nosotros, o lo podemos decir de otra manera, Él es la esperanza de vida, de que el Señor va a regresar y nos va a llevar con Él. Eso es el Espíritu Santo, y Él está con nosotros. Ahora bien, el apóstol Pablo comienza a mencionar ciertas cosas, y él dice algo, y él dice, todos bebieron la misma bebida espiritual, porque bebían de la roca espiritual que los guiaba, que los seguía, y la roca era Cristo. Estamos hablando de la presencia de Dios, de eso estamos hablando. ¿Por qué razón? Dice que Israel de día, dice que había una nube que lo guardase. ¿Para qué? Para que no fuesen a cansarse en el camino. Imagínense eso usted. Yo creo de que dejaba que ciertos reyes del sol quizá pasaran solamente para que alimentara prácticamente en ellos, porque hay una vitamina que viene del sol. Entonces, pero había una luz resplandeciente sobre ellos en la noche. Entonces dice que de día era como nube, y de noche dice que era como nube de fuego. Yo me imagino aquellos que lo podían ver desde lejos, cómo se veía aquello. Imagínese usted una nube de luz encima de ellos como fuego, guiando, una nube guardando, cuidando de ellos. Allí que se veía como un fuego ardiendo, cuidando a prácticamente 1,000,000 de personas. Imagínese eso usted. Si nosotros hacemos volar nuestra imaginación por la palabra, se va a dar cuenta verdaderamente de la gloriosa gracia que el Señor ha derramado siempre sobre el ser humano. Y eso es lo lindo de Dios, que Él siempre es real, que Él siempre va a ser un Dios que va a permanecer en la santidad, y además de permanecer en la santidad, va a aparecer en la rectitud. ¿Por qué razón? Porque Él es un Dios completamente perfecto y recto, y no es inmutable, dice la palabra, o sea, no cambia. Él permanece. Cuando dice inmutable, significa que no hay nada que lo pueda hacer algún tipo de mutación, o que lo pueda hacer cambiar, o que va a haber algo en lo que Él va a decir, no, hoy me voy a transformar en esto. Él no es así. Él es perfecto completamente. Ahora bien, dice en el capítulo 10, verso 5, pero de los más de ellos no se agradó Dios, por lo cual quedaron postrados en el desierto. Mas estas cosas sucedieron como ejemplo para nosotros, para que no codiciemos cosas como las que ellos codiciaron. La codicia. ¿Qué significa la codicia? ¿Será que nosotros como cristianos podemos codiciar algo? ¿Será que nosotros como cristianos podemos utilizar la codicia? Por supuesto de que sí, pero no deberíamos de hacerlo. No deberíamos. ¿Por qué razón? Porque podemos hacer pecar al hermano, o nosotros mismos vamos a pecar. Yo he escuchado personas que vienen y se compran un auto, y aquel dijo, no, pues a mí me gusta su auto, yo voy y me compro uno igualito, y no le importa quedar colgado por años pagando ese auto.
O una casa, no, yo quiero la casa como la de fulano de tal. No, yo quiero esto, te voy a decir algo. Está bien. Si te gustó la casa de fulano de tal, ve y dile, ¿sabe qué? ¿Por qué no me das los planos? Permíteme tener mi casa como la tuya. Con la única diferencia que le vas a decir tú, de que yo le voy a poner otras cosas, pero se va a ver igualita, pero por dentro va a ser diferente. Así. Tenemos un montón de carros, mucha gente maneja el mismo carro que yo manejo, pero posiblemente por dentro no es igual. El que lo maneja no es igual. La manera de cómo usted se comporta tiene que ser diferente. Entonces, cuando nosotros codiciamos algo, podemos decir, es que me gusta el carro fulano de tal, la casa fulano de tal, o sino otro, es que a mí me gusta la mujer de fulano de tal, o es que a mí me gusta el marido de fulano de tal. Siquiera mi marido fuera como él, siquiera mi mujer fuera como ella. Y estamos diciendo cosas de las cuales prácticamente están siendo grabadas, están siendo plasmadas en un libro. Hay ángeles que están escuchando lo que nosotros estamos profiriendo y lo están copiando, porque dice que en aquel día se van a abrir libros. Entonces las personas hoy en día no están tomando en cuenta eso, de que todo lo que vemos, todo lo que hablamos, todo lo que pensamos y lo sacamos en ese día va a ser usado en contra de nuestras vidas. Quizá usted va a decir, ¿será que hay ángeles que tienen la autoridad de conocer mi pensamiento? Yo le voy a decir algo. Quizás no lo tienen, los ángeles no la tienen, la capacidad de ver su mente. Pero sabe que nosotros somos así, lo que pensamos hablamos. A veces ni siquiera pensamos antes de hablar, simplemente hablamos cuando venimos a ver. Ya estamos, decía un hermano por ahí, ya estamos enchurutados en el lodacero. Cuando venimos a decir, ¿qué es esto? ¿Qué pasó aquí? Ya se nos hizo tarde. Ya metimos las dos patotas. Ahora bien, eso le pasó a Israel. Entonces dice que comenzaron a codiciar, cayeron en la codicia. Además de caer en la codicia, hay otro pecado más adelante. Y dice que cayeron en la idolatría. Dice que como algunos de ellos, según está escrito, se sentó el pueblo a comer y a beber y se levantó a jugar. Cayeron en la idolatría cuando aquel Moisés fue allá a hablar con el Señor. Se desesperaron cuando vieron que ya no bajó, dijeron no. Algunas fieras se lo comieron, hicieron banquete con él, los animales allá arriba, así que Moisés ya no existe, ya no va a bajar, ya no va a regresar. Y dice que le dijeron a Aarón, aquel hombre que estaba encargado verdaderamente de la presencia de Dios en aquel lugar, que estaba encargado de dirigir mientras Moisés no estaba. Parece que se le cruzaron los cables. Parece que pasó algo en él. Yo no le podría decir qué fue lo que pasó con Aarón, pero dice que le dijeron, ah, vamos a ver, tráiganme sus aretes, tráiganme las cosas de oro que tengan, las vamos a tirar al fuego y a ver qué sale. Óigame usted eso. Como que usted agarre un caldero ahí, lo tire y ya luego diga, vamos a ver qué salió y mete la mano y lo sacó. No. Para mí que ya fue premeditado todo eso, porque dice que cuando lo presentó, le dijo, este es el Dios que va delante de ustedes. Las cuatro patas significaban los cuatro ángulos de la tierra, los cuatro vientos. Y comenzó a decirles, y yo me quedo, ¿de dónde sacó tanta imaginación este hombre? ¿Y cómo se le fue a ocurrir una vaca? ¿Cómo se le fue a ocurrir un ternero? Porque un ternero fue el que puso ahí. ¿Cómo? ¿De dónde lo habrá sacado? ¿Sabe que muchas veces nosotros nos imaginamos a Dios como las cosas que se imagina nuestra mente? Y él dijo, bueno, ¿qué puedo yo hacer para más o menos asimilar al Dios que va con nosotros? Y yo no sé por qué no se le ocurrió otra cosa. Por lo menos un caballo tiene fuerza. Pero no, por lo menos un toro. Pero imagínese usted una ternera, fue a poner ahí. Entonces eso es lo duro, eso es lo difícil, que muchas veces nosotros nos estamos dejando guiar por personas que se les cruza la mente, se les cruzan los cables, y ese es el problema. Por eso nuestra guianza tiene que ser el Espíritu de Dios, el Espíritu Santo. Y ¿sabe qué pasó? Comenzaron a hacer fiesta.
Hicieron fiesta alrededor de aquel lugar. Y vino Dios y le dijo: Moisés, baja, porque este pueblo ya se corrompió. Y Moisés bajó. Yo le aseguro que como Moisés había estado allá en ayuno y en oración sin comer nada, ese hombre venía que volaba por esa pendiente para abajo de aquel monte. Y llegó y donde lo vio lo que estaban haciendo, dice que quebró aquellas tablas de la ley que se le habían sido dadas, aquellos preceptos, y comenzó a hablar en contra de ellos, a regañarlos. Entonces dice que el pueblo se levantó a jugar. Nosotros muchas veces jugamos con aquellas cosas que Dios nos ha dicho que no hagamos. Nos la agarramos de fuego y comenzamos a tomarlas a nuestra propia manera sin darnos cuenta una vez más que el Señor está tomando ventaja de nosotros. Él ya lo sabe. Entonces dice que se volvieron idólatras. Ahora en el capítulo 10, verso 8, dice algo y dice: ni forniquemos como algunos de ellos fornicaron y cayeron en un día 23,000. Y luego continúa en el 9, ni tentemos al Señor como también algunos de ellos le tentaron y perecieron por las serpientes. La fornicación, la tentación, ¿será que nosotros podemos tentar a Dios? Por supuesto que podemos tentarlo. A veces nosotros le hacemos retos a Dios. Hay lugares en la palabra del Señor en donde dice: gustad y ved cuán bueno es el Señor. Hay otros lugares que dice: probadme en esto y se van a dar cuenta. Pero una cosa es probar a Dios sabiendo que lo puede hacer. Otra cosa es decir: ¿será que Dios lo puede hacer? Y ellos dijeron algo en aquel desierto y dijeron: este Dios que nos va guiando, este Dios que va con nosotros, ¿será que nos puede dar carne para comer en el desierto? ¿Será que puede? O sea, estaban dudando de Dios, estaban desconfiando de Dios. Habían visto las maravillas, lo que les había enseñado Dios por medio de Moisés. Habían visto lo que había pasado en Egipto. Habían visto lo que había pasado en el Mar Rojo. Y aún así, una cosa tan simple como que el Señor les diera de comer carne en el desierto, lo estaban dudando. ¿Y sabe qué les dijo el Señor? Ok, han pedido carne, carne les voy a dar. Y les voy a dar hasta que la echen hasta por las narices. Y dice que hizo descender un montón de palomitas, de pajaritos. Y que ellos iban y los recogían. Imagínense, ¿sabe desde dónde los hizo Dios venir? Solamente para alimentarlos a ellos. Morir para alimentarlos a ellos. Yo no sé si usted se ha dado cuenta, pero es necesario muchas veces morir a algo para disfrutar de algo. La carne asada que a usted tanto le gusta, un animalito tuvo que morir. Los trajes que vestían Adán y Eva en el huerto del Edén, cuando fueron sacados del huerto del Edén, tuvieron que morir dos animalitos. Porque dice que les hizo vestidos de pieles. Tuvo que el Señor sacrificar unos animalitos. Morir. Es necesario morir a ciertas cosas para tener otras cosas. La salvación que ahora tenemos, fue necesario que el Hijo de Dios muriera. La salvación que ahora nos rodea, la gracia soberana que ha sido derramada sobre usted, sobre mí, ahora le costó la vida al Hijo de Dios. Le costó llanto, le costó sufrimiento, le costó dolor, le costó angustia, le costó ser lacerado en su espalda, le costó ser golpeado. Dice la palabra del Señor allá en Isaías, que su cuerpo estaba irreconocible, su cara fue de alguna manera desfigurada tan mal que no se reconocía que era Cristo. Aquel hombre hermoso, aquel hombre guapo, porque sabe que Jesús no se comparaba con los demás seres humanos. ¿Por qué razón? Porque era santo. Y
yo le aseguro que irradiaba algo en él, algo diferente a los demás, de los demás hombres. Irradiaba presencia de Dios, irradiaba santidad, irradiaba algo bello, algo precioso. Su olor a santidad era diferente. ¿Por qué razón? Porque era el Hijo de Dios, porque se guardó, porque estaba delante de él, y así permaneció hasta el día que él entregó su vida. Es necesario muchas veces morir. El apóstol Pablo le envía esta carta a Corinto y le dice esto: no murmuréis, no seas idólatras. Y les dice: no sean tampoco fornicarios y no tienten al Señor. Yo no sé cuántas veces tú has sentido que estás tentando al Señor. Hay personas, a veces al Señor lo hacen tan mínimo, lo hacen tan pequeño, y dice: ¿será que Dios puede hacer esto? Yo te voy a decir algo: Dios no es del ¿será que puede hacer esto? Dios es el Dios que todo lo puede. Que hay cosas que no las quiere hacer, esa es cosa de Él, pero Él puede mandar aún de lo que no existe que exista algo. La obra de Dios ha sido revelada a nuestra vida como un Dios invisible pero con poder, como un Dios soberano que tú no lo puedes ver, pero Él sí te puede ver a ti, como un Dios grande que tú no lo puedes contemplar, pero Él sí te contempla a ti de arriba a abajo. Él conoce tu sentir, Él conoce tu pensamiento, Él conoce cada uno de tus hechos. Pero tú y yo, a Él no lo podemos ver. Y es ahí donde nosotros tenemos que postrarnos delante de Él. Oh, aleluya, y saber que Él es real y verdadero. El apóstol Pablo continúa. Dice que algunos perecieron también en el desierto por las serpientes ardientes. Y dice que otros murmuraron. Dice en el 10:10, ni murmuréis como algunos de ellos murmuraron y perecieron por el destructor. Sabe, por si no lo sabía, el destructor es un espíritu de destrucción, es un demonio. Entonces el Señor permitió que se desatase en contra de ellos, y dice que perecieron por el destructor, y que el Señor lo reprenda. Continuamos. En el 11 dice: y estas cosas les acontecieron como ejemplo, y están escritas para amonestarnos a nosotros, a quienes han alcanzado los fines de los siglos. Así que el que piense estar firme, mire que no caiga. Y luego continúa en el 10:13 de 1 Corintios, dice: no os ha sobrevenido ninguna tentación que no sea humana, pero fiel es Dios, que no os dejará ser tentado más de lo que podáis resistir, sino que dará también juntamente con la tentación la salida para que podáis soportar la tentación. Saben, muchas iglesias la tentación la toman como un pecado. Yo le voy a decir algo sobre la tentación. El Señor Jesucristo, dice la palabra del Señor, que fue tentado en todo, pero sin pecado. Todas las tentaciones que llegan a nuestra vida, el Señor Jesucristo las pasó y las soportó. Ahora bien, cuando nosotros somos tentados y no sobrepasamos la tentación, tenemos que preguntarnos por qué no pudimos pasar eso. ¿Por qué razones caímos en la tentación? ¿Por qué cedimos a la tentación? ¿Por qué caímos en el pecado? ¿Por qué muchas veces personas, siendo borrachos, otra vez vuelven a caer en la borrachera? ¿Por qué personas, otra vez, siendo, habiendo sido antes personas que fumaban marihuana, vuelven a caer otra vez en la marihuana? ¿Sabes por qué? Porque va a haber un lugar en donde tú estabas posicionado antes, que era una zona confortable para tu vida. Y al ser una zona confortable, cuando tú te sientes mal, quieres regresar a esa zona de confort. Y es por eso que las personas regresan a su zona de confort. Personas regresan al mundo. ¿Por qué razón? Porque ahí estaba su zona de confort. Se sentían confortables, se
se sentían bien ahí. ¿Por qué razón? Porque no vivían en el espíritu, vivían en completamente la carne, y la carne lo que quiere son las cosas de la carne. Y si nosotros queremos las cosas del espíritu, entonces vamos a tener que luchar con ellas. ¿Por qué razón? Porque son las más difíciles. Hay personas que regresan a la droga por lo mismo. Dicen, no, es que yo me siento bien. Cuando yo fumo, me siento que no soy yo. Me siento en órbita, me siento no sé cómo. Personas regresan a la fornicación, al adulterio, porque allí habían estado antes y se sentían bien. Hay personas que buscan eso. Y hay personas que las vivieron. Y el enemigo va a venir otra vez y te la va a poner enfrente de nuevo. ¿Sabes por qué? Porque él sabe que tú tenías esa condición antes. Él sabía que tú te sentías confortable viviendo en esa vida. Entonces el diablo lo que va a hacer es volver a traértelo para ver qué tú decides hacer. Y hay personas, por eso es que han vuelto a caer, han recaído. ¿Y sabes qué es lo difícil de esto? Lo que yo me pregunto muchas veces, que muchas veces nosotros caemos fácilmente en el pecado. Y a veces no hay un arrepentimiento genuino en nuestro corazón. Y a veces simplemente estamos continuando. Continuamos viviendo en el pecado. Continuamos viviendo en la maldad. Y continuamos en la iglesia. O sea, no somos lo suficientemente hábiles para decir, bueno, pues ya pequé, ya fallé. Entonces ya mejor me quedo en la casa. Porque, ¿sabes? Ahí es donde muchas veces podemos caer en el pecado que tenía aquella iglesia, que no era ni frío ni caliente. Podemos estar viviendo en dos aguas, podemos estar viviendo en el pecado, podemos estar viviendo en la iglesia y en el pecado, y podemos decir, es que yo estoy bien, es que yo me siento bien así, por lo tanto voy a vivir así. Y hay personas que ya se acomodaron a esa vida, y cuando tú los quieres mover de esa vida, ya no se sienten bien, y van a la iglesia, no se sienten bien, y están en el pecado y no se sienten bien. ¿Sabes por qué? Porque han dejado su primer amor. Porque se apartaron de Dios. Estas cosas les acontecieron, dijo el apóstol Pablo, para que nosotros no pequemos. Estas cosas fueron escritas para que usted y yo verdaderamente caminemos en el Señor. Y si no queremos caminar en el Señor, entonces va a ser difícil. Te dejo con la palabra, Primera de Corintios 10. Puedes leerlo hasta el 11, te vas a dar cuenta de todas las maravillas que el Señor habla. Yo voy a terminar. Yo quiero orar por una persona que se reconcilie, por alguna persona que quiere recibir a Cristo. Temprano oré por las peticiones que me habían enviado. Pero nuevamente voy a orar por los enfermos. Si estás enfermo, si estás pasando algo ahí, yo quiero que pongas tu mano donde está el problema y voy a orar por ti. Padre que estás en gloria, a ti, Señor, sea la honra, la gloria, la alabanza, el poder, la misericordia. Todo te pertenece, todo es tuyo, Señor. Toda la gloria te pertenece. En esta hora, mi Señor, invoco tu nombre y te pido que recibas la oración que en este momento hago. Si hay una persona ahí que te quiere recibir, si hay una persona ahí que se quiere reconciliar en esta hora, mi Dios, te la pongo en tus manos, papá. Gloria, Señor. Tú que recibes a Cristo, repite conmigo y di, Señor Jesús, he escuchado tu palabra. Sé que eres el único que sana, salva y liberta. Sé que eres el único que tiene poder para perdonar mis pecados, mis maldades, mis transgresiones y todo lo malo que he hecho. Ahora vengo delante de ti. Creo en mi corazón. Con mis labios confieso que eres el Señor y el Salvador de mi vida. Te recibo hoy confesándote. Te recibo hoy como el Señor de mi vida y el Salvador de mi vida. Gloria sea al Señor, a ti sea la gloria, papá. Oh, bendito sea tu nombre. Bendito sea tu nombre, Señor. Tome el control total de sus hijos, de su pueblo, de sus amados, Señor. Aquellos que están pasando por conflictos, por problemas. Señor, también le pido por aquel que se reconcilie en esta hora. Repite conmigo, Señor Jesús, te recibo hoy una vez más. Escribe mi nombre en el libro de la vida y no me dejes caer. Perdóname por haberme apartado de ti. Oh, gloria a tu nombre, Padre, aquel que te ha recibido. Escribe su nombre en el libro de la vida. Aquel que se ha reconciliado, escribe su nombre en el libro de la vida. Aquel, oh, aleluya, papá, que en esta mañana se postra, se rinde ante ti.
y te dice, Señor, perdona mis pecados, mis maldades, o te dice, Señor, sana esta enfermedad que me está matando, sáname de esta enfermedad que me está trayendo dolor y angustia en esta mañana, en el nombre de Jesús reprendo todo espíritu que esté dañando una vida, todo espíritu de enfermedad, todo espíritu de opresión, todo espíritu de destrucción, todo espíritu de maldad que se ha levantado, en el nombre de Jesús lo declaro completamente atado, reprendido, sujetado, cancelado, y declaro, aleluya, que hay poder en la sangre preciosa de Jesús. Que hay poder en la sangre preciosa de Cristo. Porque solo la sangre de Cristo tiene poder, aleluya. Solo la sangre de Cristo tiene poder. Sea usted sanando, sea usted liberando, papá. Oh, santo, santo, santo. Santo, santo, santo, santo. Gloria a tu nombre, Señor. Gloria a tu nombre. Recibe, Señor, este momento de oración y esta palabra. Toda la gloria sea para ti en el nombre de Jesús. Amén y amén. Amén, gloria al Señor. Continuamos en un momento más el programa El Tiempo de los Milagros. No ha pasado, no cambie de dial, sino que continúe con nosotros. Lo dejo con un hermoso cantito por acá mientras nuestro hermano se nos reporta.

0: Adelante, siervo.
1: Amén. Gloria a Dios. Le damos gracias a nuestro Dios por darnos la oportunidad, ¿verdad? Un nuevo día que Dios nos ha permitido poder estar delante de la presencia de nuestro Dios. Vamos a dar inicio a este hermoso programa. El tiempo de los milagros aún no ha pasado. Que el Señor les bendiga grandemente ahí donde ustedes se encuentren, en su hogar, ahí en su trabajo. Si usted va en su vehículo, ¿verdad? Que sea Dios siempre bendiciéndole, que sea Dios siempre guardándole de todo plan del enemigo. Vamos a leer allí una hermosa lectura bíblica para dar inicio, ¿verdad?, a este programa. Vamos a leer allí el Salmo 69, del verso 1 al 3. Ahí vamos a leer, ¿verdad?, esta hermosa palabra de Dios. Salmos capítulo 69, del verso 1 al 3, nos dice como está escrito: en el nombre del Padre, del Hijo y de su Santo Espíritu, nos dice: sálvame, oh Dios, porque las aguas han entrado hasta el alma. Estoy hundido en cieno profundo, donde no puedo hacer pie. He venido a abismo de aguas y la corriente me ha anegado. Cansado estoy de llamar, mi garganta se ha enrojecido. Han desfallecido mis ojos esperando a mi Dios. Padre Celestial, venimos, amado Dios, delante de su presencia, Padre, en esta hora, pidiéndole, Padre, que sea usted el primer invitado de honor, Señor, que sea usted, Padre, el que venga obrando, Señor, a misericordia, que sea usted, bendito Dios, obrando a misericordia. Le damos gracias, amado Dios, porque usted ha sido bueno, ha sido misericordioso, que sea usted, Padre, obrando a misericordia, Señor, en la vida de cada uno de vosotros. Gracias, amado Dios, por este privilegio, cada uno de los hermanos, amigos, Padre, que siempre están ahí en sintonía, amado Dios, sea usted bendiciendo, Padre, la vida de cada uno de mis hermanos, Cristo poderoso. Gracias, Papá de los cielos, porque usted ha sido bueno, ha sido misericordioso y nos ha regalado, Padre, un día más de vida, Señor. Una nueva oportunidad, Cristo poderoso, que usted, Padre, nos regala en este hermoso día. Gracias, amado Dios, en el nombre del Padre, del Hijo y de su Santo Espíritu. Amén y amén. Gloria a Dios. Ahí leíamos, amados hermanos, amigos, el Salmo 69, del verso 1 al 3, donde nos decía: sálvame, oh Dios, porque las aguas han entrado hasta el alma. Estoy hundido en cieno profundo, donde no puedo hacer pie. Ha venido abismo de agua y la corriente me ha anegado. Cansado estoy de llamar, mi garganta se ha enronquecido. Han desfallecido mis ojos esperando a mi Dios. Gloria a Dios, aleluya. Vamos a meditar, hermanos, amigos, sobre un hermoso tema, ¿verdad?, que le hemos titulado: mi esperanza está en Jesús. Gloria a Dios, aleluya. Allí leímos, hermanos, amigos, el Salmo 69, ¿verdad?, donde el salmista, ¿verdad?, en ese momento que él escribió, ¿verdad?, este hermoso salmo, él expresa, ¿verdad?, y dice: sálvame, oh Dios, porque las aguas han entrado hasta el alma. Ahí, hermanos, amigos, podemos ver, ¿verdad?, que cada uno de nosotros, hermanos, amigos, hemos pasado, ¿verdad?, por diferentes dificultades, hemos pasado, ¿verdad?, por problemas difíciles en nuestra vida, y a veces, hermanos, amigos, hay heridas que llevamos en el alma y que en ocasiones, hermanos, amigos, resultan difíciles de describir. Eso es lo que el salmista, ¿verdad? Él estaba expresando. Por eso él en el Salmo 69, verso 1, él expresaba: Sálvame, oh Dios, porque las aguas han entrado hasta el alma. Él ahí, hermano amigo, él estaba expresando, ¿verdad? Estaba hablando de lo más profundo de su alma, como le decía, ¿verdad? Que hay heridas que cada uno de nosotros llevamos en el alma y que en ocasiones, hermanos, nos resulta difíciles de describir. Pueden surgir, hermanos amigos, a causa, ¿verdad?, de una enfermedad. Pueden surgir, ¿verdad?, a causa de la pérdida de un ser querido. Pueden surgir, ¿verdad?, de diferentes conflictos, de diferentes adversidades dolorosas que nosotros hemos atravesado. De allí, ¿verdad?, surge este salmo, hermanos amigos, que el salmista David. Por eso él expresaba, ¿verdad? Ese dolor, ¿verdad? Esa herida, ¿verdad? Que él llevaba en su alma. Y él dejaba, ¿verdad? Plasmadas estas palabras que él decía: Sálvame, oh Dios, porque las aguas han entrado hasta el alma. Estoy hundido en cieno profundo donde no puedo hacer pie. Eso, hermano amigo, esas palabras, ¿verdad? Dolorosas, esas palabras de angustia son las que el salmista, ¿verdad? Él expresaba y como le decía, ¿verdad? Esas heridas que nosotros podemos llevar, ¿verdad? Han surgido de un proceso, de una enfermedad, ¿verdad? De alguna dificultad difícil que hemos atravesado. Pero, hermano amigo, la palabra de Dios, ¿verdad?, nos enseña que nuestra esperanza, ¿verdad?, que nuestra mirada debe de estar, ¿verdad?, en nuestro Señor Jesucristo. ¿Por qué, hermanos amigos? Porque cuando buscamos refugio en el Señor y acudimos, hermanos amigos, a su palabra en busca de consuelo, podemos encontrar, hermano amigo, esa verdad, ese aliento, esa fortaleza que nosotros necesitamos. Pero, ¿verdad? Si nosotros acudimos a Él, ¿verdad? A su palabra, acudimos, ¿verdad? A su ayuda, venimos a Él, ¿verdad? Con un corazón dispuesto para pedirle, Señor, ayúdame en este proceso. Si venimos a Él, ¿verdad? A pedirle que sea Él, ¿verdad? El que ponga ese bálsamo en nuestro corazón, que sea Dios, ¿verdad? El que nos dé esa sanidad, el que nos dé esa salida, ¿verdad? Que necesitamos a nuestro problema o a esa crisis que nosotros estamos atravesando. Por eso, ¿verdad, hermanos, amigos? Debemos de poner la mirada, debemos de tener esa esperanza, debemos de tener esa convicción, esa certeza, esa seguridad que solamente, hermanos, amigos, el Altísimo es el que puede obrar verdad en nuestras vidas. En la palabra de Dios, hermanos amigos, encontramos verdad ese consuelo, encontramos verdad esa fortaleza que necesitamos, esa sanidad que a veces necesitamos en nuestro corazón, porque a veces, hermanos amigos, no le pedimos a nuestro Dios una sanidad física, sino que a veces hay heridas, a veces, ¿verdad?, hay dolor en nuestro corazón y debemos también, ¿verdad?, acercarnos al trono de la gracia de nuestro Dios para que sea Él, ¿verdad?, el que ponga esa mano, para que sea Dios, ¿verdad?, el que cure esas heridas, el que sane esas lesiones, ¿verdad?, que por A o B motivo el enemigo, hermanos, amigos, ha dejado marcada esas lesiones, esas heridas en nuestro corazón. También, ¿verdad? Dios actúa, ¿verdad? En esas sanidades de nuestro corazón, en esas sanidades, ¿verdad? Que están ahí profundas, ¿verdad? En nuestra alma y en nuestro corazón. Y solamente, hermano, amigo, vamos a encontrar esa sanidad en nuestro Señor Jesucristo. Solamente vamos a encontrar esa sanidad por medio de nuestro Señor Jesucristo y en la palabra de Dios. ¿Por qué? Porque la palabra de Dios, hermanos, amigos, nos recuerda en quién, verdad, debe de estar puesta nuestra esperanza. Acá, hermanos, amigos, el salmista en el Salmo 69 podemos observar, verdad, cómo el salmista David derramando, verdad, su corazón delante de Dios y por esa aflicción, ¿verdad? Por ese proceso que él pudo, ¿verdad?, estar atravesando en ese momento, porque no conocemos, hermanos, amigos, con certeza qué provocó, ¿verdad?, ese dolor, esa aflicción que el salmista estaba atravesando y que dejó recalcado, ¿verdad?, acá en el Salmo 69, porque él decía: sálvame, oh Dios, porque las aguas han entrado hasta el alma. Estoy hundido en cieno profundo, donde no puedo hacer pie. He venido a abismo de agua y la corriente me ha anegado. Cansado estoy de llamar, mi garganta se ha enronquecido. Han desaparecido mis ojos esperando a mi Dios. Acá, hermanos, amigos, como le decía, ¿verdad?, el salmista en el Salmo 69, vemos, ¿verdad?, derramando su corazón delante de Dios. Como le decía, ¿verdad?, no conocemos con certeza la aflicción, ¿verdad?, que él estaba pasando en ese momento, pero sí podemos, hermanos, amigos, observar sus efectos, ¿verdad? Ese llanto profundo, ese agotamiento y una sensación, hermano amigo, de desamparo o una falta de apoyo, ¿verdad?, de quienes lo rodeaban. El salmista, hermanos amigos, él comparaba, ¿verdad?, su situación con la experiencia de hundirse en un fango profundo del que no, ¿verdad?, podía salir por sí mismo. Y eso, hermanos amigos, es lo que a veces a nosotros, ¿verdad?, nos toca atravesar. Hay momentos que por nosotros mismos, ¿verdad?, no podemos salir adelante en nuestras fuerzas, hermanos amigos, no podemos salir hacia adelante. Por eso el salmista, ¿verdad?, en el Salmo 27, él expresaba, ¿verdad?, y él decía: Jehová es mi luz y mi salvación, ¿de quién temeré? Jehová es la fortaleza de mi vida, ¿de quién he de atemorizarme? Eso también, hermanos amigos, él dejó, ¿verdad?, escrito esos momentos, esas crisis que él atravesó, ¿verdad? Pero también, ¿verdad?, él escribió este Salmo 27 también, donde dejó allí, ¿verdad?, también expresado en el Salmo 27, en quién estaba su esperanza, en quién él confiaba, ¿verdad? Por eso él decía: Jehová es mi luz y mi salvación, ¿de quién temeré? Jehová es la fortaleza de mi vida, ¿de quién he de atemorizarme? Si usted, hermano amigo, en este momento está pasando un momento difícil, no tenga temor. Diga, ¿verdad?, como el salmista David: Jehová es mi luz y mi salvación, ¿de quién temeré? Si el salmista David, ¿verdad?, él expresaba, él decía con sus labios, ¿verdad?: Jehová es mi luz y mi salvación, ¿de quién temeré? Esas palabras también, hermanos amigos, podemos, ¿verdad?, hacerlas nuestra y poner en práctica, ¿verdad?, poner nuestra esperanza en Dios, que aunque estemos pasando momentos difíciles, aunque estemos atravesando, ¿verdad?, el dolor más fuerte que hemos atravesado, Jehová, ¿verdad?, debe de ser nuestra luz, Jehová debe de ser nuestra salvación. ¿Y de quién vamos a temer, hermanos amigos, si es más grande, si es más poderoso nuestro Señor Jesucristo que todo lo que podamos atravesar en nuestra vida, todo lo que podamos atravesar en esta tierra, ¿verdad? Nada se compara con el Altísimo, nada se compara con el Dios de lo imposible, porque nuestro Dios, hermanos, amigos, nunca ha perdido una batalla, nunca, ¿verdad?, ha sido derrotado. Él es fiel con cada uno de nosotros y por medio de nuestro Señor Jesucristo, hermanos, amigos que nos escuchan, somos más que vencedores. Así que en Dios, hermanos, amigos, debemos de poner nuestra esperanza. En Dios, ¿verdad?, debe de estar esa certeza, esa convicción que Él es todo para nosotros. Él es el que sana, Él es el que nos liberta, el que nos provee todo lo que nosotros necesitamos, el que tiene el cuidado de nuestras salidas, de nuestras entradas, el que guarda nuestros seres queridos, guarda nuestro matrimonio, el que nos conduce por un camino seguro, el que nos va a dar un día, hermanos, amigos, esa salvación y esa vida eterna por la cual, hermanos, amigos, Él ya pagó un precio incalculable por la vida de cada uno de nosotros. Así que en esta hermosa y bendecida mañana, hermanos, amigos, podemos aprender, ¿verdad?, que por medio de las Sagradas Escrituras, el Espíritu Santo, hermanos, amigos, nos recuerda que el único capaz de darnos verdadero reposo, aún en medio, hermanos, amigos, de las pruebas más difíciles, es nuestro Señor Jesucristo. Por eso, hermanos, amigos, Jesús de Nazaret nos dice allí en el Evangelio de Mateo, capítulo 11, verso 28, Jesús, ¿verdad?, nos dice: venid a mí todos los que estáis trabajados y cargados, y yo os haré descansar. Hermanos, amigos, es una promesa que nuestro Señor Jesucristo, ¿verdad?, también dejó, ¿verdad?, allí en el Evangelio de Mateo: venid a mí todos los que estáis trabajados y cargados, y yo os haré descansar. Si usted, hermano mío, en esta mañana se encuentra cansado, se encuentra cargado, se encuentra pasando un momento difícil, llegue, ¿verdad?, venga a Cristo Jesús, busque al Señor, ¿verdad?, con un corazón dispuesto, abra su corazón y deje que el Espíritu Santo, hermano amigo, le pueda fortalecer, que el Espíritu Santo, hermano amigo, lo pueda ayudar en ese momento difícil que usted pueda estar atravesando. Como le digo nuevamente, ¿verdad?, la palabra de Dios, ¿verdad?, nos dice: venid a mí todos los que estáis trabajados y cargados, y yo os haré descansar. El descanso, hermano amigo, que nuestra alma necesita, no depende, ¿verdad?, de que desaparezcan, ¿verdad?, nuestras dificultades, sino, ¿verdad?, depende de que nosotros, ¿verdad?, permanezcamos arraigados, que nosotros permanezcamos, ¿verdad?, junto a esas corrientes de agua, ¿verdad?, que nos van a saciar, que van a calmar nuestra sed. Debemos de permanecer firme, ¿verdad?, creyendo en nuestro Señor Jesucristo. Cada uno de vosotros, hermanos, amigos, podemos perseverar porque estamos arraigados en Cristo Jesús, y Él, ¿verdad?, es esa vid verdadera, el que nos sostiene, el que nos da la fuerza, el que nos da la fortaleza, hermanos, amigos, para seguir hacia adelante. Así que en esta hora, hermanos, amigos, nuestra mirada, nuestra esperanza solamente, ¿verdad?, viene de nuestro Señor Jesucristo. Hermanos, amigos, el propósito, ¿verdad?, de Dios para cada uno de vosotros en este día es que dejemos, ¿verdad?, de fijar nuestra mirada en el problema, que dejemos de poner, ¿verdad?, nuestra mirada en esa crisis que nosotros estamos atravesando, en ese problema, ¿verdad? No pongamos la mirada en eso, porque la palabra de Dios nos da el ejemplo, ¿verdad? Que Pedro, ¿verdad? El apóstol Pedro, él comenzó a caminar, ¿verdad? Sobre las aguas, pero cuando quitó la mirada de Jesús y puso la mirada en ese fuerte viento que había en ese momento, ¿verdad? Él empezó a hundirse. Así que, como le decía, hermano amigo, el propósito, ¿verdad?, de la palabra de Dios, el propósito que Dios tiene, ¿verdad?, para nosotros en este día, es que dejemos de fijar nuestra mirada en los problemas, en quienes, ¿verdad?, los provocan, en las pérdidas o en cualquier situación adversa que estamos pasando. Porque, hermano amigo, cuando centramos nuestra atención únicamente en esas realidades, corremos el riesgo de perder la esperanza y caer en la tristeza o en el desaliento. Por eso, hermanos, amigos, puesto los ojos en el autor y consumador de nuestra fe, porque solamente nuestro Señor Jesucristo, hermano amigo, es el que puede obrar. Solamente nuestro Señor Jesucristo es el que nos da ese aliento, el que nos da esa fortaleza para que nosotros podamos

que lo venga fortaleciendo, ¿verdad? En ese momento que usted pueda estar atravesando en este momento. Solamente confíe, créale al Dios Todopoderoso, porque el tiempo de los milagros aún no ha pasado. Padre amado, venimos, amado Dios, delante de su presencia, Padre, en esta hora, pidiéndole, Padre, esa oración, Cristo de la gloria, por la familia Sánchez, Señor, la familia Sánchez, Padre, ellos están allí, Señor, clamándole, Padre, por esa fortaleza espiritual que ellos necesitan, Cristo de la gloria. Mi hermana Mari Quintanilla, Padre, sea usted, bendito Dios, el que obre, Padre, en la vida de ella. Ella es la que envía, Señor, esa petición, y ella, Padre celestial, pide, Señor, por toda la familia Sánchez, Padre, que venga usted fortaleciéndoles, Padre, espiritualmente, que sea usted, Padre, usted conoce, Señor, por qué momentos, Padre, ellos puedan estar atravesando. Por eso mi hermana, ¿verdad?, ella clama por toda la familia Sánchez, que sea su Espíritu Santo, Cristo poderoso, fortaleciéndoles, Padre, espiritualmente, bendito Dios. Gracias, Espíritu Santo, Espíritu de Dios, en esta hora, Señor, también le pedimos, Padre, de su misericordia por mi hermana María, Señor, y sus hijos, Padre, mi hermana María Magdalena Chávez, Padre, que sea usted, bendito Dios, obrando en la vida también, Señor, de mi hermana María Magdalena, en sus hijos, Padre, todo su núcleo familiar, sea usted guardándoles, amado Dios, sea usted protegiéndoles siempre, Señor, y sanando, Señor, toda herida, que ellos puedan, bendito Dios, poner esa esperanza, que ellos puedan, Cristo de la gloria, obrar a misericordia en la vida de ellos. En esta hora, Padre, también le pedimos, Padre, de su misericordia por la vida de mi hermana Eva, por sus hijos, Señor, por esa solución de problemas, bendito Dios. Para usted, Padre, no hay nada imposible. Venga, Señor, obrando a misericordia todo conflicto, todo problema, Señor, que mi hermana Eva, Señor, y sus hijos puedan estar atravesando. Sea usted ayudándoles, Padre, en ese momento difícil, Padre. Sea usted ayudando, Señor, a cada uno de mis hermanos, Señor, que piden, Señor, esa oración. Cada uno de mis hermanos, Padre, que en esta hora están padeciendo, Señor, de ese azúcar. Están padeciendo, Señor, de esa presión alta, Señor. Sea usted nivelando, Señor, esa azúcar, esa presión, Señor. Muchos hermanos, Padre, muchos amigos, Padre, clamando, Señor, por esa sanidad en sus riñones, Cristo poderoso. Sea usted, amado Dios, el que se venga, Padre, moviendo a misericordia en todas las personas, Padre, que están pasando, Señor, una enfermedad en esta hora, Señor. Muchas personas, Padre, padeciendo de cánceres, Padre celestial, donde es usted, Padre, el especialista. Es usted, Cristo de la gloria, el que puede, Señor, sanar, el que puede carbonizar, Señor, todo cáncer, Señor, todo problema, toda enfermedad, bendito Dios. Para usted no hay nada imposible, Cristo de la gloria. Cada uno de mis hermanos, Padre, que están pidiendo respuesta, Señor, que están pidiendo fortaleza, Señor, que sea usted, bendito Dios, obrando a misericordia, que sea usted, bendito Dios, obrando, Señor, con poder y autoridad. Para usted, bendito Dios, no hay nada imposible, Padre. Yo en el hueco de su mano, Señor, deposito a cada uno de mis hermanos, Señor, que en este momento están pasando un momento difícil. Tal vez, amado Dios, no han podido mandar esas peticiones, Señor, pero usted conoce, Padre, usted sabe, Señor, la necesidad de todos los hermanos y amigos, toda la amada audiencia de Radio Elohim, de Radio Voz de Salvación, Señor. Usted es el que se va a glorificar, el que va a obrar, Señor.

0: Señor, el que sigue, Padre, haciendo milagros extraordinarios en la vida de cada uno de vosotros, Padre, en la vida de los amigos, Padre. Yo le clamo, Señor, por los amigos, Padre, que sea usted redarguyendo sus corazones para que ellos también, Señor, puedan recibir, Señor, esa corona incorruptible, Padre, que usted nos ha dado, Padre, a cada uno de vosotros, Padre, esa salvación y esa vida eterna, Cristo de la ciencia. Gracias. Amado Dios, gracias Espíritu Santo, yo le doy en esta hermosa mañana, Señor, por este privilegio, por esta oportunidad, amado Dios, que usted nos concede. Yo dejo, Padre, en sus manos a todos mis hermanos, Padre y amigos que nos sintonizan, Cristo poderoso. Gracias, Padre, gracias, Hijo, gracias, Espíritu Santo. En el nombre de Jesús de Nazaret, amén y amén. Le damos gracias a nuestro Señor Jesucristo por esta humilde oración que hemos hecho. Aquí estaremos el próximo miércoles, si Dios así lo permite. Bendiciones y hasta
1: El
0: pronto.
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ven, y es que tenemos un Dios que todo lo puede, para el cual no hay nada imposible. Solamente es de creer, mis hermanos, y también obedecer, dos cosas muy importantes en la vida de un cristiano. Así es que damos inicio a este espacio de El Artista Favorito. Este día, mis hermanos, déjenme decirles que la hermana patrocinadora de este espacio dijo: yo quiero escuchar, ¿verdad?, esta hora de Artista Favorito. Y dijo: programen alabanza, ¿verdad?, del hermano Reinaldo Coreas y del hermano Walter. Así es que este día ellos dos van a estar sonando en la hora del Artista Favorito, gracias al patrocinio de nuestra hermana Jesús Ramírez, que ahí está en sintonía, ella siempre. Y verdad, este día va a patrocinar este espacio. Así es que gracias a ella, mi hermana. Gracias a Dios por haber tocado su vida. Y verdad, formar parte del Ministerio Radial Elohim por medio de sus patrocinios y sus ofrendas. La programación para este día la tenemos de la siguiente manera, mis hermanos. Me gusta compartirles porque, así ustedes saben, a eso de las 12 venimos con Campeones en Jesús, a la 1 música variada y a las 2 música variada. A eso de las 3 traemos una prédica. Así es que, mis hermanos, la hora de las 12 está disponible si usted desea patrocinarla. La 1 también está disponible y las 3 también. Si usted en una de esas horas me dice: hermana Ruth, yo un ejemplo, a las 12 quiero escuchar la prédica de, y ahí me dice el nombre, yo se la voy a patrocinar, yo con mucho gusto, ¿verdad? Yo le pongo una prédica a esa hora de las 12. 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Ya son varios años, ¿verdad?, que la radio está al aire, con la ayuda de Dios primeramente y luego ustedes, ¿verdad?, que siempre están ahí motivándose, colaborando, ofrendando. Gracias, mis hermanos. Nosotros no tenemos cómo pagarles, ¿verdad?, pero Dios es quien paga a cada uno de ustedes. Vamos a hacer una pequeña oración dándole gracias a Dios por la vida de nuestra hermana y, ¿verdad?, para dar inicio a este espacio del artista. Padre, gracias te doy, oh Rey amado, por este momento, Dios mío. Gracias, oh poderoso Dios, por todo lo que nos has permitido hacer hasta este momento, en esta hora, mi Dios. Gracias por haber tocado la vida de mi hermana Jesús, poderoso Padre. Bendícela grande y poderosamente, Dios mío. Pon ese gozo, esa alegría, Dios amado, que ella necesite en su vida, poderoso Padre. Dale esa sanidad, poderoso Dios. Bendice su vida, bendice su hogar, poderoso Rey de Reyes y Señor de Señores. Sana su cuerpo, poderoso Padre Santo. Confiamos, oh Dios amado, en que tú todo lo puedes hacer, poderoso Dios. Obra grande y poderosamente en su vida según tu voluntad, Dios amado. Que no sea, Dios mío, oh Rey de Reyes y Señor de Señores, oh Maestro Santo, la mano del hombre, sino tu mano poderosa obrando en su vida, mi Dios eterno. Grande es tu poder, grande es tu misericordia. Bendícela grande y poderosamente, te lo pedimos en el nombre de Jesús. Amén y amén. Así es que, mi hermano, mi hermana, si usted desea escuchar una alabanza, ya sea en voz de hermano Walter Carranza o de hermano Reinaldo Coreas, solicítemela, yo con mucho gusto se la voy a estar programando en este espacio del Artista Favorito, pues ellos dos van a estar sonando. Así es que continuamos con esta alabanza, vamos a cantar.

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Amén, amén, que el Señor me les bendiga en esta hermosa hora de la mañana. Estábamos ahí en su espacio del artista favorito, complaciendo con alabanzas de nuestro hermano Walter Carranza y también de nuestro hermano Reinaldo Coreas. Bendiciones para nuestro hermano Adonai Campos, que ahí nos solicitaba esa alabanza, el ángel de Jehová. Ahí estábamos complaciendo. Gracias, mi hermano, por estar ahí en sintonía siempre con la radio. Así es que bendiciones para también mi hermana Teresa Soto, que nos solicita la alabanza de Para Ir al Cielo, dice. Nos escucha en Nueva Guadalupe. Bendiciones, mi hermana Teresa Soto. También mi hermana Isidra nos dice, Dios le bendiga, complázcame con alabanza, misericordia te pido, de Reinaldo Coreas. Con gusto van a estar sonando todas esas alabanzas, mis hermanos. Gracias por estar ahí conectaditos, haciendo programación juntamente conmigo. Así es que nos vamos complaciendo con esas alabanzas, ¿verdad? Porque el tiempo pasa rápido y, ¿verdad?, es necesario complacer con las alabanzas. Así es que bendiciones a mi hermano Adonai, para nuestra hermana también Cecia Xiomara, nuestra hermana Teresa Soto y nuestra hermana Isidra. Y también gracias a mi hermana Jesús Ramírez por su gentil patrocinio. Así es que vamos a ir complaciendo Para Ir al Cielo.

Amén. Ahí estábamos complaciendo a nuestra hermana Isidra, a nuestra hermana Teresa, a nuestra hermana Cecia y a nuestro hermano Adonai con esas hermosas alabanzas. Así que ya nos vamos despidiendo de este espacio de El Artista Favorito, gracias al patrocinio de nuestra hermana Jesús Ramírez. Así es que, mis hermanos, venimos con lo que es Campeones en Jesús. No cambie la sintonía. Después venimos con música variada a la una, música variada a las dos y a las tres una prédica. Si es que esos espacios están disponibles, si usted desea patrocinarlo, puede decirme desde ya, ¿verdad? Así es que, y ahí le complacemos con lo que usted desea. Así es que nos vamos ya con esta última alabanza que nos solicitaban, Mi Traje de Boda.

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0: como un hombre.
1: ¿Un hombre qué?
0: ¿Qué sé yo?
2: No sé.
0: Yo sí sé. 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

0: impresionante. 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
1: Sí, 3 metros.
0: Más de 3 metros.
1: Más de 3 metros.
0: Sí, y David chiquito.
1: Ay, yo le tengo miedo.
0: Re chiquito era David. ¿Te imaginas si el gigante a David se le cayó encima?
1: No, eso no está escrito en la Biblia.
0: Ah, bueno.
2: Seguro que cuando se cayó hizo...
1: ¡Pum! A mí me da miedo, yo me voy con mi mamá.
0: ¡Yo con mi papá!

Amén, amén. Así damos inicio a este su espacio de campeones en Jesús. A ver dónde están esos campeoncitos y esas campeoncitas que en esta hora me van a enviar ese audio solicitando su alabanza. Tenemos las 12:10, así es que vamos a ver, niños y niñas. Ahorita estamos en un punto bien específico, ¿verdad? Para que ustedes puedan enviarme ese audio y yo poder complacerles esa alabanza que ustedes desean escuchar. Así es que repórtense por ahí desde donde ustedes nos están escuchando y díganos, ¿verdad?, qué alabanza desean escuchar y yo con mucho gusto se la voy a programar en esta bendecida hora. Así es que, campeoncitos y campeoncitas, está disponible ahí el espacio para que ustedes puedan solicitarme esa alabanza. Así es que, papá, mamá, tío, tía, préstenle ahí el teléfono para que los niños puedan enviarme ese audio en esta bendecida hora y yo poder complacerles. Así es que, mis hermanos, también decirles, este espacio no cuenta con patrocinio. Si hay ahí, ¿verdad?, un corazón generoso que quiera en esta hora patrocinar, puede hacerlo. Y será de mucha bendición. Dios bendiga a todos los campeoncitos de Jucuapa y cada uno de sus alrededores. Bendiciones para todos en este día. Nos vamos con esta alabanza a Jesús, mi superhéroe. Mientras ustedes se animan por ahí, niños, a enviarme ese audio.

un saludo para todos mis amigos los niños. Les voy a contar la historia del cochinito que andaba paseando. Llevaba su colita enrollada y un mosquito en la punta. Oiga bien, dice así.

0: bien, tenemos las 12:25. Ahí estábamos escuchando En Mi Casa Vive Jesús y por acá tenemos unos audios que los vamos a escuchar.
1: Está de moda y me pone la alabanza el oso. 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
0: Amén, ahí están los campeoncitos y campeoncitas del Zapotillo reportando su sintonía. Con mucho gusto vamos a complacer estas dos alabanzas, el oso y el barquito. Así es que aún pueden reportarse niños y solicitar su alabanza. También, ¿verdad? Aún está disponible este espacio si desea patrocinarlo. El espacio de la una y de las dos, de las tres, también están completamente disponibles, mis hermanos. Bendiciones para todos. Vámonos con el oso. Oh.

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0: ahí estamos escuchando esa alabanza para los niños. Y es que es necesario que los niños sepan que son muy especiales para nuestro Señor Jesucristo. Así que niños, niñas, siéntanse felices, gozosos, contentos de que ustedes son especiales para nuestro Dios. Estamos en su espacio de Campeones en Jesús, este espacio que es para los peques del hogar. Estos campeoncitos, esas campeoncitas que siempre están ahí pendientes del programa de Campeones en Jesús. Espero que se encuentren muy bien, que sean muy obedientes, que sean muy estudiosos, que le hagan caso, ¿verdad?, ahí a papá y a mamá, y que se porten muy bien, ¿verdad? Así es que niños, niñas, aún hay tiempo, son las 12:37, aún pueden solicitarme su alabanza infantil y yo con mucho gusto se la voy a estar complaciendo en esta bendecida hora. Cuando ya tenemos las 12:37, el tiempo va súper rápido. A eso de la 1 venimos con música variada. De 2 a 3 también música variada. Y a las 3. Vamos a ver. Y a las 3 va una prédica. A las 4, Atardecer con Cristo. A las 5, Luz a las Naciones. A las 6, Volviendo a las Sendas Antiguas. A las 7, Música Variada. Y a las 8, Tocando Corazones. Gracias a todos mis hermanos y hermanas. Que Dios, verdad, toca su corazoncito para que ustedes puedan dar ya sea una ofrenda al Ministerio Radial o también, verdad, puedan patrocinar los diferentes espacios. Siempre oramos, verdad, por sus vidas. Para que Dios sea, verdad, multiplicando esa ofrenda que ustedes con amor dan al Ministerio Radial. Lo que Dios toque su corazón, verdad. Dios ama y bendice al dador alegre. Él es nuestro proveedor. Él es nuestro ayudador. Así es que cada día, mis hermanos, démosle gracias a Dios. Démosle toda honra y toda gloria a Él, que es el único que se la merece. Así es que, una vez más, decirles, este espacio no cuenta con patrocinio, al igual el espacio de las 1, 2, tampoco, mis hermanos. Así que motívese por ahí y en esta hora usted puede decirme, hermana Ruth, yo le voy a patrocinar este espacio de Campeones en Jesús. O también puede decirme, verdad, yo voy a patrocinarle el espacio de la 1, a las 2, las 3, las 4 que están disponibles. Así es que anímese, motívese por ahí. Y usted, verdad, sea el gentil patrocinador de uno de estos espacios. Tenemos 4 espacios, 4 horas que están disponibles. Ahí usted puede colaborar con 1, con 2. Lo que Dios ponga en su corazón, ¿verdad? 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
1: ¡Mira, Viper! ¡Una hormiguita con una mochila! ¡Y se está escapando de la casa! Eso no está bien, Viper, ¿no?
2: ¡Claro que no está bien! Ahora te voy a contar lo que le pasó.

Amén, amén. Y así nos vamos despidiendo de este espacio de Campeones en Jesús. Así es que saludos para todos. Gracias por estar ahí conectaditos con nosotros. La compañía en cabinas de radio, su hermana y amiga Ruth Chávez. Por acá estamos. Para mí es un privilegio el poder.

0: Bendiciones, espero que se encuentren muy bien ahí en sus trabajos, en sus casas, ahí donde usted nos esté sintonizando. Bendiciones a usted que va manejando ahí, pero ahí va conectadito con nosotros a través de las diferentes plataformas. Bendiciones para todos, que Dios les guarde y bendiga, ¿verdad?, su camino. Así es que vamos a eso de la una con música variada, a las dos también música variada. Así que no cambie la sintonía, siga con nosotros. Nos vamos ya con la salida de Campeones en Jesús. Bendiciones.
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Amén, amén. Así damos inicio a este su espacio de música variada. Bendiciones para todos. Saludos a toda la audiencia nacional e internacional que ahí están conectaditos con nosotros. Por acá nos dice nuestro hermano Jonathan González. Dios le bendiga, la alabanza, la pinturita, conjunto radio de luz. Amén, mi hermano Jonathan. Dios bendiga a nuestro hermano José Méndez también, que nos dice bendiciones, hermana, en esta programación desde Quetzaltenango, Guatemala. Saludos, mi hermano José Méndez. Gracias por estar ahí con nosotros también. Así es que saludos a todos ahí por ahí. Nuestro hermano, no sé cómo se llama. Amén. Ahí nos dice, yo quiero la de En la Cruz. Dice, por favor, soy Anthony. Amén. Ahí está Anthony. Ahí también, ¿verdad? Saludándonos. Con mucho gusto le buscamos esa alabanza. Amén. Amén, amén. Hermano Anthony, ¿quién canta esa alabanza En la Cruz? Ahí puede decirme si gusta. Nuestro hermano Elisandro David, presente, bendiciones. Amén, mi hermano Elisandro, bendiciones. Este es el grupo rojo, dice. Ya vamos a investigarle, mi hermano, si está esa alabanza en programación. Si está en programación, con mucho gusto, yo se la programo. Pues estamos en espacio de alabanzas variadas, pero vamos a preguntar por ahí, ¿verdad? A ver si está en programación. Así que saludos a todos, bendiciones, gracias, ¿verdad?, por reaccionar ahí a través, ¿verdad?, de TikTok. Dice Rosy Juárez, bendiciones, hermana, quiero una alabanza de Cristo es la puerta. Amén, mi hermana, saludos para usted. Gracias a todos los que nos dejan ahí el seguimiento en el TikTok, pues entre más nos siguen, más podemos ir expandiendo la palabra de Dios y llegando a más personas, ¿verdad? Que podamos gozarnos todos juntos adorando a nuestro Señor y Salvador. Así es que bendiciones para todos por ahí. Nos dice Salgado, bendiciones desde Honduras. Saludos ahí a nuestro hermano que está desde Honduras. Imagínense hasta dónde se puede llegar a través de las redes sociales. Están unos hermanos de Guatemala, hermanos de Honduras y de aquí del Salvador también, ¿verdad? Si es que a usted ahí, dígame desde dónde lo está sintonizando y yo con mucho gusto voy a estarle saludando. Y si puedo complacerles con la alabanza que ustedes me solicitan, también con mucho gusto yo se las complazco, mis hermanos. Vamos a buscarles alabanza a la hermana, Cristo es la puerta. Pero para mientras nos vamos a ir complaciendo a nuestro hermano Jonathan con esta alabanza que él nos solicitaba. Vamos a ver. Pinturita, la pinturita.

Amén, amén. Dios bendiga a nuestra hermana Lucía, que ya está en sintonía desde La Matón y nos solicita la alabanza El Alfarero. Con mucho gusto se la vamos a estar complaciendo. Dios bendiga a nuestra hermana Miriam Suárez, que nos dice bellas alabanzas. Dios bendiga también a nuestro hermano Rafael Alemán. Bendiciones. Dice, amén, también está aquí. Desde Olancho, dice... Amén, Comercial Padilla, dice. Narciso, dice, saludos hermanos desde Perú. Amén. Por acá también nuestro hermano Luciano Pereira nos saluda desde Brasil. Batais, Brasil. Amén. Bendiciones a todos mis hermanos que comentan por ahí. Nos dice por acá, amén. Hermana, ¿me puede complacer con una alabanza de casa? Me cambiaré con Grupo Norteño Fuente, dice nuestra hermana Yamilet Vázquez. Saludos, mi hermana. Luis Manuel Pereira dice, hermoso oír la palabra de Dios, es amor, paz, prosperidad. Saludos, hermanos. Amén, mi hermano. Saludos para usted. Saludos, amén. Se la vamos a buscar, hermana, esa alabanza de casa. Me cambiaré con mucho gusto. Saludos para usted. Desde donde nos esté escuchando. Amén. Amén, hermanos. Saludos, bendiciones para todos. Por aquí dice nuestro hermano Boris, dice, bendiciones, hermana. Me puede complacer con la alabanza. Sumérgeme en tu río. Amén. Vamos a ver. Hola, dice por acá. Nuestra hermana Emma Perdomo, saludos. Nuestra hermana Margarita Díaz también. Nuestro hermano Rigoberto. Amén, amén. Saludos para todos mis hermanos. Ahí las disculpas, ¿verdad? Que algunas alabanzas no las tenemos en programación. Por eso no se las complacemos. Esa alabanza que nuestra hermana nos solicita de casa, me cambiaré, la tengo con el dúo Emmanuel. Así que con ellos la tengo, esa alabanza. En estos momentos, dice, yo la escucho en Gualán, Zacapa, Guatemala. Saludos, gracias. Saludos ahí a todos mis hermanos de Guatemala. Dios la bendiga, hermana. Dice, complázcame con la alabanza como Saqueo. Amén. Con mucho gusto vamos a estar complaciendo a nuestro hermano Leonel con esta alabanza. Así que saluditos para todos. Gracias por estar ahí gozándose con nosotros en esta hermosa hora de la tarde, cuando ya tenemos la 1:22 y aún, verdad, no contamos con patrocinio para este bendecido espacio de música variada. A eso de las 2, seguimos con más música. Así es que mis hermanos, continúe con nosotros en esta bendecida hora de la tarde. Sigamos gozándonos. Vamos a ver por acá. Amén, amén, amén. Por acá vamos a ver. Así que mis hermanos, saluditos para todos, la audiencia nacional e internacional que siempre están ahí conectaditos con nosotros. Gracias por... su sintonía. Vamos a ver por acá. Vamos a complacer a nuestra hermana Lucía con esta alabanza, El Alfarero.

estábamos complaciendo. Dios bendiga a nuestro hermano Jesús Flores, que estás reportando su sintonía. Amén. En esta hermosa hora de la tarde, vamos a complacer con esta alabanza que nos han solicitado de Casa Me Cambiaré. Así que mis hermanos, saludos. Gracias a todos por estar ahí, siempre conectaditos.

Amén, amén. Ahí estábamos complaciendo con esa alabanza de Casa Me Cambiaré con el grupo norteño Fuente de Vida. Así es que bendiciones a nuestro hermano Boris Iván, que ahí está en sintonía. Vamos a ver nuestra hermana Emma Perdomo también, nuestro hermano Margarito Díaz. Bendiciones, Dios te bendiga desde El Salvador, dice nuestro hermano Rigoberto Vigil. Amén. Nuestra hermana Yamilet Vázquez, amén, amén, amén. Nuestro hermano Leonel dice, complázcame con alabanza como Zaqueo. Con mucho gusto, mi hermano, ya le va a sonar esa alabanza como Zaqueo. Vamos a ver a dónde. Amén. Ya le va a sonar esa alabanza, mi hermano. Vamos a ver, por acá dice la meta final de Oscar Medina, también por acá ya la tenemos en programación. Amén. Por acá dice, complázcame con la alabanza, dame las naciones, también ya está ahí en programación, mis hermanos. Saludos, dice por acá, hermana bendiciones, soy de Santa Bárbara, dice, quiero la alabanza, llévame contigo. Amén. Amén, amén, amén. De Melvin González. Amén. Dice nuestra hermana Cami, quiero una alabanza, por favor. Amén. Nuestro hermano Nehemías, saludos. Saludos, saludos. Bendiciones para nuestro hermano Antonio Hernández. Hola, ¿desde dónde transmite? ¿De qué país? Transmitimos de El Salvador, Jucuapa, Usulután. Bendiciones desde Chiapas, nos dice nuestro hermano Adiel. Saludos hasta Chiapas también. Gracias, mis hermanos, que nos dejan su seguimiento. Nuestra hermana Delmi Mendoza también ahí se está reportando. Bendiciones hasta donde ella vive también. No sé de dónde es nuestra hermana. Saludos a mi hermana Delmi. Bendiciones para su vida. Amén. Saludos también para nuestra hermana Ana Vázquez, que ahí está en sintonía. Pero mis hermanos, déjenme decirles que voy a ir complaciendo con estas alabanzas que tenemos pendientes, porque si no, el tiempo no me ajusta. Así es que vamos a complacer como Zaqueo, la meta final, y también dame las naciones. Amén. Decirles, aún no cuento con patrocinio. ¿Quién me va a decir por ahí? También tenemos ya aquí la meta, la victoria está segura. Así es que vamos a complacer con todas estas alabanzas, mi hermano. Bendiciones.

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Hay hombres que se sienten viejos. Quiero decirte en esta hora que tienes más vida de la que piensas. Todavía tienes un tercio de vida. Podemos hacer cosas grandes en Dios todavía.

dice nuestra hermana Angeline Martínez, me puede complacer con Josué 10:12, con mucho gusto, mi hermana. Dice Pastor Nicodemo Pérez, hola, bendiciones, hermanas, saludos desde Nuevo Progreso, una alabanza como una flor. Amén, con mucho gusto, ya vamos a estar programando esas dos alabanzas, pues aún debemos victoria ahí en Jesús y también luchemos firmes. Así es que ya vamos a complacer, mis hermanos, con esa alabanza Josué 10:12 y también, ¿verdad?, con la alabanza que nuestro hermano nos está solicitando. Esa alabanza como una flor. Así que tenemos la 1:54. Hemos llegado al final de este espacio de música variada, pero continuamos con más. Así es que siga con nosotros. Este espacio no tiene patrocinio y también el de las 2 necesita un patrocinio. El espacio también de las 3 necesita de un patrocinio, mis hermanos. Así que anímese por ahí, ¿verdad?

Amén, amén. Ahí estábamos escuchando esa hermosa alabanza. Saludos a todos los que aún están conectaditos ahí a través de la frecuencia 94.1 FM Radio Elohim. Bendiciones a nuestro hermano Marvin Ortiz. Saludos a nuestro hermano Paolo del Valle. Amén. Dice que está en sintonía desde San Miguel. También saludos a nuestro hermano Marcos, que también se está reportando desde San Miguel. Saludos a nuestro hermano Marlon Díaz. También bendiciones, mi hermano. También vamos a ver por acá. Amén. Saludos a todos. Toda la audiencia nacional e internacional que están ahí conectaditos con nosotros. Nos da gusto saber que el pueblo de Dios está unido y que se están gozando con estas hermosas alabanzas. Pues estamos en su espacio de música variada, deleitándonos, ¿verdad?, con esta variada programación. A eso de las 3 viene una prédica. Así es que, mis hermanos, este espacio de música variada no cuenta con un patrocinio. Si usted desea patrocinarlo, puede hacerlo. 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Así es que tenemos las 2:15. Aún tenemos tiempo para poder complacerle con esas alabanzas que usted desee escuchar. Así que pueden comentar ahí a través de las diferentes plataformas donde estamos transmitiendo. Y con mucho gusto le voy a estar complaciendo en esta bendecida hora de la tarde. Así es que saludos, mis hermanos. Dios bendiga ahí cada una de sus vidas. Dios sea, verdad, dándoles abundantes bendiciones en este hermoso día. Saludos, mi hermana Carito, ahí dice que está, verdad, en sintonía también. Bendiciones, mi hermana. Ahí está ella a través del TikTok conectada, verdad. Así que bendiciones, mis hermanos, a todos los que están ahí con nosotros, acompañándonos, verdad. Es bonito que no me dejen hacer programación sola. Amén. Dice, programe, tú me guiarás. Vamos a ver, tú me guiarás, creo que sí. Tú me guiarás. Con gusto, mi hermana Carolina, ya le complazco con esa alabanza. Tú me guiarás. Amén, amén, amén. Y si no se la llamamos, hermana Caro, ya se la vamos a cantar. Aquí se la vamos a cantar. Tú me guiarás. Guiarás. Amén. Vamos a ver por acá si esta es de los hermanos Romero, creo que es, hermana. Amén. Espéreme, ya casi vamos a cantar. Vamos a complacer a nuestra hermana con esta alabanza. Tú me guiarás.

Amén, amén. Así no se vale, dígame, hermana. Vamos a ver. Se la vamos a buscar por acá, hermana. Esa alabanza aquí la veo siempre y hoy no la veo. Tú me guiarás. Amén, amén. Decirles librería. Amén. Déjenme decirles que ya tú me guiarás, grupo Amor Eterno. Amor Eterno. Vamos a ver, grupo Amor Eterno. Acá está, hermana.

Amén, ahí estábamos complaciendo a nuestro hermano Jorge Arévalo que estaba solicitando a estas alabanzas. Bendiciones, mi hermano, saludos para su vida, para toda su familia. Él enviaba saludos allá a toda la audiencia. Así es que bendiciones para todos en esta hermosa hora. Bendiciones para nuestro hermano Macedonio y también, ¿verdad?, para nuestro hermano Marvin. Y todos los hermanos que nos escuchan ahí en Luciana, bendiciones, mis hermanos. Por acá dice, vamos a ver, buenas tardes, escuchando desde Chitaga, norte de Santander, Colombia. Luis Lemus le bendice, amén, mi hermano Luis Lemus, saludos hasta allá a Colombia. Bendiciones a toda la audiencia nacional e internacional. También saludos a nuestra hermana María Campos, que ahí está mi hermana en sintonía. Y ella nos solicita la última, ella cuando termine mi carrera, nuestro hermano Macedonio nos solicitaba la última mía, así que vamos complaciendo a mis hermanos. Este espacio, mis hermanos, aún no cuenta con patrocinio, el espacio de las tres también está disponible. Si usted desea patrocinar uno de los dos o los dos, puede hacerlo, ¿verdad? Será de mucha bendición, así es que vamos complaciendo. Amén. Allí mi hermana Carolina, ¿verdad?, le envía saludos a nuestra hermana María Campos. Así es que ahí reciba saludos, mi hermana.

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4: ¡Alabado sea Dios! ¿Cuántos tienen un gloria a Dios en esta hora? ¿De verdad? ¿Gozo en el corazón? Se acabó. Eso es lo triste, hermanos pastores, que como nosotros no podemos pasar acompañados de... Y parece que la música es la que mantiene a la gente más alegre, ¿verdad? ¿Cuántos tienen gozo? No, es que lo habían escuchado. Tiene razón, hermano Miguelito. Un rato se va el audio, ¿verdad? Gloria al Señor. Alabanza al Señor. Qué bueno. Estamos aquí para gozarnos en el Señor. Y qué bueno que usted está privilegiado de estar en este lugar. ¿Cuántos se sienten privilegiados de estar en este lugar? Hermanos, ayer fue un culto, pero súper maravilloso en este lugar. Y no dudamos que Dios tiene bendiciones también para este día. Amén. Dios es bueno. Dios es bueno. Yo me acuerdo que mi abuelo tenía ese refrán de decir: Dios es bueno y mata gente. Decir. Alabanza al Señor. ¿Será cierto eso? Dios bendiga a los hermanos de los grupos, tríos, solistas, rondallas, orquestas y todo lo que tenemos aquí. Gloria al Señor. Mariachis. Bueno, enlatados hoy unos mariachis ahí, ¿verdad? Qué bueno. Bendiciones a el dúo. ¿Son gemelos ustedes? ¿Son gemelos? No. Pero, pues sí, pero parecen gemelos, ¿verdad? Yo creo que eran gemelos los hermanos del dúo. Y bueno, Esaú, bendiciones. Eso es ser ministro de Dios. Amén. Allá en Esaú, del dúo de los héroes, apoyando a estos muchachos, ¿verdad? No anda echándoles el bajo, sino acompañándolos con el bajo. Porque el bajo lo echan los sapos, ¿verdad? Gloria al Señor. Y está con esto, les está respaldando para darlos a conocer. En eso se demuestra que no hay envidia. Porque ese es un problema, hermano. Un cantante con otro, hermano, es como que un albañil le vea bien el trabajo a otro. Usted trae un albañil que no haya trabajado ahí y le haya todas las calladas a esas paredes que están ahí. Desde que se baja ahí, no, mejor no sirve. Alabanza, Señor. Más que el Señor ya no es así. Que Dios bendiga a todos los siervos pastores. Como que no les quieren mucho por acá. Que Dios bendiga a los pastores. Denle un fuerte aplauso al Señor por esos siervos. A su nombre. Ayer repartimos, hermano, tamales, elote y de todo dimos. El que no comió es porque andaba empachado o ya venía lleno a saber de qué, pero estuvo bueno. Allá en la radio tenemos un montón de gente que está con nosotros. Dios bendiga a la iglesia El Gran Yo Soy allá con el pastor Julio Castro en Canadá, y a todos los hermanos que nos escuchan en Toronto, en Montreal, Quebec, a todos los hermanos también que están en Alberta, allá en Canadá, que también se están comunicando. Y aquí en Estados Unidos, más para bajito, bajando del norte al sur, hay un montón de gente que está gozándose con nosotros. ¿Y sabe qué? Esa gente que está allá con 20 grados bajo cero. Amén. 20 grados bajo cero. Que no pueden salir porque no pueden abrir las puertas de la casa. Pero allá está llegando la señal y adentro está caliente. Y ellos dicen, deseamos estar ahí. Y muchos que andan aquí a la fuerza. Gloria al Señor. ¿Cuántos vinieron con toda voluntad? Y bendiciones para todos esos hermanos que están en diferentes estados de Estados Unidos. Son muchos, no los vamos a mencionar todos, pero tenemos hermanos también en lo que es México, Centroamérica, Suramérica y Europa, que están juntamente con nosotros. Bendiciones. Y en este momento Radio Lluvias de Bendición está haciendo su enlace en vivo y en directo también con este culto maravilloso para tirar el mensaje en directo. ¿Cuántos dicen amén? Así que saludamos a la audiencia de Radio Lluvias de Bendición. ¿Cuántos escuchan esa radio, hermano? Amén. Ayer todavía ajustamos a transmitir a través de Radio Visión, que ahí no tenemos el programa por las tardes, hasta ayer. Porque ya viernes ya no tengo espacio yo, solo tengo de lunes a jueves. Y martes, miércoles y jueves estamos en Radio Lluvias de 7 a 8 de la mañana. ¿Verdad? Damos el chocolate con el pancito bien caliente en Radio Cret a las 6:30. Y a las 7 le estamos sirviendo la tortilla tostada, ya con frijolitos y queso, ya el desayunito. ¿Cuántos alaban al Señor? En las lluvias. Y en la tarde le estamos dando, hermanos, acá para San Miguel, porque allá a mediodía damos el almuerzo allá en La Unión, en Radio Hexemaní y Radio Revelación. Pero en la tarde estamos con Radio Visión. 2 años acá, en Radio Visión y Radio Lluvias. Ya hoy en enero, el 29 de enero, si Dios nos permite, estamos en la cancha de la estancia a las 3 de la tarde, dando a Dios gracias por esa bendición de estar 2 años y todavía estamos vivos. ¿Cuántas alaban al Señor? Con la ayuda del Señor. Así que, hermanos pastores, tómenlo como una agenda, no estoy bromeando, para que estén con nosotros en esa tarde. Gloria al Señor. Ya después usted va a ir la cuña, gloria a Dios, y es posible que su servidor esté predicando, a menos que haya un predicador que venga, así como dijo Miguelito, que no. Un día yo fui a predicar allá, hermanos, aquí para allá, al norte, pero allá dentro de Honduras. Y cuando yo salí de predicar, que terminé, el pastor me dice, hermano, en que sea con esto, lo vamos a bendecir, me dio un racimón de guineo. Pero no era coincidencia ni casualidad. 93 guineos venían ahí. Y 93 almas habían aceptado en los 3 días. Un guineo por alma, alabe a Dios si puede. Recompensa grande. ¿Cuántos alaban al Señor? ¿Verdad? Lo bueno es que yo no traía las manos vacías. Así es Dios. A su nombre sea la gloria. Qué bueno. Recimón de guineo. Aquí me alegra porque aquel no tiene aquellas matas. Vamos a la palabra del Señor ya. Efesios. Efesios, capítulo 5. Verso 6 y 7 vamos a estar leyendo, hasta el 8 también. Yo ayer dije que esta Biblia es mía, yo la puedo leer hasta donde yo quiera. Un pastor me dijo, leer lecturas bíblicas para predicar muy grandes no es ético. No, le dije, es bíblico, le dije yo. Es que yo no vengo a predicar ética, vengo a hablar lo que está escrito aquí. Alabe a Dios si puede. Estamos en Efesios 5, 6 al 8, en el nombre del Padre y del Hijo y del Espíritu Santo. Nadie os engañe con palabras vanas, porque por estas cosas viene la ira de Dios sobre los hijos de desobediencia. No seáis, pues, partícipes con ellos, porque en otro tiempo erais, ¿qué? Tiniebla. Mas ahora soy luz en el Señor. Andad como hijos de luz. Dígale al Señor que le hable en esta preciosa tarde. Padre, en el nombre de Jesús, nos descargamos confiadamente en tus manos benditas esta tarde, para pedirte, Dios mío, que llenes el vacío que hay en nuestra vida espiritual y también en nuestra vida material, porque tu palabra tiene promesas de lo de arriba y lo de abajo, y esta bendición viene hoy para nosotros en el nombre de Jesús. Te pido, Señor, que bendiga grandemente la congregación reunida y que, Señor amado, puedas darnos el consejo de tu palabra en el nombre de Jesús, para gloria y honra de tu Hijo amado. Señor amado, gracias. Gracias, Señor. La iglesia dice amén. ¿Puede dar un gloria a Dios sentándose, hermano? Alabanza al Señor. A su nombre. Bueno, esto ha sido una bendición. 13 años, casi 14, hermano, Pastor Rosalmerón. ¿Qué se me hizo? Ya se me corrió. Casi 14 años, creo, porque el 2001 fue que estuve por acá. 13 años, 12, ¿verdad? 12 años que estuvimos por acá en una campaña y hasta hoy estamos de nuevo. Ya lo reconciliamos con hermano Salmerón. Nunca le podía dar agenda, pero hoy sí estamos ya, gracias al Señor. Y queremos esta tarde compartir, hermanos, la bendición del Señor. Amén. Cosas que provocan la ira de Dios.
5: Aleluya.
4: O le doy el número por el cual marcar para que Santa Claus lo visite en la noche. No, tampoco. Entonces, cosas que provocan la ira de Dios. Ese es el tema de hoy. ¿Cuántos siguen aquí todavía? Alabanza al Señor. A su nombre sea la gloria. Hay un gran problema, hermano. Y hermanos pastores, siervos del Señor, con todo respeto, les pido en el nombre de Jesús, y yo dije ayer, que no escondamos el consejo de Dios para el pueblo del Señor. Y que no escondamos la palabra transparente para la gente que nos escuche. Porque, hermano, yo no sé cuál es el temorcito que hay, pero solo se está hablando de un lado de la moneda. Amor, amor, amor, amor, amor, amor, y amor, y amor, y amor. Y hemos amañado hasta la iglesia, porque ahí andan como cabros brincando de una iglesia en otra buscando amor, porque solo de eso le hablamos. Y aquí es que me voy porque aquí no hay amor, y me voy porque aquí no hay amor, y que andas buscando amor si no lo conoces. Alabe a Dios si puede. Pero la Biblia es clara, Dios es un Dios de dos extremidades, de dos lados. Él tiene izquierda y tiene derecha, ¿o no? Ah, dichosos los que están a la diestra. Dele un fuerte aplauso al Señor entonces. Porque su siniestra no se la recomiendo. ¿Amén? Y bienvenido, dijo, y a la derecha van las ovejas. Y a la izquierda van los parientes suyos. Gloria al Señor. Alabanza al Cristo de la gloria. Ahora, ¿qué tenemos que predicar? Tenemos que predicar el amor de Dios. Correcto. Pero el otro lado de esta moneda es que Dios tiene una parte de ira. Dios es un Dios que de repente puede enojarse. Dios tiene un termómetro que se llama paciencia. Pero ese termómetro, según la maldad del hombre, sube. Sube y sube hasta dar punto rojo. Cuando da punto rojo, ni María, ni Pedro, ni San Juan va a detener la ira de Dios que va a descargar. Porque eso Dios lo ha manifestado en toda su historia. ¿Cuántos alaban al Señor? Nadie puede intervenir. Y dijo el profeta, ¿quién podrá, hermano, cómo se llama, reprender a Dios cuando actúa en ira? ¿Quién podrá decirte por qué haces eso? ¿Quién podrá darle consejo a Dios? Cuando Él actúa, nadie. Y dijo el profeta, ni su oro ni su plata los librará el día que yo actúe con ira. No vale el dinero. No vale la fama. Incluso, oiga esto, cuando Dios ya actúa, no vale ni la humillación. Demasiado tarde. La humillación debe ser antes que Dios empiece a descargar su ira. Porque si le empezó a descargar, nada lo detiene. Dios lo ha demostrado. Dios lo demostró en el Génesis, con el diluvio, con Sodoma y Gomorra. Soltó su ira y no la detuvo. Pero lo demostró también en Nínive, que antes que la ira llegara, se tiraron al piso, ayunaron, buscaron la presencia del Señor, arrepentidos. Y Dios dijo, bueno, guarden los cántaros, ya no desvacen azufre para allá. Dios en el cielo tiene seres angelicales. Los tiene por ejércitos de millares de millares. Se cuentan por decenas de millares de millares. Y todos están con ganas de venir a matar gente abajo. Yo quiero que se dé cuenta de eso. Ni uno de los ángeles que está en el cielo tiene ganas de venir a predicar aquí abajo. Si Dios les dijera, vayan a la tierra, desde allá arriba empiezan a volar juegos. Ingratos para abajo. ¿Cuántos alaban al Señor? ¿Cuántos alaban al Señor? Por eso es que no nos mandó un ángel, no nos mandó un serafín o un querubín, nos mandó a su Hijo en amor, nos mandó a su Hijo amado. ¿Cuántos alaban al Señor? Para que Él se pusiera entre nosotros y la ira de Dios. Dele fuerte ese aplauso al Cristo de la gloria. Ayer hablé de los corintios. Gracias a Dios que yo no toqué a nadie a los que estaban aquí. Me refería a los corintios nada más. Ahora quiero hablar de los efesios. Los efesios no vinieron hoy. Yo estoy, por eso es que hablo en confianza de ellos.
5: Aleluya.
4: A los efesios les había encantado oír maestros acomodados. Diga conmigo, maestros acomodados. A los efesios les encantaba ese tipo de predicadores. Hermanos pusilánimes, miedosos, inclenquitos, trasnochados, que no le hacen frente a la mentira con la verdad. Y a los efesios les gustaba este asunto. Y había llegado un montón de gente, hermanos, a invadir la iglesia de Éfeso, y tenían razón. Porque la iglesia de Éfeso, si algo movía, era el billete. Era una ciudad portuaria. Era una ciudad comercial. Era una ciudad donde la iglesia, hermano, vivía tranquila. Para el que habían dejado el primer amor y no se habían dado cuenta. ¿Cuántos alaban al Señor? Entonces, esta iglesia había sido invadida por predicadores de muchas partes. Predicadores acomodados que les habían dicho que esto de la fornicación y el adulterio, Dios conoce la debilidad, somos humanos. Y de cualquier manera, Dios es amor, hermanos. Y esa clase de predicadores llegó a Éfeso.
5: Amén.
4: Y si usted lee, yo quiero leer los primeros versículos, porque usted ya lo veo que me está acusando que yo me estoy inventando cosas. A ver, y dice, sed pues imitadores de Dios como hijos amados. Y andad en amor como también Cristo nos amó. Y se entregó a sí mismo por nosotros, ofrenda y sacrificio a Dios, olor fragante. ¿Cuántas alaban al Señor? Pero fornicación y toda inmundicia o avaricia, ni aun se nombre entre vosotros como conviene a santos. Ni palabra deshonesta, ni necedades, ni truanerías, o sea, charlatanería. Hermano, que no convienen, como antes bien, acciones de gracia mejor. ¿Cuántos alaban al Señor? Porque sabéis esto, que ningún fornicario inmundo o avaro, que es idólatra, tiene herencia en el reino de Cristo y de Dios. Y de ahí comienza lo que leímos. Nadie os los engañe. No caiga en el error de creer que usted tiene salvación segura practicando el pecado. ¿Me está escuchando? Y eso es lo que usted tiene que estar consciente. El mensaje tiene que llegar. Dígame usted o no lo diga. Arrugue la frente o no la arrugue. Suba la quijada, baje la nariz. El mensaje tendrá que llegar. Porque usted tiene que irse consciente esta tarde. Que si en usted hay rebeldía, si en usted hay pecado, si en usted hay desobediencia, y vive así, aún con la cabecita amarrada y una Biblia de 14 libras en los brazos, usted se va a ir al vivo infierno si no se humilla delante de Dios. Porque la palabra de Dios lo dice. No crea usted que el amor de Dios es para jugar con él. Y ese es el problema que estamos viviendo ahora. Hay un buen porcentaje de gente dentro de los templos jugando con el amor y la misericordia de Dios. Ahorita ya tienen la pista lista para aterrizar. Otra semana van de a pique. En enero vienen sin dientes los desgraciados. Para mientras llega Semana Santa, vuelven a preparar la pista y van de nuevo.
5: ¡Aleluya!
4: El pastor no puede exhortar en la iglesia porque hay un montón que se rebelan y que lo amenazan, que se van, que le ponen el dedo en el distrito, que vengan a quitarlo. Como si allá el distrito tiene fábrica de muñecos para estarles cambiando a cada rato. Y lo tremendo es que gente que se la lleva de celosa en el evangelio y quieren ir al cielo, pero están contra la voluntad de Dios. Alabe a Dios si puede. Entonces Dios ha demostrado, hermanos, derramar su ira porque lo provocan. Allá por Deuteronomios 9:19 dice: porque temía causa del furor de la ira con que Jehová estaba enojado contra vosotros, le dijo Moisés a los israelitas para destruirlos. Pero Jehová me escuchó por esta vez. Dios estaba a punto de destripar a Israel. ¿Y usted cree que Dios estaba contento con un pueblo que después de haberlo sacado el Señor en libertad, de haber hecho tantas señales maravillosas en Egipto, ahora tengan un ternero y estén en pura Sodoma y Gomorra celebrando culto a un ídolo, haciendo culto idolátrico? ¿Usted cree que Dios iba a estar contento? Hermanos pastores, si se sienten bien irse al frente a la sombra, háganlo. No se sienten un poco así, que está quemando el ojo. Sí, se sienten bien. Y si no hay test, gloria al Señor. Ahora, Dios le dijo a Moisés: hacerte a un ladito porque esa gente ahorita mismo te la mato. Y no te preocupes que el pastorado no lo vas a perder. Usted no se da cuenta cuánto estos hombres lloran por su actitud en la iglesia. Y que por ese llanto quebrantado, por ese llanto con gemido del hombre de Dios en el cuartito allá, es que Dios ha detenido su manito en algunas congregaciones. Y eso es lo que yo descubro aquí. Porque Dios había determinado acabar con Israel. Amén. Pero Moisés, cuando Dios le dijo que iba a terminar con Israel, le dijo: es más, muchacho, no te preocupes si no vas a quedar vacante. Te voy a poner frente a otro pueblo que haga mi voluntad. Alabe a Dios si puede. Pero Moisés en misericordia se va y cae de rodillas postrado y le dice: Señor, si vas a matar a alguien, mátame a mí mejor. Mátame a mí mejor. Quítame a mí la vida. Y Dios le dice: no, no puedo. Tú no me has fallado, son ellos. Pero si esto es así, Señor, le dijo, bórrame del libro. Y Dios le dijo a Moisés: no, vamos a hacer una cosa. Al que se rebelare contra mí, al que pecare contra mí, a ese borraré de mi libro. Oh, asegúrese esta tarde, si usted está anotado en el libro de Dios, dele fuerte ese aplauso si es para él. A su nombre. La iglesia misma tiene que comprender que aunque estamos en la gracia de Dios, Dios puede derramar su ira. Yo he visto congregaciones donde Dios ha metido sus manos y las ha desolado por rebeldes. Porque gente que agarra las cosas a su manera y la Biblia diciendo una cosa y ellos haciendo otra. Cuando dicen gloria a Dios esta tarde. Ahora, dice, hermanos, que la ira de Dios viene por muchas cosas. Pero si resumimos esto, el pecado y la injusticia es la esencia de la provocación. Si usted mira lo que dice Pablo a los romanos en el 1:18, se va a dar cuenta de algo. Cuando Pablo está enfocando por qué Dios destruyó a la gente del Antiguo Testamento. Y dice: porque la ira de Dios se revela desde el cielo contra toda impiedad e injusticia de los hombres que detienen con injusticia la verdad. ¿Contra quién se revela la ira de Dios? Contra la injusticia de los hombres. Alguien dijo, y este refrán no está bien dicho, y es de estudiarlo a la luz de la palabra y le vayar que no está bien dicho, y lo vamos a ver más adelante, pero se lo voy a decir un poquito ya. Es que Dios ama al pecador. Lo que Dios aborrece es al pecado. Como si el pecador ande el pecado en la bolsa, pues, que al cambiarse el pantalón ahí lo va a dejar. Si el pecado anda metido en el corazón. Y si Dios aborrece el pecado, aborrece al que lo practica. Pero le extiende su mano y le dice: arrepiéntete. Si este se rehúsa a arrepentirse, Dios lo elimina. Oyó 40 años el evangelio, no importa. ¿Me escuchó? Porque Dios no es el pecado el que va a mandar al infierno, es al pecador. Yo no encuentro en ninguna parte en la Biblia donde diga: y todos los pecados serán lanzados al lago de fuego. No, y todo el que no se halló inscrito su nombre mismo en el libro de la vida fue lanzado al lago de fuego. Ese es el peligro que hay. ¿Cuántos alaban al Cristo de la gloria? Dios ama toda su creación, pero aborrece la maldad. Y nunca está de acuerdo con los que la practican. Gálatas 5, 19 al 21 dice que las obras de la carne son manifiestas. Y es una lista de 17. Y termina el apóstol Pablo diciendo: todavía después de las 17, y cosas semejantes a estas, parecidas a estas, acerca de las cuales os amonesto, como ya lo he dicho antes, que los que practican tales cosas no heredarán el reino de Dios. Dele fuerte ese aplauso al Cristo en la gloria. ¿Lo dice o no lo dice? Los que practican. Si usted escuchó el mensaje de lo que es malo y lo sigue haciendo, usted no espera el cielo. No. Báñese de gas ya, vaya ayudándole a Dios a hacer el trabajo. Váyase a la gasolinera y péguese una chapuceada de gasolina súper. ¿Cómo está barata ahorita? ¿Sí? ¿Me está escuchando? Si usted escucha la palabra y no se humilla ante el mensaje de Dios, usted tiene un grave problema. Y yo no le voy a hablar como un predicador por allá que dijo: los que no acepten a Cristo tendrán problemas escatológicos al final. No, vas para el infierno. Aunque un predicador por allá se apareció, terminó de predicar, habló del amor de Dios y dijo: bueno, los que rechacen este amor, hermanos, tendrán problemas escatológicos. ¿Verdad? Alguien quiere evitar los problemas escatológicos y la gente no lo quedó bien. A ver qué es eso, ¿verdad? Entonces de ahí pasó el viejito pastor que tenían en la obra con unos caites así de llantas Inza. Lo que el hermanito quiso decir es que el que no acepte a Cristo se va para el infierno, dijo. Aceptaron 14. Es que es en español que se debe hablar, ¿verdad? Denle un fuerte aplauso al Cristo de la gloria, ¿no? A su nombre. A su nombre. Yo creo que aquí nos estamos entendiendo. ¿Qué fue lo que movió a Dios a destruir en el Antiguo Testamento con el diluvio a los pecadores? ¿Ah? El pecado. En términos generales, el pecado. ¿Qué fue lo que provocó a Dios destruir a Sodoma y Gomorra? El pecado. Y yo no encuentro un profeta que hable más claro de las razones específicas por las cuales Dios destruyó a Sodoma y a Gomorra que Ezequiel. Ezequiel dice categóricamente las maldades que Sodoma practicaba por las cuales provocaron la ira de Dios. Y dice que estos ingratos, hermano, eran gente tremenda. ¿Amén? Eran idólatras. Dice que tenían saciedad de pan, eran glotones, solo pensaban en comer. Háblele de ayuno a la iglesia y van para el cielo.
6: ¡Aleluya!
4: Alabanza al Señor. ¡Aleluya! Ya se le fue el gozo y solo dije. Yo no le estoy metiendo ayuno, solo dije.
7: ¡Aleluya!
4: Nomás el pastor habló de ofrenda y diezmo y el gozo se fue también.
6: ¡Aleluya!
4: Amén, hermano. Solo en comer, hay gente que hasta dormidos mascan. No le dura la cobija, por una esquina la agarran. Tienen marcados los pasos de la cama a la refrigeradora, dormido. Otro día, y el queso que estaba ahí dormido se lo comió. No se acuerda, porque solo piensan en su vientre. El Dios de ellos es el vientre. ¿Me está escuchando? Dice que eran pedazos de haraganes. ¿Qué eran? Haraganes. Ya se van. Ah, no, para las hombres. Vamos. Oye, en Guatajagua un pastor a medio mensaje agarró, salió a la carrera y sacó 4 cabras que andaban con él y se las llevó. Ahora, ¿me está escuchando, iglesia? Eran haraganes. Y Dios fue viendo toda esa maldad. ¿Usted conoce haraganes en este tiempo? Dentro y fuera de la iglesia, dice Popo, que allá hay bastantes en Tangolona. Dentro y fuera de la iglesia, la haraganería florece hoy. ¿De dónde tanta pandilla, tanta delincuencia, tanto crimen organizado? De la haraganería. No dije ganadería, dije haraganería. De la pura pereza, de la ociosidad. Hermano, ahí está el pantalonudo, ahí todo mechudo todo el día en la calle, caminando todo rinco, esperando que le manden para la bicicleta, para la marihuana, para los vestidos, para la ropa, para los estrenos, y no trabajan los arruinados. Y eso es lo que ha proliferado la maldad en este planeta. Y Dios está a punto de cantear la olla para darle vuelta. La olla está hirviendo sobre la cabeza de los hombres, pero a tiempo te está hablando Dios. Arrepiéntete esta tarde. Cristo todavía está para salvar. Su brazo no se ha cortado para salvar. Dele fuerte ese aplauso si es para él. A su nombre. No tenían misericordia del menesteroso, comiendo ellos, que se muriera quien fuera.
6: Aleluya.
4: En la iglesia tenemos gente haciendo. Un día hubo un pastor pechito en un gran caballón gordo. No encuentra la diaconisa que le llevaba la contraria. Las viejitas, hay viejitas pícaras dentro de la iglesia. Poquito le falta para ser bruja, para encantar al pobre pastor. Y le dice: pastor, Dios le bendiga, porque hasta el saludado que tienen es melodioso. Amén, hermanita, le dijo el pastor. Qué gordo ese caballo, pastor. Sí, le dijo el pastor. Y usted que es flaco, ¿verdad? Ah, claro, le dijo el pastor. Es que como yo cumplo mi deber. Ajá, mi deber es cuidar esta bestia. Y a mí me cuida la iglesia. Comiendo ellos, que se muera quien quiera. Hay gente en las congregaciones. Gloria a Dios por aquellas congregaciones que se acuerdan de llevar una bolsa de sal todos los martes. El Dios le dice bueyes a estos hombres, pero no lo agarre literalmente. No lo agarre literalmente, porque ellos no comen solo sal. Alabanza al Señor. Gloria a Dios por esas congregaciones que dan víveres y están al cuidado de dar una ofrendita al siervo del Señor para que se sostenga, para que sobreviva. Porque el trabajo de un pastor no lo puede pagar la iglesia jamás. Jamás. Aunque le des los dólares que le des, no le podés pagar el trabajo. Porque el trabajo de ese hombre solamente lo puede recompensar el príncipe de los pastores. Pero el salario y sostenimiento aquí abajo tiene que dárselo a la congregación. Amén. Pero qué es lo que... Aleluya. Pero qué es lo que... ¿Será que hay necesidad aquí que del pastor Miguelito estoy oyendo eso yo? Dios sabe la necesidad. Pero qué es lo que pasa, hermano. Que nosotros nos preocupamos por nosotros, que no importa la demás gente. Eran comelones, sin misericordia y llenos de orgullo. ¿No se les puede decir nada? No sé si su iglesia tiene gente así. Y si usted lo deja para darles un consejo, es para que no vuelvan. Es que sale más barato para no amargarse la vida. Mire, váyase. Pues de todos modos se va a ir y así no me amargo la sangre. ¿Cuántas alaban al Señor? Falta humildad. Fallamos. Desobedecemos. Nos rebelamos. Pecamos. Y cuando se nos llama a humillarnos, salimos bravos.
6: Aleluya.
4: Y ese es un pecado que Dios lo cuenta en su presencia. La rebelión, Dios la castiga con el mismo látigo de la adivinación. Y usted está en contra de los brujos, ¿verdad? Pero con su actitud muchas veces está en mancornado en el mismo yugo con el brujo. Y será castigado en el mismo látigo con el brujo. Porque la rebelión Dios la castiga igual que la adivinación. ¿Cuántos alaban al Cristo de la gloria? Por estas cosas. Amén. No podemos ignorar, hermano, que en el tiempo de la gracia Dios puede castigar el pecado todavía. Porque Él no cambia. Dígale que está al lado suyo. Dios no cambia. Dios sigue siendo el Dios santo y celoso. Dele fuerte ese aplauso al Señor en esta hora. Santo y celoso. ¿Qué apellidos más bonitos tiene Dios, verdad?
6: Aleluya.
4: Nosotros celosos, mamá. La murmuración, la rebelión. Números 11:1 dice: aconteció que el pueblo se quejó a oídos de Jehová. La murmuración es que usted lo que se esconde es que no le oiga el pastor, ¿verdad? Que no le... ay, santo. ¿Cree que no estamos rebeldes, que con la boca llena de pupusas están allá adelante y están en culto para Dios? Mira, ¿qué tal si este culto fuera para la Virgen María? No saben a dónde están metidos todavía. Allí se muestra nuestra rebelión. Se ha viajado gente que, hermano, allá en la caja del pelo y de apuras patas andan los hipotes. De monotón, pulido. Aquí a los cultos vienen a chiquitearlo. A la hora del mensaje, chiquiteando niños. ¿Te crees que respetan a Dios? La gente se rebeló y murmuró. ¿Cuántas murmuras usted se está echando ahorita en secreto? No se preocupe, que a mí no me interesa oírlas. Y aunque las oiga, me tiene sin cuidado. Pero Dios se le escuchó ya. ¿Cuántos alaban al Señor? A oídos de Jehová. Dele fuerte ese aplauso al Señor en esta hora. ¿Y de qué murmuramos? Lo oyó Jehová y ardió su ira. Amén. Y aconteció que se encendió en ellos fuego de Jehová y consumió uno de los extremos del campamento. 23,000.
6: Amén. Aleluya.
4: Y después preguntándose: ¿por qué será que este tan joven de murió, hombre? Rebelde.
6: Amén.
4: Y como Dios es tan amoroso, antes que se pudra más, dice: mejor lo barro ya. Ahora, dice claramente que la revelación, la rebelión, perdón, la murmuración es pecado. Hay cosas que nosotros decimos en lugar de producir bendición con esas cosas que hablamos, nosotros mismos nos acarreamos maldiciones. Números, siempre el libro de Números 32:13, la ira de Jehová se encendió contra Israel y los hizo andar errantes 40 años por el desierto. ¿No se parece usted? ¿No se identifica usted con esta situación? ¿Por qué situación es que usted no avanza? Porque usted tiene 20 años de estar en el Evangelio y está peor, más inclinque que el que acaba de aceptar hace un mes. ¿Por qué es que usted no siente que crece su vida? ¡Ay, santo Dios! ¡Qué delicados estamos! ¿Cuántos alaban al Señor? ¿Por qué es que usted no siente que su vida espiritual mejora? ¡Ay, cómo va a mejorar, hermano! ¿Cómo va a crecer si usted está rebelado contra Dios? Dios lo tiene patinando en el mismo puesto. Hermano, mire esos jovencitos, si van botando la leche de los dientes y cómo mueven esos instrumentos y cómo cantan al Señor. Y usted, que ya después de ser el abuelo de ellos, nunca ha pasado a decir ni siquiera: aquí mi alma te alaba, al púlpito, a dar una acción de gracia. ¿Y por qué será eso? Es que usted es un rebelde todavía. Es que usted todavía está rebelado contra Dios y Dios lo tiene patinando en el mismo puesto. Conforme de un cultito a la semana, del templo a la casa a los 8 días, de la casa al postrero, a berrear con la vaca, tenga cuidado en esta hora. Dios necesita que usted y yo nos arrepintamos para poder asegurar el reino de los cielos. Dele fuerte ese aplauso. ¿Sabe? Por despacio que Israel fuera, en 16 días llegaba, hermano, de Egipto a Canaán, para cruzar el Jordán, 16 días, caminando despacio en línea recta. Pero si yo quiero llegar allá, en 3 minutos llego, perdón, en 3 segundos llego a la orilla. Pero si me pongo a dar vuelta alrededor de este poste como burro mañoso, ¿usted cree que voy a llegar a esa orilla yo? Nunca jamás llegaré. Aquí me voy a fundir dando vueltas. Los israelitas decían: oíme vos, y que no pasamos aquí la semana pasada. ¿Verdad que se parece? ¿Verdad? Este palo parece que aquí dormimos, vos. Que ayer, ¿ah? ¿Ah? Por eso es que hay hermanito que no es esa la misma alabanza que cantó desde el año pasado el hermano. Y no se ha aprendido otra. Y de paso, el versículo que dijo no es ni de la Biblia, ni versículo, ni nada. Ayúdate que te ayudaré, Jericó 2:20. No aprendió nada. Estás patinando en el mismo puesto. Ahora viene el fin de año y el pastor está preocupado porque necesita organizar un liderazgo para enfrentar la situación de la iglesia en 2014 y hay que trabajar en realidad. ¿Cuál es el líder? ¿De dónde va a sacar? ¿Y cuántos pastorea, pues, hermano? Mire, hermano, yo tengo 90, hermano. Hermano, y no tiene ni el diezmo de todo ese mumujo ahí. No tiene ni 9 hermanitos. No, hermano. Mire, yo mismo canto, yo presido, recojo la ofrenda y esta me la como. Porque no hay quien lo haga. ¡Qué barbaridad! Eso da, ¿no le da pena a usted que el pastor se pare en el púlpito y empiece a decir, hermano, necesito hermanos dispuestos a trabajar, y todos ustedes en cuchumbe en la cabeza para abajo y no están dispuestos? Es porque todavía están patinando en el mismo puesto, están incapacitados, no tienen deseo de servirle a Dios. ¿Cuántos alaban al Señor? Este es el mensaje de fin de año, hermano. Pero estos hombres, más de alguno está afligido que no haya cómo hacer para el otro año. Más de alguno. Y si le doy el micrófono y testifica, ¡ay, santo! No hay. Hermanita, ¿cree que trabaja con los jóvenes? Yo no. Es que a mí me da pena. ¿Y por qué salivarte con el marero afuera? ¿No te da vergüenza? Eso no te da pena. Andar chateando con 4 teléfonos no les da vergüenza. En cada línea tiene un Facebook diferente y en cada Facebook un novio diferente. Eso le debería dar pena. Y por eso no avanzamos. Y después, ¿por qué será que el Señor me castiga? ¡Qué pregunta más necia! Alabanza al Señor. Proclamamos la ira de Dios sobre nuestra vida y echamos la culpa a Dios de querer, hermanos, ser bendecidos. Y cuando no somos bendecidos, entonces empezamos a murmurar. ¡Qué barbaridad! ¿Y por qué fulano? Y yo no sé por qué es que ese fulano, mira, ve. Y llegando bien, y mira, ve. Y yo, que dijo un señor allá por donde yo vivo, y yo, que le voy a hacer caso a ese cipote que acaba de botar el ombligo, dijo. Yo tengo tantos años de estar en el evangelio. Un cipote que acababa de botar el ombligo tenía a todos los sacerdotes, a los escribas, a los fariseos, a los saduceos y a los diablos feos en Jerusalén con la boca abierta, porque él había crecido en sabiduría y en estatura. Alabe a Dios si puede en esta hora. Dele fuerte ese aplauso al Señor, a su nombre. Es que él no vino a jugar, él dijo, en los negocios de mi padre tengo que estar. Y usted viendo el partido de fútbol todos los días, no, hombre. Viejitas noveleras. La murmuración, cuando usted murmura, no lo hace del pastor ni del diácono ni nadie. Usted murmura de Dios. Y quiero que le quede clarito que Dios no es sordo. Dios escucha lo que usted, no es lo que usted habla, ni está la palabra en su boca, cuando él la sabe toda. Sus pensamientos no le son ocultos a Dios, así que todos esos pensamientos contrarios, Dios los va notando. ¿Alguien puede decirme lo que dice Romanos 2:5? ¿Ah? ¿Alguien me puede decir? Se va a dar cuenta cómo es que estamos almacenando el asunto. Amén. Romanos 2:5. Yo quiero que lo, se lo voy a leer yo, pues. Yo no sé por qué andan Biblia y no saben usarla. Vamos a ver.
6: ¡Aleluya!
4: Pero por tu dureza y por tu corazón no arrepentido, eso es un pedernal, atesoras para ti mismo, ¿qué? Ira. ¿Para cuándo? Para el día de la ira y la revelación, del justo juicio de Dios, o la manifestación del justo juicio de Dios. Entonces, ¿me cree lo que le estoy diciendo, que cada rebeldía de nosotros va subiendo el termómetro? Mire, si en el cielo, antes que Dios hiciera hombre en la tierra, era, no había nada de ira de arriba, nada. Si la ira empezó a llegar allá cuando usted la empezó a mandar. Entonces Dios dijo, esta no la voy a desperdiciar. El hombre se rebeló. El hombre se me enalteció. El hombre se ensoberbeció. El hombre se me levantó. Y ahora me insulta, me ultraja. Ahora hace paganismo y se divierte. Entonces le dijo a unos ángeles, prepárenme unos peroles grandes, unos tazones. Para Dios son copas. Como quien dice, una copita así de nosotros, ¿verdad? Pero las que Dios tiene, una sola alcanza para todo el mundo. Prepárenme, lo dijo, porque el hombre está sembrando mucho ahorita y le voy a guardar lo que va a cosechar.
6: ¡Aleluya!
4: Entonces, toda rebelión que usted comete, todo pecado, toda desobediencia, insolencia y lo que sea, no se lo van a tomar por demencia. Va ahí. Usted está atesorando, usted tiene una cuenta abierta en el cielo, ¿sabía? Todos tenemos una cuenta abierta en el cielo. El justo tiene una cuenta abierta en el cielo. Y según su obra, Dios le dará su recompensa. El pagano, el pícaro, el perverso, el desobediente también tiene su cuenta abierta. Lo único que la bodega de ese banco son unos cumbones que se llaman copas y que están llenas ya. Juan las vio llenas. ¿Cómo estaban? Pero ¿quién mandó esa ira para que Dios tenga esos guacales de ira ahí arriba? El mismo hombre. Atesoras para ti mismo ira para el día de la ira. En otras palabras, una cucharadita de tu mismo caldo, papito. Esto es lo que mandaste, esto es lo que te doy. Alabe a Dios si puede. Alabe a Dios si puede. Viene la ira de Dios. Hablemos de esto, de la ira de Dios, hermano, porque no podemos hablar solo del amor de Dios. Aquí hay otra cosa que provoca la ira de Dios, la idolatría. Diga conmigo, idolatría. Dígalo fuerte, idolatría. A su nombre sea la gloria, hermano. Deuteronomio 32, 19 al 21. Y lo vio Jehová y se encendió en ira porque el menosprecio de sus hijos y de sus hijas. Y dijo, esconderé de ellos mi rostro. Veré cuál será su fin, porque son una generación perversa, hijos infieles. Ellos me movieron a celos con los que no son dioses. Amén. Me provocaron a ira con sus ídolos. Yo también los moveré a celos con un pueblo que no es pueblo. Los provocaré a ira con una nación insensata. ¿Me está escuchando?
6: Aleluya.
4: Dios te hará un lado y tomará otro. Y hay gente que cree, si yo no canto, pobrecito Dios. Si yo no predico, pobrecito Dios va a sufrir. Así lo creen algunos.
6: Aleluya.
4: Amén. Si yo dejo esta iglesia, dice un pastor orgulloso, esto se viene abajo. Uy, no te equivoques, chumpipe. Dios va a levantar uno mejor que tú. Porque eso fue lo que Saúl pensó. Porque él sobrepasaba de todo el pueblo de los hombros arriba. Porque él es más grandote. Dios no va a hallar otro como yo. Así que yo voy a hacer lo que quiera. Porque Dios no va a hallar con quien reemplazarme. Y le dijo Samuel, óyeme, qué pobre noticia está. ¿Sabe lo que te manda a decir Dios? Que ya escogió otro más sencillo que tú, pero mejor que vos. ¿Cuántos alaban al Señor? Y él va a quedar como rey. Alabe a Dios si puede en esta hora. A su nombre. ¿Sí? No te ensoberbezca.
6: Aleluya.
4: No se ponga rebelde.
6: Amén.
4: Simón el mago. O el leproso o el fariseo. Ese no era el mago, era el leproso fariseo, como le quiera llamar. Invitó a Jesús a la casa. ¿Se acuerdan de eso?
6: Amén.
4: Lo invitó. Pero no lo hizo por una devoción, con una sinceridad. Lo invitó para ver en qué hallaba en falso a Jesús, para cuestionarlo, para ver cómo comía, si podía usar el tenedor.
6: Aleluya.
4: Él tenía que recibir a Jesús con los honores judíos. Él tenía que salir con una toalla ceñida en su cintura, un guacal de agua, un frasco de alabastro, de aceite perfumado. Iba a lavar los pies de Jesús, secarlo, después ungírselo y ungirle su cabeza, darle el abrazo, el beso y recibirlo. Pero Simón se ahorró la molestia y no lo hizo. Jesús llegó, se paró en la puerta, no vio nada, pasó adelante, lo sentó a la mesa. Simón está ahí como que tiene al alcalde de la municipalidad. Ahí está. Bueno, algunos hasta con el alcalde. No, como chiniano. Pero Jesús está ahí y no hay nada.
6: Aleluya.
7: Aleluya.
4: Entonces el padre dice, qué bárbaro. No le dio la gloria a mi hijo. Magdalena, ¿sí? ¿Estás agradecida conmigo? Sí. Ve y demuéstrale a ese religioso cómo es que se agradece. Y entró Magdalena con un frasco de alabastro. ¡Pla! Lo quebró, se lo desvació a Jesús, se tiró al suelo, lloraba con los cabellos, secaba los pies del maestro. Y aquel hablando entre los dientes. Supiera que Ramírez es esa.
7: Si él fuera el hijo de Dios, yo hubiera visto que es una prostituta.
6: ¡Aleluya!
4: Era ventrílogo. ¿Usted conoce a los hermanos que son ventrílogos? Que hablan sin abrir la boca, los bárbaros. Hasta para cantar aquí se pone el micrófono unas hermanas. ¿Quién le va a oír, hombre? Si usted no habla con el ombligo, la voz sale por la boca. Abre mi boca y se llenará de alabanza, dijo el salmista. Amén. Oh, gloria a Dios.
6: Aleluya.
4: Jesús no se quedó sin adoración. Una mujer agradecida de quien habían salido 7 demonios vino y demostró cómo es que se derrama uno en la presencia del Señor. Y usted a veces no quiere hacer nada por la obra de Dios y piensa que Dios se va a descarriar del cielo y que va a caer desmayado aquí abajo. No, Dios siempre levantará a alguien que lo haga. No se ponga rebelde. Oh, gloria a Dios en esta hora. ¿Cuántos dicen amén? A su nombre. A su nombre. Este pueblo se rebeló. Tanto que hizo Dios y ahora ellos están haciendo cultos idolátricos. Y dijo Dios, esto me está provocando la ira. Y por eso Dios está determinando desarmarlos. ¿Cuántos alaban al Señor? Asegúrese que en lo que usted se reúne sea para bien y no para mal como los corintios, como dije ayer. Porque vosotros, dijo Pablo a los corintios, os reunís para mal y no para bien. Yo no pierdo mi tiempo ni un minuto asistiendo a una reunión donde se desvía el culto a Dios.
6: Amén. Aleluya, aleluya.
4: ¿Me escuchó?
8: Amén.
4: No, Señor, no puedo.
6: Amén.
4: No puedo. Y nosotros como pastores somos responsables de lo que se hace en los templos.
6: Sí, amén. Aleluya, sí, Señor.
4: Yo sé que ustedes miran las noticias. Más novela que noticia, pero ven también noticia. Y ustedes ven lo que pasó hace 3-4 días. Donde los pastores siendo ministrados por un comunista, hermano, y diciendo que el respaldo de esa gente que ellos tienen para predicar en San Salvador y que son los representantes de la iglesia, el Señor reprenda al diablo. Yo no sé si aquí hay alguno que se sienta representado por un demonio de eso. Pero la iglesia aquí la representa el Espíritu Santo en la tierra. ¿Cuántos alaban al Señor? Pero es que venga, hermano, que es un agasajo para los pastores y le van a dar chocolate y paleta. Oh. Y yo por una mugre de esa voy a perder mi relación con Dios. No, Señor. Pero es que es el día del pastor. ¿Y de dónde demonios sacó eso, pues? ¿De dónde demonios sacó eso? Y como un pastor se atreve a aceptar que le dediquen un día a él cuando sabe que eso no es bíblico? ¿Y usted cree que Dios va a estar contento? Ya no me apoyaron el 29 de enero. Pero estoy en una verdad correcta y si alguien tiene un argumento bíblico, me lo pone y me descarré hoy en la tarde después de este culto.
6: ¡Aleluya!
4: No es bíblico.
6: ¡Amén!
4: Porque el día del pastor nació en el calendario romano idolátrico.
6: ¡Aleluya!
4: En alusión de que Jesús nació en diciembre 25. ¿Me está escuchando?
6: ¡Aleluya!
4: Entonces, pero los pastores, todos estamos conscientes de que Jesús no nació en diciembre. No es de diciembre. Ya están unos enojados. No nació en diciembre. Entonces nos ponemos en contra de los católicos. Jesús no es de diciembre. Ese no es el niño Jesús que se celebra. Ese no es el de la Biblia. Y estamos bien anclados. Pero otro día estamos celebrando el día del pastor. Vomitamos, agarramos el vómito y lo volvemos a tragar. No estoy fuera de la Biblia con lo que estoy diciendo. Volvámonos a la senda de Dios. Volvámonos a... ¡Ay, santo Dios! ¡Volvámonos! ¿Cuántos alaban al Señor en esta hora? ¡Volvámonos! Estamos a tiempo todavía. No es de Dios. La idolatría a Dios no le gusta.
6: Amén.
4: Amén. ¿Qué es lo que Dios ordena para los pastores? Lo mismo que dije al principio. Que lo tengas en doble estima.
6: Amén.
4: Que los honres como tus siervos que trabajan, trabajando por tu bien espiritual. Que los hagas participantes de todo bien material que tú recibas. Por lo espiritual que ellos te comparten. Pero no es un día al año. Es permanentemente. ¿Cuántos alaban al Señor? Le va a dar una camisita al pastor aquí para estar de cabro brinca cerco todos los otros 364 días del año. Y hasta el otro año venir otra vez con un par de calcetines usados ahí. No, Señor. No, yo sé que Dios no me va a dejar andar desnudo. Y si un día me provoca Dios andar como Isaías, tendría que hacerlo también.

0: de Dios. Y no necesariamente tenemos que tener el muñeco San Pichingo colgado ahí. Estamos metidos en unas idolatrías más subliminares, más suavizadas, más modernas, porque la mayoría de ustedes ya tienen preparados los panes y los pollos y los pavos para el 24. Con la boca confiesan que no creen en esto, pero con la misma boca tragan el producto de lo mismo. Entonces, ¿en qué estamos? Ah, usted pensó que... No, es que ayer no terminé, ahorita comienzo. Idolatría. Y el sábado, de mañana en 8, muchos de ustedes están panza arriba en una playa como ballenas varadas.
1: ¡El cuco!
0: ¡El cuco se van, va! Allá, sí. Dice Popo que se van para el cuco. Popo los ha visto. Porque él va también. ¿Va Popo? Ah, no, solo los miras ir. No. Se van para la playa. Se van para el Río Grande, se van para todos lados. Y ese día el pastor, como ya sabe, dice, hoy no va a haber culto. Tiene libertad. Bronceémonos, pues. Dos buses llenos porque hasta el chucho de la casa echan. Para la campaña hay que traerlo amarrado, apersogado. ¡Aló! ¡Qué lindo fuera que fuéramos esforzados para Dios! Oh, Dios estaría agradado con su pueblo. Habría un florecimiento del poder de Dios. Habría milagro. Habría almas salvándose. Habría poder de Dios bautizando. Habría dones del Espíritu. ¡Dale fuerte ese aplauso! ¡Fuerte, fuerte, fuerte! ¡Cristo vive! A su nombre. La idolatría no le gusta a Dios. Y hay muchas cosas que las hacemos por idolatría. Dios le concedió hacer un templo. Amén. Y le va a dar, déle gracias a Dios. Es su obra. Eso no es asunto suyo. Pero cuando ya ponemos una persona por delante, y hasta los cantos en su mayoría van dirigidos a esa persona, y para felicitar a mi hermano, y para felicitar a mi hermano, y para felicitar, entonces Dios se queda con una manita esperando. La mía.
2: ¡Aleluya!
0: Al Señor tu Dios adorarás y solo a Él servirás. ¿Cuántos alaban al Señor? ¿Sí? Y como estamos tan ciegos a veces, celebramos la quinceañera en el templo. Eso no se celebra ni en el templo ni en la casa. Celebramos la quinceañera con todo el chorro padrinos y madrinas y todas las chonguengas estas, un montón de mundanas desnudas. Como pasó en barrio hace unos años, un matrimonio allá que tuve que hacer un deschongue yo ahí. Me dijeron que predicar, yo estaba en campaña, el matrimonio era en la mañana, me dijeron que predicar en el matrimonio. Y yo dije, bueno, gloria a Dios, pero cuando pase ese rollo, ¡ay, hermano! Así estaban los pastores todos en el altar, bien alineaditos, y subió una ujier ya cuando venía la pareja de novio. Pastores, por favor, me desocupan aquí porque estas días son para las madrinas. Y tal, el pobre grupo de pastores con la biblita para abajo, ¿no? Puros pollos comprados.
1: No.
0: Yo estoy allá, yo estoy sentado allá, ese día me quedé sin caspa. Me rascaba. Alabanza al Señor. Ay, Padre Santo Dios, ya me pegaba un paro. Y empezó el son, miren, empieza a entrepar aquel montón de diabla, hermano, con una, como dice Quintero, chiquifalda. El montón de diablas torneadas para arriba. Y una diabla no le bastó sentarse, sino que hasta subió una pata sobre la otra de arriba. Y se va desponiendo aquel hermano y comienzan aquel chonguengue y con los cordellos que dijeron tiempo para el mensaje. Aleluya. A poner orden, hermanos, les dije yo. Yo no puedo predicar así como están las cosas de al revés. Y todos los pastores y toda la gente, ¿qué pasó? Les pido a los siervos pastores que están aquí abajo, les dije que se pongan paraditos. ¿Por qué se pararon los pastores obedientes? Todos regaditos estaban. Se pararon. Y les pido a estas señoritas, o solo ellas saben que son, que se me pongan de pie y se pararon. Y ustedes me bajan por esta gradita, señoras.

0: Bajen, por favor. Pastores, me van subiendo por la otra. Y no se me sienten porque esas sillas hay que santificarlas primero. Para poder usar algo que Jezabel ha usado, usted tiene que lavarlo hasta con agua hervida. Alabe a Dios si puede. Y le dije, santifiquen la silla para sentarse. Y ahora comienza el, ay, hermano. Yo dije, no me van a volver a invitar. Pero no, pastor me dijo, gloria a Dios. Para el otro año la misma fecha, pastor. Tuvo valor. ¿Cuántos alaban al Señor? Pero es que metemos de todo. ¿Cierto? Por esta causa viene la ira de Dios. No esperes que Dios te va a llevar al cielo celebrando esas cositas así.
1: No, no.
0: Y ahora hasta el baby shower se metió en las iglesias evangélicas, hermano. Nos fuimos 5,000 años atrás del catolicismo, más atrasado. Los católicos, hermanos, esperan que nazca el cipote para echarse esas fichas a la bolsa. ¿Sí? Hasta que ya está nacido es que lo llevan a echarle agua, ¿sí o no? ¿Ustedes pasaron por ahí o no? Ay, sí, pues. Pero ahora hay pastores evangélicos que a la mujer preñada traen. Y preñada le bañan en la panza. Adentro del vientre todavía la criatura. Baby shower, bautismo de niño. ¿Me está escuchando? O niño lavado, niño changuasteado, niño mojado, niño, como usted lo quiera llamar. Pero si el niño no está ni afuera. Y se ha metido en las congregaciones. Estamos celebrando mucha idolatría. En las iglesias se celebran hasta rifas, hasta loterías ahora. Se hace hasta carreras de cinta. Como estaba viendo por ahí un reportaje de una iglesia que celebraron la belleza de la iglesia. Sacar la mujer más bella de la iglesia. Un desfile de demonios de toda la juventud de la iglesia. A sacar la reina de la iglesia. El Señor reprenda al diablo, hermano. Aquí tenemos una reina, pero Dios la trajo a alabar a Dios. Pero es una pastora que está aquí. ¿Cuántas alaban al Señor? Pero elegir en cadena, se ha metido todo, pura idolatría. ¿Y estará Dios contento? Es la pregunta. ¿Y por qué nos preguntamos? ¿Y por qué será que no se siente el poder de Dios?
1: ¡Aleluya!
0: Ay, hermano, que lo buscamos de un modo y de otro. Es que pegas un paso para adelante y cinco para atrás. ¿Cuándo vas a llegar? ¿Ah? ¿Cuándo vas a llegar? Así decía el borracho. Y esta casa que no la alcanza, un paso para allá y 20 para atrás. Esta casa cada vez me va más lejos. Por eso es que usted se va alejando de Dios. Pero el Señor le dice, acercaos a mí y yo me acercaré a vosotros. Acercaos a mí y yo me acercaré a vosotros. Pecadores, limpiad las manos. Y los de doble ánimo, purificad vuestros corazones. Adoremos al Señor, solo al Señor. Solo al Señor, solo al Señor. No mezclemos las cosas para Dios. ¿Cuántos alaban al Señor en esta hora? A su nombre. Ay, santo Dios, ya termino, hermano. Mire, lamentaciones. Lamentese, porque aquí vamos con lamentaciones. Aprovecha ahorita que vamos con lamentaciones, lamentese. Lamentaciones 4, 11 al 13 nos enseña que otra cosa que pone a Dios de punta para castigar es la administración. Oiga esto, la administración apóstata por parte de los dirigentes del pueblo.
1: ¡Aleluya!
0: A su nombre. Cumplió Jehová su enojo, perdón. Derramó el ardor de su ira. Se encendió en Sion fuego que consumió hasta cimientos. Nunca los reyes de la tierra ni todos los que habitan en el mundo creyeron que el enemigo y el adversario entrara por las puertas de Jerusalén. Es por causa de los pecados de sus profetas y por las maldades de sus sacerdotes, ¿me está escuchando? Quienes derramaron en medio de ella la sangre de los justos. La administración apóstata, la apostasía se ha metido dentro del pueblo de Dios.
2: Es verdad.
0: Muchas congregaciones no tienen el permiso del pastor para venir a una campaña de estas. Les prohíben incluso oír las radios donde salen estos mensajes. Porque ellos tienen miedo que se les pierda el negocio que ellos han criado. Es como el hombre celoso que tiene a la mujer mal matándola, matándola de hambre y de todas las áreas. Pero no la deja salir porque sabe que al salir va a conocer a otro que la va a tratar como se debe y lo puede dejar.
3: Amén.
0: A mí me dijo, hermano, dicen que tal misión va a abrir una obra allí a una cuadra del templo suyo. Oh, gloria a Dios, le dije yo. Me asustó, yo pensé que era una cantina que iban a poner ahí. Y no tiene miedo que la gente se le vaya, porque esa gente viene con billete de Estados Unidos. No, yo a la iglesia le predico esta palabra. Y la iglesia no está enseñada a seguir materialismo. Estamos buscando a Dios. Empieza la gente por ahí. Traemos, vamos un proyecto, vamos a comprar no sé cuántas manzanas de terreno, vamos a empotrerar, vamos a comprar una vaca de ordeño. Todos los que sean miembros de nuestra misión van a tener leche gratis, cuajada, crema. Hermano, yo no sé de dónde van a sacar tanto de una vaca. Y empezó la gente ignorante. Ay, una viejita. Ahí ellos, hermanos, ya andan a amor. Y una vez está con el pichelli y ni la vaca habían comprado. ¿Ah? Y se fueron unos hermanitos de las otras iglesias vecinas. Recogieron como unos 15. Y donde miraron que nunca asomó la vaca ni el potrero, apareció, hermano. De regreso, pastor, aquí venimos porque esa gente nos mintió. ¡Qué barbaridad!
2: Este fue el mensaje de la palabra de Dios para su vida espiritual. Sintonícenos en la próxima audición si esta palabra ha tocado su vida y desea recibir a Cristo como único y suficiente Salvador. Repita esta oración: Señor Jesús, reconozco que soy un pecador. Entra a mi vida, perdona todos mis pecados y hazme una nueva criatura. Escribe mi nombre en el libro de la vida. Amén. Si has hecho esta oración, comunícate con nosotros y congrégate en una iglesia cristocéntrica donde se predique la sana doctrina. Que el Señor Jesucristo le bendiga.
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día a día. Hoy es un día maravilloso que el Señor nos ha regalado. Un día 30 de septiembre. Hemos llegado al final de este mes de septiembre. Mañana en la mañana ya estaremos con el octubre. Y así sucesivamente vamos a ir terminando el año, ¿verdad? Pero usted y yo, agarrados de la mano del Señor. Muy buenas tardes, les saluda su hermana y amiga María García. En cabina estaré con ustedes durante el programa Atardecer con Cristo. Dios bendiga a cada uno de los que están en sintonía por los diferentes medios. Sea Dios bendiciendo vuestro ser, vuestra familia. Y bueno, les invito a que me hagan un gran, pero gran favor, que compartan y denme un like allí, comparta la publicación. Quiero poder que lleguemos a muchas otras personas y ser de bendición para todo aquel que necesita una palabra de bendición, que necesita una alabanza, y por medio de la alabanza también se recibe fortaleza, se recibe palabra. Así que en esta tarde tengo alegre el corazón. ¿Cuántos se sienten alegres, agradecidos? Porque ya son las 4:14 y Dios ha sido más que bueno para con cada uno y nos ha dado la vida, nos ha dado el día para podernos haber gozado, haber hecho muchas cosas. ¿Qué humo le va a usted hasta este momento? Dígame si no se siente alegre, contento, porque Dios ha estado con usted, con su familia. Así que bueno, tengo alegre el corazón y luego viene con yo tengo un rey. ¿Y usted? Déjeme un mensajito, quiero saludarle.

Gloria a Dios, aleluya. Allí teníamos esa alabanza. Estamos en las rancheritas esta tarde. Es la hora del cafecito con un pancito. O cafecito o atolito de elote. ¿Qué atole es el que más le gusta a usted? Cuénteme, déjeme allí un mensajito y desde dónde usted nos está escuchando. Muchas bendiciones para cada uno de los que está en sintonía, ya sea por mi perfil o ya sea por medio de Radio Elohim 94.1 en el FM. Dios bendiga a mi hermana Margarita Fregoso Juárez. Muchas bendiciones para su vida, mi hermana. Así como a cada uno de ustedes que está por medio de TikTok, bendiciones. Que el Señor bendiga vuestro día. Dios bendiga a Agustina Valencia, a Teresa Hernández, Norberto García, José Augusto, Santos Ordóñez y muchos más que están por allí. Déjese un mensajito. Quiero poder saludarle en esta hermosa y bella tarde. Bendiciones para su vida. Que Dios sea cuidando de cada uno de los oyentes. Usted que está por los diferentes medios, comparta la publicación, comparta el en vivo para poder llegar a más vidas. Dios bendiga a cada uno de los oyentes. Dios bendiga la última cena también. Bendiciones para vuestra vida. Nos vamos a quedar con Allá en los Olivos de los Alegres de Terán.

allá en Los Olivos. Allá en Los Olivos, claro que sí. Muy buenas tardes, muy buenas tardes. ¿Dónde se encuentra usted? Déjeme un mensajito, quiero poder saludarle. Vamos a ver por acá, el grupo Getsemaní, el Rico y Lázaro.

Prensa, muy buenas tardes, muy buenas tardes. 4:27 de la tarde en el territorio salvadoreño y donde usted se encuentra. ¿Qué hora es? ¿Ya es hora de cenar? ¿Ya es hora de almorzar? O bueno, que sí, ¿verdad? Hay en países que hay personas que se van levantando y a empezar el desayuno. Y otros vamos terminando nuestro día. Así que bueno, muy buenas tardes, muy buenas noches, depende de donde usted se encuentre. Que Dios bendiga vuestra vida. Sea Dios bendiciendo a cada uno de los oyentes hasta donde usted se encuentre escuchando Radio Elohim 94.1 en el FM. Bienvenido a mi hermano Jorge Arévalo, que solicitaba ni por un centavo. Así que nos quedamos con la alabanza, ni por un centavo. Si usted desea escuchar alguna alabanza, con mucho gusto, déjeme allí un mensajito y yo le complazco. Así que le invito a usted a hacer radio conmigo, a decirme, hermana María, yo quiero tal alabanza. Todo y cuando sea rancherita o norteña, con gusto se la voy a complacer. También no tengo patrocinador para esta hora. Le invito a usted a decirme, hermana María, yo voy a dar esa ofrenda, me estoy gozando. Voy a ser parte del Ministerio Elohim con mis ofrendas. Mi ofrenda de $5 hace la diferencia, permite que lleguemos a diferentes lugares desde un lugar tan pequeño como lo que es Jucuapa. No solo estamos en la frecuencia, sino que también en las redes sociales. Así que le invito a usted a ser parte del Ministerio con sus ofrendas también. Ni por un centavo.

Y teníamos ni por un centavo de donde Dios le ha sacado a usted. ¿Se acuerda de dónde Dios lo sacó? En esta hermosa y bella tarde hay que darle gracias a Él por todas sus bondades, porque su amor siempre ha estado allí para con nosotros. Nos ha sacado del lodo cenagoso. Él ha estado siempre allí para usted y para mí en todo tiempo. A eso de las 5 de la tarde venimos con su programa radial. Vamos a ver por acá. Luz a las naciones. A eso de las 6 venimos con Volviendo a las Sendas Antiguas. A las 7 música variada. Y a las 8 Tocando Corazones. Así vamos el resto de la tarde. Le invito a usted a decirme, hermana María, yo voy a patrocinar, siento hacerlo en mi corazón, dar esa ofrenda de $5 para la radio. Dios bendiga a mi hermano Ramón García, que está también por ahí, así como a cada uno de los oyentes que está en los diferentes lugares. Muchas bendiciones para vuestra vida. Que el Señor bendiga vuestra familia, vuestros negocios. Que este día Dios le bendiga, Anthony. Ya se la vamos a buscar. Y si la tenemos, con gusto se la vamos a complacer. Dios bendiga a González García también. Muchas bendiciones para vuestra vida. Que sea Dios bendiciéndoles, ayudándoles y sacándoles en victoria. Nos quedamos con el corrido de Saulo.

eres tuyo, eres polvo, nada más. Y eso es muy cierto, venimos sin nada y nos iremos sin nada, ¿verdad? 4:41, estamos en las rancheritas norteñas. Usted puede solicitar su alabanza y con mucho gusto yo le voy a complacer en esta hermosa y bella hora. Dios bendiga a Carlos Sosa, dice, hola mi hermano Freddy Lemus, bendiciones. Bendiciones a cada uno de los que están por medio de mi perfil. Comparta la publicación, así llegaremos a muchos más y será de gran bendición. Así que bueno, eres polvo nada más para usted que piensa otra cosa. Déjeme decirle, al polvo volveremos, ¿verdad? Así que mientras podamos, hagamos la obra del Señor con amor y compasión. Recuerde que Dios ha sido fiel con usted y conmigo en todo tiempo. Nos vamos a quedar con Escogido Fui de Dios, pero en mariachi.

Aleluya, gloria a Dios. Qué lindo es poder decirle un día a la vez, ¿verdad? Dios bendiga a Iván González. Muchas bendiciones. Bendiciones a cada uno de los oyentes que están por medio de TikTok o por medio de mi perfil. Que el Señor les bendiga. También si usted está por medio de Facebook en vivo, que el Señor bendiga vuestra vida, vuestro ser. Hemos llegado ya casi al final de lo que es la programación de esta tarde de Atardecer con Cristo. Mientras usted tomaba ese cafecito, mientras usted disfrutaba de lo que es una rica taza de café de atol con una dona o con una empanada, esperando en Dios que este programa haya sido de gran bendición para vuestra vida. 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Necesitamos de sus ofrendas para poder ir cancelando todas las deudas que tenemos, que se nos acumulan mes a mes. Así que le invito a usted a ser parte del ministerio por medio de sus ofrendas. El programa que vamos terminando a la ofrenda solicitada es de $5, así que le invito a usted a decirme: hermana, yo voy a enviar esos $5, yo los voy a dar, siento hacerlo en mi corazón. Anita Morán, nos vamos despidiendo con la última alabanza de Anita Morán y Peregrino.

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0: nos va a encontrar el día miércoles a las 7. Primera carta de Juan. Vamos a estar leyendo solo dos versículos, que es el 4 y el 5. Gloria al Señor. Leemos en el nombre del Padre, del Hijo y del Espíritu Santo. Porque todo lo que es nacido de Dios vence al mundo. Y esta es la victoria que ha vencido al mundo, nuestra fe. ¿Quién es el que vence al mundo sino el que cree que Jesús es el Hijo de Dios? Buen Padre que está en los cielos, le damos gracias esta tarde, Señor. Estamos aquí fruto de la misericordia y el favor que viene de usted, Señor. Queremos esta tarde, oh Dios mío, entrar en este programa y hacerlo con la humildad que tú pides y amerita para la gloria de su nombre. Hoy, Dios mío, estamos desde cabina radial queriendo, Dios mío, llegar a esa gente que no conocemos, pero que por fe puede ser alcanzada y podemos, Señor, en el poder del Espíritu Santo, traer una palabra viva y eficaz para que corte todo aquello que no sirve. Oh Dios, entregado a tus manos estoy. Soy, Dios mío, el instrumento esta tarde. Tú eres el que recibe la gloria, la honra y la alabanza por todo lo que se va a hacer hoy esta tarde. Ayúdenos, Dios, para poder salir esta noche de este lugar muy bendecido y viendo tu gloria a través de lo que haces en esta cabina radial, Dios mío. Que esta plataforma hoy es de bendición, se vuelve como un escritorio espiritual donde, Dios mío, podemos llevar tu palabra directamente a la intimidad del hogar por la gloria de su nombre, Señor. Gracias en el nombre de Jesús. Amén y amén. Siéntense, amados, vamos a estar hoy estudiando, ¿verdad?, una palabra maravillosa. Que habló el hombre que se recostaba en el costado del maestro que nosotros hemos recibido y adoramos por ser un vencedor en la cruz del Calvario. Hoy este día en Primera de Juan 5, 4 y 5 podemos encontrar como un tema, ¿verdad?, nacido de Dios, arma que vence al mundo. Realmente, cuando el ser humano nace, ¿verdad?, nace y en el momento que hace aparición en el mundo externo, ya fuera del vientre, aquel niño o niña exclama y siente la necesidad de estar conectado como lo estaba minutos atrás. Ya no es posible, pues el tiempo de gestación llegó a su tiempo de venir a dar a luz. Y donde se empieza, por decirlo, una etapa más que ya es, ¿verdad?, la vida. Cuando el ser humano sale del vientre, empieza a vivir la experiencia de ser un ser humano ya en la tierra. Mientras esté en el vientre, no está en la tierra, porque ese vientre lo anda sustentando en todos los aspectos necesarios. Pero ya cuando nacemos, los seres humanos ya optamos por otras necesidades muy diferentes a los de los 9 meses de embarazo. El crecimiento adentro del vientre es tan fenomenal que la ciencia médica no lo ha podido explicar. Porque ¿cómo es eso de que se forman células de un puntito tan diminutivo? Se van formando células, se van formando huesos, se van formando todas aquellas partículas que van a ser parte de un hombre y de una mujer que se va a formar y va a nacer. A eso de unos 9 meses se va a dar ese alumbramiento. Pero cuando la palabra de Dios habla, nacido de Dios es una arma que vence al mundo. Ese es otro nacimiento. Y ya cuando hablamos nacido de Dios es otra cosa. Una cosa es nacer de un vientre, otra cosa es nacer de Dios. Nacer de Dios es tan difícil de describirlo porque solamente Dios, que trata con el ser humano, tiene el poder de convencer al ser humano, y el ser humano necesita tener facultades, necesita tener voluntad y necesita tener una decisión propia para nacer de nuevo. Juan le dijo, el Señor le dijo a Nicodemo, te es necesario nacer de nuevo. La respuesta de un gran estudioso de aquellos tiempos del ministerio de Jesús respondió, pero ¿cómo puede un hombre siendo viejo entrar en el vientre de su madre? Está hablando carnalmente. Jesús se lo dice en los próximos versículos y le dice, tú sientes el viento. O sea, el viento se siente porque golpea en la piel, en el cuerpo. Pero le dice Jesús en tono de pregunta, le dice, ¿sabes de dónde viene y sabes a dónde va? Nicodemo no tiene respuesta a eso. Y al verlo Jesús sin respuesta, le dice a Jesús, a Nicodemo, bien. Así son que los nacidos del Espíritu son los que son hijos de Dios. O sea, a Nicodemo se le explica un nacimiento que él ignoraba, siendo un hombre maestro de aquellos tiempos. Entonces, el nacimiento espiritual, amada iglesia y amigos que nos escuchan, es una cosa tan difícil exponerla y explicarla, ¿verdad? Pero en esta carta de Juan, en el capítulo 5, se habla, ¿verdad?, de nacer de Dios. Nacer de Dios. Las personas, al decir nacer de Dios, pueden decir, no, si yo soy hijo de Dios, nací de Dios. No. Cuando se habla de nacer de Dios ya en el libro de Dios, cuando se habla de nacer de Dios, se habla de arrepentimiento, sometimiento, practicar la palabra de Dios y someterse a la palabra de Dios. No solo tener un conocimiento bastará para ser un hijo verdadero de Dios. No se necesita simplemente conocer, porque muchos conocen, pero asimismo dudan conociendo y niegan conociendo. Conocer a Dios es una cosa tan, pero tan profunda que no se puede discernir simplemente con palabras. Conocer a Dios en primer lugar significa someterse a Dios. Eso es, el que conoce a Dios se somete a Dios, porque el que conoce a Dios le ha llegado la noticia que solamente Él es Dios y creador de la persona que se somete a Dios. Es por eso que los que se someten a Dios pasan por un espacio o por una, por decirlo así, por una plataforma de transformación espiritual, pasar por la plataforma de transformación espiritual ya es algo de que el ser humano acepta la voluntad de Dios para su vida, para su alma, y acepta que el sacrificio de Jesús es el único que obró redención para los pecados. Es por eso que cuando una persona se entrega a Cristo, cuando una persona nace de nuevo, ahí se lleva a cabo el conocer que Jesús en la parte humana, ¿verdad?, estando como hombre o como siervo, hecho semejante a los hombres, Jesús se dio en sacrificio vivo, santo y agradable delante de Dios. Y es por eso que nosotros los cristianos también, el apóstol Pablo dice en la primera de Corintios, ya el apóstol Pablo dice pues que nosotros debemos de rendirnos a Dios, ¿verdad?, en un sacrificio vivo, santo, a Dios, que es nuestro culto racional. O sea que el culto de nosotros ya no es de 2 horas, ni de media hora, ni de 15 minutos. El culto de nosotros es todo el día de la vida. Yo no creo estar en culto aquí. Aquí es una partícula pequeña del culto. Pero el culto de nosotros ya en Cristo se vuelve un culto racional donde todos los días nos hemos presentado delante de Dios como nuevas criaturas para hacer la voluntad de Dios. Si Él permanece en nosotros, y dijo el Señor, y vosotros permanecéis en mí, o sea, no está diciendo de ratitos, dice el Señor, y si vosotros permanecéis en mí, seréis verdaderamente mis discípulos. Está viendo ahí que está un día como de 24 horas, no es del ratito. Y lastimosamente muchas veces nosotros no sé cuántos cultos tengamos al día y se nos corta el culto por pedacitos, hasta por un enojo, por una malcriadeza, por estar hablando lo que no conviene, hacemos cultitos hasta de un minuto de chismosear, tal vez son 3 minutos. Y ese cultito en nada agradó a Dios, ¿verdad? Entonces es por eso que yo quiero ser adorador en espíritu y en verdad. Y cuando decimos adorador, no se trata de agarrar instrumentos, porque instrumentos, hermano, ¿y quién no agarra? Si ahorita mismo le están cantando por ahí al sol, a la vaca, a la mujer, le están haciendo poesía a la princesa fulana, pero Dios no se vale de todo esto. El Señor dijo en Mateo 6, cuando oréis, no seas como los hipócritas, que demudan sus rostros y se paran en las esquinas. Imagínense cómo querían convencer a Dios, hermano, estas gentes, los fariseos de aquel tiempo, se paraban en las esquinas con su rostro bien agachado y así bien humilde, y cualquiera que pasara dijera, ahí está una gran torre de Dios, un poder sobrenatural. Mentira, Dios los conoce todo, ¿verdad? Entonces, muchos piensan en este tiempo, voy a predicar la palabra, voy a hablar la palabra, que el pastor me dé todos los privilegios habidos y por haber, porque yo quiero predicar la palabra. Sí, la Biblia aprueba en 1 Timoteo, Dios le dio al apóstol Pablo estas palabras y dice, el que desea obispado, buena cosa desea. Pero de ahí se vuelve un cúmulo de requisitos que yo el primero ya no lo paso. Hospedador, ¿Y por qué hay tanto vago que anda en la calle y si yo ya soy hospedador? ¿Verdad? Entonces, cuando venimos a esos requisitos, la iglesia del principio, cada día, dice, cada día Dios añadía más salvos porque estos hombres no hablaban por hablar. Eran personas de un mismo corazón, de un mismo parecer, tenían una misma voluntad y caminaban juntos. Dice que por las calles y por las casas no cesaban de predicar a Marcos Muñoz. ¿A quién predicaban? A Cristo. Pero hoy, hermano, los pastores ahí están celebrándoles el cumpleaños y les regalan un carro Lexus de $80,000. ¿Qué gloria recibe Dios del cumpleaños de ese pastor? Ahí no se mencionó a Dios nunca. Se mencionó al pastor todo el culto. Yo por eso estoy tan en contra en aniversarios y cosas de esas, hermano. ¿Sabe por qué? Por lo que se hace es venir a poner a un hombre sobre un pedestal y no falta ignorante que hasta lo adora. Y yo adoración de hombre no quiero porque yo ya sé para quién es la adoración. Entonces esas cosas a veces son feas en medio de una iglesia. Entonces la transformación espiritual solo la vive el que acepta con todo el corazón que Jesús es el Señor y que Dios le levantó de los muertos. Ese es el que sufre una transformación espiritual donde la persona ya no mira ni a izquierda ni a derecha, sino que su visión ya es para arriba, puestos los ojos en Jesús. Esa es la realidad de una transformación. El que no ha sido transformado le viene un problema y corre al pastor. Es así, literalmente hablando, las personas en una iglesia les viene el problema y ahí van para donde el pastor. Nunca lo llaman cuando no hay problemas, pero al haber problemas seguro que le suena el teléfono al pastor. Entonces, nosotros tenemos que estar tan direccionados que no es hora de llamar al pastor. En el problema es hora de llamar a un buen pastor que se llama Jesucristo. Yo no tengo problemas por orar con usted. ¿Sabe dónde tengo problemas? Que usted venga poniendo la fe en mí. Ahí sí tengo problemas. Y si yo considero que usted trae la fe en mí, fíjese qué loco me voy a hacer y no contesto el celular. Porque el pastor conoce las ovejas también. Porque no se vale que a Dios lo estemos poniendo como que Marcos Muñoz pagó el precio en la cruz del Calvario. Entonces, el mundo representa el sistema de valores opuesto a los principios divinos. Eso es el mundo, lo que habla Juan aquí en el versículo 4. Porque todo lo que es nacido de Dios vence al mundo. Oiga, todo, todo. Si alguien no vence al mundo es porque no está en estos escritos. No está, porque todo lo que es nacido de Dios vence al mundo. Yo ando mundano porque se me da la gana, así por decirlo. Pero hay un poder tan sobrenatural que si el ser humano busca a Dios y se arrepiente de todos sus pecados, esa persona va a nacer de nuevo y no necesita ayuda de los demás porque tiene suficiente ayuda teniendo al que venció el mundo. Ese es el problema de muchos de este tiempo, que no han vencido al mundo, no pueden vencer al mundo. Y Jesús dijo estas palabras: yo he vencido al mundo, luz para las naciones, es más que vencedores del mundo. Oiga, más que vencedores. Pero ¿por qué estamos en atajos muchas veces? ¿Por qué se nos ha detenido el carrito de marcha muchas veces? por actitudes, por decisiones, por palabras, por la misma desobediencia. Por eso se ha detenido el carrito. Y por ahí el comentario que dice, y en California que es un hombre que levanta a los muertos. ¿A mí de qué me sirve alegrarme de ese que levanta muertos? Si él tiene Cristo que levanta muertos a través de él, ¿por qué a mí no? Sería la pregunta. Y encontrar respuestas, porque hay respuestas que nadie las tiene, hermano, por usted. Tiene respuestas. ¿Por qué no está sucediendo lo que sucedió en el aposento alto, siendo que hombres de carne y hueso eran las mujeres de esos apóstoles, eran todos los hijos y las mujeres? ¿Sabe la diferencia? Era que eran de un mismo corazón. O sea, no podía Juan y su esposa o Pedro y su esposa estar pensando, ¿y a qué hora nos vamos? Oye, hermano, hay gente que por vergüenza no le dice al pastor cuando está predicando, cállate la boca. Y yo sé que en la mente de las personas corre eso. ¿Y sabe la respuesta que tengo a eso yo? Si usted le ha pasado eso, usted está mundana. Usted no me venga que está lista para orar por enfermos porque los va a matar, ¿verdad? Porque la fiesta se iba desde las 3 de la tarde hasta la medianoche y nadie de nosotros reclamábamos porque nos andaba un espíritu tan maligno que nos quitaba el sueño, pereza, cansancio y todo aquello lo vivíamos en la fiesta mundana. ¿Cuántos se acuerdan? Yo me acuerdo, pero para glorificar a Dios, no para irme de regreso. Pero fíjese que hoy, así le hacen los hermanos, y ya cuando yo los veo, hermano, de ahí se mira todo. De ahí hay personas que me hacen así, hermano. Digo yo, lo quiero ver en la cancha de fútbol, a ver si le hace así al árbitro. Que el árbitro dice, nos vamos a ir a tiros de penal, y si siguen empatados a otros tiros de penal, pero aquí es así, mujeres y hombres, así, hermano. ¿Por qué la pregunta? 2 horas como que se nos va la vida. ¿Por qué? Mundanos estamos, hermano. Sencillo. Y ser mundano es que el mundo está haciendo efecto en nosotros. Miren el trabajo. Se va a encerrar la persona 8 horas y todavía si le dicen hay 2 más, hasta grita. No se lo den a ese, démenlo a mí. 8 horas, hermano. Y no es a estar sentado en una silla. Esas 8 horas es, hermano, a sudar la gota gorda. Pero las personas no echan de ver que el mundo se los anda comiendo. No notan, porque nadie tiene el valor de decir cómo andamos de mundanos. Mundano no es estar mal. Mundano es que hay cosas del mundo que se nos han metido hasta adentro. Y es más fácil organizar un baile que un culto. Usted dirá, ¿cómo que los cristianos bailan? Sí, hermano, a mí de aquí se me iban para el Kumbala. De aquí. Y la persona que se me va de aquí del culto, que tiene prisa por irse para un baile, ¿le puedo llamar cristiana yo, hermano? Le digo, me da hasta vergüenza saludarle, Dios le bendiga, porque no se vale. No, hermano, ese saludo es para cristianos, no para personas bailadoras en la discoteca. ¿O está de acuerdo usted que el que está bailando en la discoteca y usted aquí después de trabajar 8 horas está haciéndole a Dios en cierta manera algún sacrificio? ¿Usted cree que al hermano que va a venir el domingo, si usted supiera que ahorita está jugando pelota y suda y suda y suda y suda, a mí se me van hasta las ganas de saludarlo? Dios le bendiga, hermano. Delante de Dios estoy por eso y lo digo. Se me van las ganas. ¿verdad? Porque la Biblia dice, no améis al mundo ni las cosas que están en el mundo. Yo no puedo andar enamorado del mundo, hermano. Que llego a la vitrina de los relojes de 500 y no puedo comprarlo y hasta se me viene el pensamiento, si se descuidan me lo robara. Eso es andar en el mundo. Cosas que están en el mundo. Si alguno ama al mundo, dijo Juan, el amor del Padre no está en él. Oiga, hermano, eso es duro. Que el amor de Dios no esté en nosotros. Aleluya. Entonces el mundo representa ese sistema de valores que se oponen a principios divinos. Si mi carne, hermano, solo para lo malo está dando, es hora de una reflexión, ¿verdad? De transformación espiritual, que el mundo no puede estar con todos sus sistemas adentro de mí, de mi persona. ¿Por qué? Porque eso se está oponiendo a los principios divinos. Una persona mundana se dice vigilia, ay, que halaga a él. Se dice ayuno, que le vaya bien. Una persona mundana, hermano, si dice vamos a orar tan siquiera 20 minutos, no hombre, hasta dolor de cabeza le pega. La persona que no está en esas decisiones espirituales de transformación. La maldad terrenal. ¿Ustedes han visto maldad terrenal en este tiempo que estamos viviendo? Maldad terrenal. Hay de tantos y tantos, pero tantos modos de tener maldad terrenal. Maldad terrenal es todo aquello, ¿verdad?, que siempre va así junto con desobedecer, orgullo, las malas juntas, que hay quien siendo cristiano se goza con la reunión mundana. Esas personas no van a ver días buenos en el día que Dios venga. Dice Juan que la victoria, vaya, si vamos al versículo, dice que vence al mundo y esta es la victoria que ha vencido al mundo. ¿Qué dice que es? Nuestra fe. Miren, hermanos, todo comienza con Dios. Yo voy a dar un paradigma en esto que voy a decir. Todo comienza con Dios y todo termina con Dios. A él es el principio y el fin. Él es el primero y el último. Él es el alfa y la omega. ¿Por qué alfa y omega? Porque el abecedario hebreo así va, de alfa a la omega. Entonces, cuando Dios, ¿verdad?, ha diseñado para nosotros un plano, o por decirlo así, una plataforma, donde lo que vayamos viendo es la victoria, porque todo lo que vence al mundo va a tener victoria. Ustedes saben que si Cristo no hubiera vencido en la cruz del Calvario, ¿de qué victoria se hablara? No se hablara de victoria, se hablara de un Jesús que se dio por vencido al final. Pero él hasta el final dijo, Padre, perdona a los que no saben lo que hacen. Hasta el final sufrió los dolores como esa mujer encinta. Ustedes han visto que la mujer encinta ya en las últimas semanas no duerme. ¿Dónde está una que está apoyando lo que yo digo? No duerme. Y tan malcriados que se hacen después, hermano. Tan respondones que se hacen después. Y un día dije a mi hija, mire hija, yo de tonto le mandé poner hasta unos frenos para enderezarle los dientes, pero ahora se los voy a pandear de verdad. Es que no se vale, hermano. ¿verdad?, que un hijo quiera andar, ¿verdad?, en mangoneo de sus padres. Al menos yo no me acuerdo que lo he aceptado. Hasta el día de hoy, míreme, calladito me miro bonito para que no me provoque. Ahí ve, ya se hace la práctica usted. Porque en boca cerrada no entran moscas, ¿verdad? Y para no estar quitándome el cincho que ya tienen 34, 36 años, mire, yo con la sabiduría de Dios mejor callar. Porque a la hora que empiezan, ¿verdad?, a decirme yo de al tú por tú, allí se fregó la fiesta. Entonces, yo creo que la fe, cuando es activada del nuevo nacimiento, allí está la verdadera fe. Porque fe, hermano, si yo tengo fe, mañana tengo un plan de ir por el aeropuerto, yo tengo fe que el carro va a llegar, aunque ande botando pedazos. Esa es la fe material. Pero la fe que vence al mundo, esta fe activa en que Jesús es el Hijo de Dios. Y para reconocer que Jesús es el Hijo de Dios, se necesita fe de Dios, iglesia. Si no hay fe de Dios, olvídese, el hombre puede pasar cada fin de semana, me arrepiento, no va a suceder nada, porque lo está diciendo con fe de remordimiento. Una cosa es fe de remordimiento y otra cosa es fe de espíritu, de entrega, de sometimiento y darle a Dios el corazón. Eso es una fe tan activa. Reconocer que Jesús es el Hijo de Dios va a traer victoria constante a nuestras vidas. Y nada de lo de este mundo nos va a hacer retroceder. ¿Usted ha visto cristianos retrocedidos? Sí, pastores que ahora son mundanos, mujeres que ya estaban en un grado tan bonito, de altura, donde Dios los tenía ya bien preparados, decidieron por la carne, le cometieron a Dios cualquier fechoría y ahora están entregados al mundo otra vez. Y dicen cuando van los cristianos a evangelizarlo, no, yo para ser como esos, mejor nada. Y así hemos oído a cada rato los comentarios de la gente cobarde que se ha retrocedido. Y usted analícele a una persona, aunque sea cristiana, ¿cómo habla? ¿Por qué habla así? ¿Por qué se deja ir así? Es porque el mundo está haciendo ímpetu en esa vida. La victoria es reconocer que Jesús es el Hijo de Dios, la cual esta fe supera las dificultades y la tentación. Las dificultades no se pasan por recibir. Los discípulos las pasaron llamando al que era el maestro. Pedro se vio en momento de hundirse. ¿A quién llamó? ¿A Juan? ¿A quién llamó? Sálvame que perezco. Porque él ya sabía como discípulo que había un poder de resucitar muertos en Jesús. Es por eso que Pedro a la hora que él se va hundiendo, él da el grito de auxilio, socórreme, porque sabía a quién clamar, gloria al Señor, aleluya. Entonces, si usted se siente una persona que está ganando victoria, qué maravilloso, porque estar ganando victoria es que usted ha conocido al que ganó victoria en la cruz. Pero si usted como derrotado habla toda la vida, prepárese, porque ese es el espíritu que está en usted. El derrotado solo de derrotas puede hablar, pero el victorioso solo de victorias puede hablar. Gloria al Señor, aleluya, gloria a Dios. Yo he tenido hermanos que me han dicho y me han, querido como subyugar. Pastor, ¿para qué habla usted del diablo? Yo no tengo otro enemigo. Yo tengo que estar en mis predicaciones mencionando que tenemos un enemigo. Y ese enemigo tiene la maldad más grande de todo el mundo. Tanto que Juan dice, el mundo entero está bajo el maligno. ¿Verdad? Porque tiene un grado de maldad que Dios le ha permitido. Y él va a aprovechar todas las oportunidades. Porque él, aunque sabe que no tiene recursos, Dios le ha dado una oportunidad. El diablo no tiene recursos, hermano. El diablo a mí no me puede dar cucharadas de pecado. No, soy yo el que decido si tomarme el pecado yo mismo. El diablo nada de eso puede hacer. El diablo tira la trampa, la tentación, y ay de mí si la agarro, pues. El diablo a nadie le está metiendo pecado a cucharadas, a nadie. Me picó la mosca el diablo, me picó el zancudo el diablo. No, hermanos míos, no podemos nosotros ser de ese conocimiento. La Biblia claramente dice que todo el mundo está bajo el maligno, pero acuérdese, yo ya no soy del mundo. ¿Está de acuerdo conmigo? Usted ya no es del mundo, aunque todo el mundo esté bajo el maligno. Usted ya ha sido seleccionado. Y hoy esta tarde yo quiero decir a esa audiencia invisible que yo no puedo ver, pero me puedo dirigir, amado amigo, hoy esta tarde. Yo quiero decirle en estos 2 minutos, a menos que venga a Cristo, usted tendrá victoria. Yo le voy a explicar si me está escuchando. Allá por Usulután, allá por San Miguel, allá por San Salvador, allá por La Unión, donde quiera que me esté escuchando algún amigo, por Sonsonate, Santa Ana, La Libertad, no sé realmente dónde, pero yo quiero decirle hoy esta tarde, el enemigo ha usado astucias sobre su vida, pero es usted el que ha decidido vivir debajo de ese régimen subyugador que domina la vida y los intereses del hombre espiritual que Dios hizo en aquel día en el huerto del Edén. Dios hizo al hombre para que viviera en victoria, amado amigo. Si usted vive en derrota, es porque usted lo ha decidido. Dios no tiene nada que ver con sus decisiones erróneas y pecaminosas. Y al final del día, Dios hoy quiere salir a su encuentro y decirle, todas esas cosas del mundo, los vicios, los hábitos, el alcoholismo, la marihuana, la mujeriada, la chiviada, lo que sea que usted está practicando, amado amigo, yo le digo, el Señor es el único que puede quitar todas esas actitudes de vicio, porque hay hombres y mujeres que Dios los ha sacado para testimonio, y uno de ellos es mi persona, gloria al Señor. Un borracho empedernido, ahora salvo y sobrio para la gloria del Señor. Y entonces, hoy, amado amigo, es el día. Dios tiene los recursos. Satanás no es dueño de recursos. Satanás lo único que se le ha dado es una astucia maligna que él tiene desde el principio, porque él es padre de mentira y él miente con engaño. Pero oiga, amigo, hoy está usted frente a la realidad. Jesucristo dijo, yo soy el camino, la verdad y la vida, y nadie viene al Padre si no es por mí. Hoy es el día, amado amigo, de echar los recursos de la salvación, de ganar para usted toda esa victoria que Dios tiene para el mundo entero en Cristo Jesús. Hay este gran elemento, un gran elemento que necesita el mundo, y es fe. Fe todos dicen tener, pero la fe de Dios es otra cosa. La fe de Dios es la que te ayudará y te relevará y te sacará de tus convicciones ruines para meterte en las convicciones de mejorar, de transformar. Dios la única, porque si es fe de Dios, esa fe te va a hacer vencedor de todo lo que estás pasando en este tiempo. Y es por eso que hoy solamente te puedo decir, solo un cristiano nacido de nuevo podrá vencer al mundo. No hay otra manera de vencer al mundo, sino que venciendo al mundo se puede ser un cristiano verdadero. Entonces, ya es hora de apropiarse de la victoria de un nuevo nacimiento, porque está la victoria de Cristo Jesús en vigencia, porque Él lo garantizó, que todo aquel que le sirva, que le siga hasta el fin, este será salvo, gloria al Señor. La vida nueva vino a través de la fe. Tú has tenido victoria sobre el diablo, la muerte y el pecado. Tres grandes gigantes que sin la fe de Dios no se pueden y no se pueden vencer, señores. Para que esto sea vencido, se necesita el poder de Dios en nuestras vidas. Vencer al diablo no es un cuento de hadas. Vencer al diablo es una guerra continua. Vencer al diablo no es solamente palabra, vencer al diablo es, en el nombre de Jesús se puede vencer al diablo. Vencer la muerte es una cosa imposible mentalmente hablando, pero en el espíritu vencer la muerte es que en 1 Corintios 15:53 dice, y vencida la muerte en victoria, sorbida es la muerte en victoria, gloria al Señor. ¿Dónde está, oh muerte, tu aguijón? Oh sepulcro, tu victoria. Cristo Jesús dio victoria sobre la muerte y el pecado. Jesús en su carne tomó toda la carga del pecado, y al ser crucificado y herido como un manso cordero, todo el caminar desde el palacio del rey hasta el Gólgota, sufrió castigos por usted, amigo. Él no sufrió para ser el hombre del show, de todas las redes sociales de este tiempo. Él fue más allá de esa presentación de estos días, que yo te ofrezco, que yo te doy, que yo te voy a hacer rico, que yo te ofrezco todas las glorias de este mundo. Jesús lo redució a una palabra y dijo, yo he venido para que en mí tengan vida eterna. Amado amigo, solo Jesús puede dar la vida eterna. Y hoy lo dejo con ese pensamiento. Si quiere venir a Jesús, llame, contáctese. Yo sé que puede. Y contactarse a esta verdad reunión de luz para las naciones, y con gusto le atenderemos. A los hermanos que nos escucharon en cualquier parte, allá en Usulután, como es el asunto, verdad, de nuestro hermano José Reyes y hermana Reina Reyes, si nos han escuchado, que Dios les bendiga y les guarde, y a todos los que nos oyeron, que la bendición de Dios sea sobre todos ustedes y sus familias. Dios les bendiga.
1: Padre Jesús, amado, gracias. Estamos en esta hora. Y tu maravilla son grandes.
2: Aleluya, lo que dice. Por eso dice, vosotros soy de abajo, yo soy de arriba, vosotros soy de este mundo, yo no soy de este mundo. Gloria al Señor, en ese Cristo hemos creído.
0: Aleluya.
2: Y él es de allá, de arriba.
0: Aleluya.
2: Una lucha espiritual todos los días.
0: Espíritu de Dios.
2: Una lucha como carne, como que somos de aquí abajo. Dice el Señor de que él sabe de que tenemos luchas, pero Él está con nosotros, como dice la Biblia, la palabra. Gloria al Señor, le damos la bienvenida a cada uno de los hermanos que están en este lugar, como los que nos están escuchando, que son hermanos, varios hermanos, que Dios nos bendiga grandemente. Proseguiremos con las oraciones, póngase de pie, tenemos lo de la casa, que tenemos varias peticiones en esta tarde en el nombre del Señor, porque la, dice que la oración del justo puede mucho, ¿verdad? Así es que en el Salmo 27 dice que el hermano, que él es la luz, aleluya, para que él ilumine nuestra mente, nuestros corazones, aleluya, gloria a Jesús. Él es el que abre camino en medio de la oscuridad. Si estás pasando un momento difícil, que mira la neblina y no miras el camino bien, Dios dice, hermanos, aleluya, que Él es nuestra luz, nuestra salvación. ¿De quién temeremos? Dice la palabra del Señor. Así es que hay momentos de nuestra vida que estamos en neblina, que quizás muchas veces no podemos mirar al otro lado de lo que el Señor tiene, el propósito, el proyecto en nosotros. Pero dice el Señor que Él ya venció al mundo, Él ya quitó toda esa oscuridad cuando venimos a Cristo. Y es por eso que yo le digo y les digo, hermanos, creamos en el Señor Jesucristo. Él puede hacer un milagro en nuestras vidas, en nuestros corazones, para hacernos, hermanos, un proyecto grande que está haciendo el Señor con cada hermano. Aleluya, la hermana Yesenia pide oración por su hijo que está, Michael, que está ya detenido en Luisiana. Hermano, es un milagro que pedimos también por ese joven de 21 años donde está, hermano, aleluya, detenido ahí en Luisiana. Quizás para ella es tan difícil, pero para Dios no hay nada que es imposible. Quiero, pueblo de Dios, que te una por aquellos hombres y mujeres que están detenidos en esos lugares, sin tener el delito, pero están ahí. Padre, en el nombre de Jesús te pido un milagro, Señor. Esas cárceles sean abiertas, esas puertas sean abiertas, que un oficial diga, no es tiempo que te vayas a casa. Eso lo creo yo, eso lo podemos ver. A muchos hermanos ha sucedido. ¿Y por qué por Maico? ¿O por qué por algún hermano que está en Luisiana, donde están hermanos a punto de ser llevados a otros lugares? En el nombre de Jesús, oh hermano, y enséñateme fe. Aleluya, la fe que vence al mundo, la fe que vence al mundo, la fe que hace, aleluya, que hace creyente, ser fuerte, valiente. Aleluya, en el nombre de Jesús, amigo del hermano, ahí Señor, habla con su vida, toque ese corazón. Aleluya, en el nombre de Jesús, la mente se ofrece, Señor. Aleluya, Dios, en el nombre de Jesús, Señor, aleluya. Oh, gloria, te adoramos, Señor. Creemos que Dios puede ser un milagro. Creemos que Dios puede ser ese milagro. Oración por los esposos, hermanos, aleluya. Gloria a Jesús, la hermana Dina, por su esposo y por sus hijos, aleluya, el hermano José. Está pasando un momento difícil con su vista, con sus ojos. Aleluya, ha habido algo, hermanos, que ha perdido parte de un ojo. Así es que Dios tiene el poder. Dios tiene el poder para limpiar esos ojos. Ahí, Señor, aleluya. A Pablo, aleluya, llegó un momento que había perdido la vista. Y el Señor, aleluya, pudo limpiar esos ojos de Pablo. ¿Y por qué no el ojo de un hijo de Dios? Aleluya, en el nombre de Jesús. Queremos que Dios aumenta la fe. Que el hermano José aumentará la fe. Para que sea Dios, aleluya, tocando esas vidas, aleluya. Gloria a Jesús, aleluya. Te adoramos, Señor. Oh, gloria, Señor Jesús. Hermana Linda pide por oración por su familia, por su hogar, por sus hijos, aleluya. En el nombre de Jesús, Señor, aleluya, si hay. Oh, Dios mío, tocando sus corazones, la salvación eterna, Padre. Derrame la gloria de Dios, que toque sus corazones, que salve esas vidas, aleluya. Que haga, Señor, ese toque en esas vidas, Señor, en el nombre de Jesús. Así te pruebo, Señor, por su hija de mi hermana Rita, por su nieta, que está en el hospital, Señor, que pueda ser recuperando de esa pequeña cirugía o grande. No lo sé qué tan dimensión es, pero tú lo sabes, Señor, en el nombre de Jesús. Aleluya. El Dios de hermana Yadira pide oración por su esposo, por su familia, por sus niños. Dios mío, que seas tú obrando en gran manera, en en esta familia, Señor, que por tu tiempo que acaba el Señor que ser un trato contigo, Dios mío, seas tú mostrándose en sus vidas, enseñándoles, Señor, a caminar, aleluya, el camino del cristiano, aleluya, el camino, Señor, ayúdale, Padre, aumenta su fe, aleluya, en su esposo, gloria al Señor, aumenta su fe en ella misma, Padre, para que ese embarazo, Señor, pueda crecer, aleluya, Señor, con buen ánimo, Señor, con buen propósito de Dios, aleluya, con buena alegría en el nombre de Jesús, la paz en esas familias, en todas las familias, la paz en las familias, Señor, necesitamos, Señor, la paz de Cristo en los hogares, Señor, en el nombre de Jesús. Gloria, Señor, a que está, Señor, pasando su proceso de cáncer en su estómago, Señor, con ese tumor, en el nombre de Jesús, Él testifica que ya va, Señor, aleluya, mejorando, que se ha sentido con más energía, con más, aleluya, fuerzas, en el nombre de Jesús, Señor, obra en esos problemas de cáncer que están surgiendo últimamente, Señor, en el nombre de Jesús, que podamos, Señor, vencer, que podamos recibir esa fortaleza del Señor. Así, Señor, aleluya, gloria a Jesús, Carla, Señor Hernández, oración por su hijo, aleluya, aleluya, que este hermano están enfermos ahí, oh Dios, con esas fiebres, en el nombre de Jesús, Señor, aún, Señor, ahí te manifiestas, Señor, en esas pequeñas fiebres, así, Señor, llegas a esos hogares, como llegaste en aquel hogar, Señor, de la suegra de Pedro, fue sanada de esa fiebre, así puedes llegar a esa familia, a donde está Karen Hernández, Señor, en el nombre de Jesús. Te pido por mi hermana Marcelina, Señor Ramírez, aleluya, oración, aleluya. Señor, aleluya, ese, aleluya, Señor, sanidad, Señor, aleluya. Por esos cálculos, Señor, aleluya. Gracias, Señor, derrama, Señor, esa fe maravillosa. Ahí a cada uno de ellos, Señor. Ahí donde está, Señor, aleluya. Oh, Señor, aleluya, ese cáncer ahí. Llena, Padre, limpia ese cáncer. Esa páncreas pueda ser limpio. Puede ser puesto algo nuevo en ella, Señor. En el nombre de Jesús, mi hermana Marcelina. Pueda sentirse, Señor, aleluya, fortalecida, Señor, en el nombre de Jesús. Gloria a Jesús, aleluya, Señor. Oh, santo, santo, Señor, aleluya. Gloria a Dios, que pueda, Señor, sentir esa presencia del Señor ahí donde está cada hermano, Señor, cada hermana. Pueda sentir esa presencia del Señor ahí donde está, Señor, llega ese enfermo a esos lugares, Señor, hermana, aleluya, aleluya, pueda sentir, oh Dios, aleluya, Marcela, Marcela pide oración, aleluya, gloria a Jesús por ese cáncer biliar, hermano, delante del Espíritu, en el nombre de Jesús, como la hermana Marina, también Ramírez, aleluya, por sanidad, aleluya, por los, aleluya, cálculos de las de gastritis, aleluya, en el nombre de Jesús. Ahí hay muchos enfermos, hermanos, aleluya. Dios, mira ahí donde está cada hermana. Mira donde está cada uno, Señor. Hay problemas en el estómago. Hay problemas que quizás el doctor ya dio medicamentos. Pero Dios es el único que puede sanar a ese estómago, Señor, en el nombre de Jesús. Oh, gloria, aleluya, sí, Señor. Aleluya, Selena Campos, aleluya, pide oración por sanidad y fortaleza. Dios sabe la de la enfermedad de mi hermana. Ahí, Dios mío, ponga a mi hermana esa fe en Dios y ponga a sus hermanos ahí donde esté el dolor, a ese problema. Dios puede sanarlo en el nombre de Jesús. Aún puede sanar los cánceres por difíciles que estén. Gloria al Señor, eres el único que puede hacerlo, aleluya. Te adoramos, Señor, hermana reina, por ti, oración, por fortaleza. Gloria a Jesús, bendición por su familia. Gloria al Señor. que llegue a esa casa donde está. Si ha habido escasez, aleluya. Si ha habido alguna situación, Señor, pueda, Señor, llegar.

Señor. Aunque los momentos sean difíciles, mi hermano, aunque los momentos se estén exigiendo esos aguijones, ten fe, mi hermano, ten fe. Cristo, llega a tiempo, aleluya. Llega a tiempo allá donde te encuentres, en Honduras donde te encuentres, aleluya. Oh, Dios te bendiga, mi hermana María. Aleluya, ahí donde estás, Dios te bendiga. Aleluya, aleluya. Oh, poderoso mi Dios, qué maravilloso Él llega a tiempo.

0: presencia. Bendice cada hermano, el hermano Oscar, bendícelo a cada hermano, el Señor, la hermana María. Bendice, Señor, a la hermana María. Allá en Cucuapa, bendice a la hermana. Gloria, Señor, derrama tu bendición sobre mi hermana, Señor, hermanos, esposos, hombres, Dios me lo bendiga. Ellos siempre están apoyándonos ahí. Dios te bendiga, mis hermanos. Adelante la orden del Señor. No desmayes, siguiendo adelante, aleluya. Hermano Efraín, Dios te bendiga, te esfuérzate y sé valiente, aleluya. No temas, no desmayes, porque Cristo viene pronto, aleluya. Oh, hermanos, aleluya. Las puertas de los cielos están abiertas.
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Alabado sea el nombre del Señor en esta hermosa hora. Aleluya, por su misericordia, por su grande amor. Gracias al Padre, al Hijo y su Santo Espíritu. Gloria a Dios por esta oportunidad, un miércoles más. Aleluya, poder estar aquí a través de las redes sociales y esperando la conexión con Radio Elohim Jucuapa Usulután. Gloria a Dios. Con usted que nos va a sintonizar, aleluya. Usted que va a estar allá a través de la página de Facebook esta hermosa tarde. Gloria a Dios, desde ya le decimos, Dios le bendiga. En el nombre de nuestro Señor Jesucristo, aleluya. Gracias damos al Señor por su misericordia. Gracias damos al Padre, al Hijo y al Espíritu Santo por su bondad, por su gran amor.